0: bien, cumpliendo su destino, vaya.
1: Muchísimas gracias, gente bonita del Gran Forum. Grupo Saya y Sabrosita, las estrellas van a rodar. Gracias.
2: Nos vemos la próxima. Nos vemos la próxima. Gracias, que Dios los bendiga. Gracias, gracias, gracias.
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6: Descarga para el bailador. Es Alex León, o sea, para ti, las 6:03.
7: Avelino.

noches. Así que buenas familias, sabrosa. Yuli Castillo te acompaña aquí a través de la más caliente del 590. Obvio, de los medios digitales, a través de sabrositadigital.mx, sabrosita en la aplicación, y sabrosita a través de iHeart Radio. Así que mucho gusto. Tardes de domingo 23 de agosto del 2026. Vaya que el tiempo se pasa de volada, sinceramente. ¿A poco no, sabrosa, sabrosa? Yo te acompaño hasta las 10 de la noche. Recuerda, sábados y domingos hasta las 10 de la noche. Por ende, empezamos una hora antes que a lo que estamos acostumbrados a escuchar entre semana, de 6, o sea, desde ya y hasta las 10. Yo aquí andaré para recibir tus mensajes en audio, tus mensajes escritos, tus llamadas telefónicas. Y no, no estoy solita, Cori en los controles. Uno pensaría que está solo, sinceramente, porque en general la empresa sí está bien vacía, para que vean. Es que solamente unos cuantos no nos salvamos de esto, pero la verdad es que nos encanta. Está la otra parte en donde ustedes obviamente se reportan y estamos en constante comunicación. Miren, como por ejemplo, dice: saludos, Yuli, de parte de Pedro Martínez, de acá del municipio de Polotitlán. Así que desde Polotitlán, saludos, que ya están escuchando en este momento la más caliente. Vámonos con música, que literal esto va empezando, que tenemos chisme, que hablaremos del deporte, por supuesto que sí, que hablaremos de cosas que nos ayudan a crecer personalmente, de todo un poco. Así que te invito a que te quedes escuchando Noche Sabrosa con Yuli Castillo. Y por cierto, adicional a ello, que me sigas a través de mis redes sociales como Yuli Castillo Off en todos lados. Yuli, como si escribieras Julieta hasta la E. Y ahora sí, ponle play, mi querido Cory. Son los socios del ritmo y Alexander Hacha. Se llama Llorar.

0: Son las 6:18 p.m. Yuli Castillo de nueva cuenta te saluda y hasta las 10:00 p.m. aquí me mantengo firme a la orden, lista para el desorden en este dominguirri sabroso. Oye, porque hay días en los que no queremos hacer absolutamente nada, ¿te pasa? Y seguro sí. ¿Por qué? Pues porque hay momentos en los que el cuerpo, la mente dicen, ya, espérate tantito. Así que si quieres enterarte qué onda con este tema, bueno, pues por ahí te encargo a que te quedes escuchando La Más Caliente, que por cierto, tenemos complacencia 55-51-66-3109 para poderte apapachar, es la multilínea caliente, o bien al 55-55-06-40-56, que es que... pues nuestro número de WhatsApp. Saludos para Ricardo Burgos, por supuesto, está Peñón de los Baños. Dice, hola, buenas tardes, un saludo para mi hija Valentina, que cuando escuchamos una buena salsa bailamos. Mi hija tiene 4 añitos, bendiciones, saludos. Perfectísimo, y bueno, por ahí tenemos llamadas, así que vamos a atender el sabroso o a la sabrosa que por ahí tengo. Hola, hola, buenas tardes.
1: Hola, hola, mi Julietita, buenas tardes.
0: Oli, Oski, ¿cómo estás, amigo?
1: Pues muy bien, aquí escuchándote, con mucho frío acá en la ciudad de Toluca, pero felices de escuchar la voz más tierna y dulce de la conductora número uno de la radio.
0: Gracias, ya me digo, así hasta, mira, ganas dan, por supuesto, de venir. Es que no es por nada, pero en domingo, de repente, sí, la flojerita, ¿poco no pesa más que otro día?
1: Sí, así es, totalmente de acuerdo contigo, Julietita, pero, y luego más con estos climas.
0: Exacto, como que... exacto, tienes toda la razón, Oski, ¿por qué? Pues porque uno quisiera ahorita estar que con un cafecito, un panecito, una buena peli, mira, a gustísimo, pero aquí andamos echándole ganas, así que qué gusto saber que por ahí me escuchas y bueno, a protegerse del frío, que en general la Ciudad de México está fresca. Yo la verdad sentía mucho calor al venir porque uno andando en el transporte subiendo y bajando no se siente tanto, pero ya como que ahorita ahora sí estoy entrando en temperatura ambiente, por así decirlo.
1: Exactamente.
0: Sí, oye, Oski, ¿qué canción vas a querer?
1: La de Hasta Aquí Te Fui, fiel. De Eddie Santiago.
0: Ok, ¿dedicada para alguien, Oski?
1: No, solamente para, pues, para escucharla y, pues, que desearte que tengas una linda tarde de domingo, pues, sé que estás trabajando, pero que... aún así la disfrutes al máximo.
0: Yo la disfruto si ustedes la disfrutan. O sea, si ustedes están escuchando, mira, Yuli Castillo al 100% está disfrutando justamente de este día de trabajo, mi buenos. Así que chócalas, muchas gracias por reportarte.
1: Pues, Julietita, antes de pues para que disfrutes mucho tu trabajo, te voy a decir un pequeño poema.
0: A ver, venga, de ahí. Aquí estamos listos para recibir ese poema. Échalos aquí.
1: Del cielo cayó una rosa, de la rosa brotó un botón, y tú, Julietita Castillo, eres un bombón.
0: ¡Bravísimo! Es que qué amable, qué lindo. Muchas gracias, Chávez. Como uno sí se puede poner muy de buenas trabajando. Vientos. Gracias, Oski. Te mando un fuerte abrazo, amigo.
1: Gracias, bye. Saludos, Julietita.
0: Hasta luego y nos vemos con Eddie Santiago. Hasta aquí te fui fiel.

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1: Es la nueva versión de Antonio Cartagena, se llama Sin Ti. Son las 6 de la tarde ya con 30 minutos.

¿A quién le dedicarías esta canción? ¿Con quién quisieras amanecer, sabroso o sabrosa? Oye, regresemos a nuestro punto que anteriormente ya te había como empezado a decir, porque hay días en los que no queremos hacer absolutamente nada. Hay que ser honestos, todos, pues hemos tenido días en los que no estamos enfermos, no pasó nada grave, pero simplemente decimos, hoy no quiero salir, no quiero contestar mensajes, no quiero arreglar nada, no quiero tomar decisiones, quiero estar, ¿qué? En mi casa, cómoda, y que el mundo haga una pequeña pausa. Y resulta que eso no necesariamente significa flojera, que estés de floja, de flojo. Y es que nuestro cerebro utiliza energía constantemente para prestar atención, tomar decisiones, resolver problemas y responder a las demandas del día que vaya, que son bastantes en esta ciudad por lo menos. Cuando acumulamos justo muchas exigencias podemos sentir fatiga mental. Existe, es un término, fatiga mental. Y aparece una necesidad muy humana, bajar los estímulos. Por eso es que a veces lo que necesitamos no es otra actividad para aprovechar el tiempo, sino simplemente recuperar energía, recargarnos. Pero ¿sabes qué pasa? El problema es que vivimos en una época donde descansar nos puede hacer sentir culpables. O sea, si estamos acostados, ay, ya estoy perdiendo el tiempo. Si no contestamos, que ay, soy bien antisocial. Si no salimos, que qué aburridos somos, ¿no crees? Hasta de repente cuando empiezas como a conocer a una persona y te dices, es que yo soy muy de casa, muy, y tú así como, no, gracias. Bueno, muy probablemente a lo mejor tenga días extremadamente pesados y que un día para él de descanso es como de que, uy, qué fortuna. Pero a ver, ¿qué haces cuando tu cuerpo y tu cabeza dicen, hoy no quiero saber nada de nadie? ¿Descansas? Que yo creo que es lo que deberíamos de hacer. Y bueno, esto también, aparte de todo, es hacer algo. No es que no estés haciendo literal prácticamente nada. Y a veces lo más productivo que puedes hacer es dejar de producir durante un rato. Acuérdate que pues vida solamente hay una y también se vale darse ese break. ¿Coincides conmigo? Yo creo que sí. Vámonos con Orquesta Guayacán. Es Doble Traición. Hasta me dolió el título, mano. Son las 6:37 minutos.

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1: Son las 6 de la tarde con 42 minutos, tiempo de la complacencia. Recuerda que a la hora tenemos dos temas para apapacharte a ti que nos estás escuchando, así que yo que tú me reportaba. Oye, tenemos llamada telefónica, así que respondiendo, ¿quién anda por ahí? Hola, hola, muy buenas tardes.
2: Sí, buenas tardes.
1: Hola, ¿quién habla?
2: Ricardo.
1: Ricardo, ¿cómo estás, amigo?
2: Bien, aquí saludándote.
1: Muchas gracias por comunicarte. Oye, y aprovechando que me estás saludando, ¿qué canción te vamos a poner?
2: La de Evidencia, dedicada para ti y para tu nena.
1: Ay, muchas gracias, qué lindo. Oye, ¿qué tal pinta tu tardecita de domingo? Ya casi noche prácticamente.
2: Bien, todo bien aquí. Pues lo bueno es que ahora no llovió.
1: Digo, todavía no llueve en muchas partes, solamente estuvo fresco, nublado, que creo que yo... Muchos de nosotros gustamos de este clima, ¿no? O sea, que no haga calor, que no llueva, pero que esté nublado.
2: Bueno, también que llueva para el que se mojen las plantas.
1: ¿Verdad que sí? Yo también coincido contigo. Soy de tu team, mi buen Ricardo. Oye, ¿en dónde nos estás escuchando?
2: En la Gustavo Madero.
1: Allá en la GAM. Pues hasta la GAM se va a ir tu canción. ¿Quieres mandar saludos para alguien en especial?
2: Pues... Para ti y para tu nena.
1: Va, listo, muchas gracias. Ojalá reciba a mi nena por ahí los saludos que nos están escuchando en este momento. Te mando un abrazo, Ricardo, muchas gracias.
2: Sí, cuídate, gracias.
1: Hasta luego, nos vamos con la compla aquí en La Más Caliente.

0: Escuchaste Magia con Jerry Rivera de Castillo. Claro, son las 6:52.
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0: Desde la tarde con 52 minutos, ¿sabías tú que el cerebro también necesita aburrirse? A ver, ¿cuánto tiempo puedes estar sin agarrar el teléfono celular? Ay, no, digo, nuestro cerebro está acostumbrado a recibir estímulos constantes. ¿Y qué es lo que pasa y sucede cuando quizá no los tiene? Bueno, los momentos de baja estimulación pueden ser útiles, por eso... que si en la regadera manejando o antes de dormir, quizá caminando, pues podamos estar sin esta estimulación, estaría más que perfecto. No porque mágicamente nos volvamos genios en estos momentos, no, sino porque dejamos ese espacio para disfrutar, que nuestra mente divague, se vale hacerlo. Antes nos aburríamos y sobrevivimos. Ahora nos aburrimos durante 3 segundos y ya estamos buscando señal. Pero mira, deja el teléfono a un lado. Que la hora de la comida sea la hora de la comida. Por cierto, aprovechito a quienes están haciéndolo en este momento. ¿Por qué? Pues porque sin esa interacción familiar se van perdiendo muchísimas cosas, de verdad. O sea, lo vemos yo creo que en casa, pero volteamos mismo en la calle, en el transporte, en los autos. O sea, tú ves a una persona en cada auto para empezar y de ahí que cada alto en su teléfono. Cada que tiene, no sé, a lo mejor muchos coches enfrente o hay mucho tráfico en su teléfono. No, dejemos de hacer eso y por supuesto dejemos que nuestra mente divague. ¿Por qué? Porque se lo merece y así también evitamos este cansancio mental. Consejos que te doy porque tu amiga Juli Castillo soy. Y nos vamos con Eddie Santiago. Es insaciable y ya son las 6:54 minutos.

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2: Arrancamos la segunda hora de Noche Sabrosa, son las 7:02. Esto es Mi Olivencia, fantasías de un carpintero. Saludos a todos los carpinteros que nos escuchan.

Esto es Noche, Noche Sabrosa con Yuli Castillo. Dice, buenas tardes, soy María Luisa Solís de Ecatzingo, Estado de México. ¿Me puedes complacer con la canción de Como Si Nada, de Grupo Galé? Perfecto, señora María Luisa, muchísimas gracias. Ya también por ahí tenemos complacencia y saludos para quién. Bueno, quédate escuchando La Más Caliente. Y mientras, ¿por qué la comida sabe diferente cuando alguien más la prepara? Y luego cuando ese alguien más son abuelitas, las mamás. No, bueno, la comida es deliciosa, o más que deliciosa. Bueno, aquí quizá puede que provoque una discusión familiar. No quiero, y cabe mencionar que no quiero hacerlo. Pero ¿por qué la comida de mamá sabe diferente? ¿Por qué puedes comprar exactamente los mismos ingredientes, seguir la receta al pie de la letra, hacer prácticamente lo mismo y aún así no sabe como la de mamá? Bueno, ahí te va el dato. La experiencia del sabor no depende únicamente de la, o sea, de la lengua. Participan el olfato, la textura, la temperatura, la memoria y, claro, nuestras emociones. ¿Qué? Sí, nuestras emociones. ¿Escuchaste bien? Bueno, el contexto también importa muchísimo. Por eso una comida puede tener un sabor especial cuando está asociada con una persona o una época, probablemente con un momento importante de nuestra vida, y no solamente estamos por probar la comida, estamos probando recuerdos. A ver, pregunta para ti, sabroso y sabrosa, ¿qué comida sabe mejor cuando la prepara determinada persona? Puede ser que la sopita de mamá, que el arroz de la abuelita, que los tacos de papá, que la receta de la pareja, o ese platillo que solamente una persona sabe preparar y listo, como ratatouille, por ejemplo. Ah, no, no se crea. No, pero sí, en efecto, comida de la mamá, solamente comida de la mamá. Hay recetas que tienen ingredientes secretos y a veces el ingrediente secreto resulta ser ¿quién lo prepara? O sea, el sazón pa' pronto, y eso sabemos bien nosotros. No vamos a mentir al respecto, ¿sí o no? Pero ¿cuál es esa comida que a ti te gusta y que dice solamente esta comida la prepara tal persona? O mismo tú preparas una, pues, comida exclusiva para tu familia. Así que compárteme tu respuesta y vámonos con música. ¡Súbele el volumen! Es una de mis favoritas, Héctor Tricoche, que somos tú y yo.

0: Descarga Sonora con la Sonora Matancera, lo que estás escuchando en este momento en La Más Caliente.
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7 de la noche con 16 minutos. Muchas gracias a toda la familia que por aquí se reporta. Ricardo Sostres dice: hola, buenas tardes. Somos Nati y Nadia para saludar al señor César. Y nos podrían poner la canción de Ojitos Chinos del Gran Combo de Puerto Rico. Por su pollo que Yes Yes en inglés, preciso por ahí. Digo, me mandaron mensaje, pero también nos llamaron a través de la multilínea caliente. Así que para el señor César, de parte de Nati y Nadia allá en Cupuluán, Estado de México, tengo entendido. Gracias por reportarse y estar escuchando en este momento La Más Caliente. Mi buen Sergio Presa, ¿qué rollo con el pollo? Acá andamos a la orden, listos para el desorden, esperando que obviamente ustedes estén escuchando La Más Caliente, haciendo más o menos su domingo, su noche de domingo de aquí y hasta las 10 de la noche. Nos vamos a ir entonces con nuestra complacencia aquí a través de La Más Caliente.

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1: Siete de la noche con 30 minutos. Dice, buenas noches, soy tu amigo Rafa Leiva. Para mí, mi comida predilecta son las enchiladas suizas. Las enchiladas suizas que prepara mi pareja Rubí. Fíjense que mi comida favorita en general creo que son las enchiladas verdes. Y de verdad, no hay enchiladas verdes más ricas que las de mi señora madre. No es por nada, pero mi mamá cocina deli, deli, deli. Así que las enchiladas, ahora sí que cada que yo de repente suelo salir de viaje, que no es como tan común, antes que trabajaba en otro lado donde sí tenía que estar constantemente fuera, a mi regreso, así fueran las 11 de la noche, familia sabrosa, a las 11 yo cenaba esas enchiladas verdes que pedía mi mamá. Pero bueno, hablemos ahora de esas frases que solamente entendemos los mexicanos. Vamos a comprobar que México tiene uno de los idiomas más creativos del planeta. ¿Por qué? Pues porque hay frases que literal pueden significar 14 cosas diferentes. Eso dependiendo del tono, el contexto, etc, etc. Por ejemplo, ahí vemos que pueden significar un sí, un no, un probablemente no, un jamás volveremos a hablar de esto. Vemos, ¿no? O el clásico ya casi llego. ¿Qué puede significar un ya casi llego? Estoy estacionándome, estoy saliendo, estoy buscando las llaves, todavía estoy en mi casa. O el típico nomás tantito. Nadie sabe cuánto mide exactamente un tantito. Tú te has puesto a pensar exactamente la medida de... Te aviso, ¿no? ¿Qué puede significar sí? O no quiero decirte que no todavía. Híjole, ¿qué frase mexicana tú utilizas todo el tiempo? Digo, aquí yo te puedo pedir a ti que me mandes frases para que un extranjero a lo mejor no comprenda lo que estás diciendo. Yo creo que el español mexicano no solamente se habla, sino se interpreta. Y dependiendo del tono, una misma frase puede significar absolutamente lo contrario. ¿Y qué sabes también qué pasa referente a esto del tono? En WhatsApp, o sea, los mensajes a través de las redes de estas plataformas de mensajería también ya llevan un cierto tono dependiendo el emoji, si pusiste puntos, o sea, muchísimas cosas. Ahora sí que está cañón el español mexicano, tanto escrito como hablado, señoras y señores. No me van a dejar mentir, creo que coinciden conmigo. Pero bueno, vámonos con Orquesta Canela, se llama Así Fue y lo escuchas aquí en Noche Sabrosa. Ya son las 7 de la noche con 33 minutos.

8:42. Dice, buenas noches, ¿me puedes complacer con la canción de Te Amo, Te Extraño de Orquesta Guayacán, por favor? Fieles seguidores de Sabrosita desde siempre en Santa Cruz, Mayegualco. Mi comida favorita, el pozolito blanco. Y vaya que yo no soy tan fan del pozole, aparte de tengo un tema con el maíz pozolero. Pero en septiembre sí me echo un platito, claro que por supuesto que yes. Y ¿qué creen? Que para eso ya no falta tanto, señoras y señores, a días de cambiar al mes de septiembre. Y agárrense porque inicia la fiestota de fin de año prácticamente. Ay, nomás cuando lleguemos a diciembre, ¿te acuerdas de Yoli Castillo? ¿Por qué? Pues porque te lo dije, nada más por ese simple hecho. Pero bueno, yo los dejo con la complacencia, Te Amo, Te Extraño, es Orquesta Guayacán.

la verdad me dio un montón de risa. Familia Sabrosa, ya son las 7 de la noche con 49 minutos. Yoli Castillo te saluda desde la cabina más caliente. Qué placere. Oye, muy pendiente mañana. Atento desde muy temprano a las redes sociales de Sabrosita 590 en todos lados. Y por supuesto, de la transmisión de Fercho y de Tavo Maqueda en Quesa, Quesa, Qué Sabrosón. ¿Por qué se los digo? Pues porque soy su amiga y quiero que estén al tanto de las buenas nuevas que les traemos. Por eso, repito, desde muy, muy, muy, muy temprano, ustedes esténse al tanto de la más caliente. Oye, ¿qué edad tienes en tu cabeza? Sí, esta pregunta puede meternos en problemas, ¿eh? Porque, ¿qué edad tienes realmente? No la que dice tu acta de nacimiento, sino la que tienes en tu cabeza. Porque puedes tener 45, pero mentalmente, yo todavía tengo 39, ya sabes, ¿no? Hasta que te levantes del señor y dices, ¿quién dejó este cuerpo aquí? O ya te tronaron las rodillas, básicamente. Bueno, nuestra edad cronológica y nuestra percepción de edad no siempre coinciden, ¿eh? La forma en que nos sentimos puede depender de nuestras experiencias, de los intereses, que de la salud, el entorno, por supuesto, y de la etapa de vida en la que estemos. Lo que sí, y es algo bonito, cumplir años, ¿no? Y que esto a su vez no signifique necesariamente sentirse más viejo. ¿Por qué? Pues porque podemos cambiar nuestras actividades y prioridades sin perder la sensación de la juventud. Por eso es que yo te pregunto a ti, ¿qué edad sientes que tienes cuando nadie te recuerda tu edad real? Podemos sacar respuestas tipo, yo me siento de 30 y yo mentalmente los 25, yo me siento de 80 cuando me levanto. Ahora sí que la edad está en el calendario y la actitud tiene su propio reloj. De ahí yo creo que también el dicho del chavo rucos, ¿no? De que pues ya son personas más de 40 que se sienten todavía de unos 30, por así decirlo, que aplica. Yo sinceramente amo cumplir años. A mí no me molesta que me digan o que me pregunten mi edad. Yo sin problemas la puedo decir. Muchos dirán, pues porque todavía estás muy joven, etc, etc. Pero la verdad es que no me causa ni siquiera tantito conflicto. Así que de 1994 y para el real, familia sabrosa. Así que tú, ¿qué edad tienes en tu cabeza? Vámonos con Roberto Roena, es porque te niegas. Son las 7 de la noche ya con 51 minutos aquí en Noche Sabrosa.

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14: Como cumbiamero que soy, es Fruco y sus tesos. Son las 8:05.

8 de la noche con 8 minutos, dice Julie. Oli, Oli, me puedes complacer con la de ¿Cómo te pago? De Lenier para Teresita Gutiérrez Pacheco. Gracias por ser una super mamá y por no soltarme en el proceso de enfermedad. Salud atentamente tú, Pollita. Gracias, Amix. Ay, muchísimas gracias por escribirme. Y qué bonito, a final de cuentas, expresarse de esa forma. Claro que sí, por ahí vamos a añadir esta canción a la lista de reproducción. Dice Julie, buenas noches. ¿Crees que sea posible complacerme con el tema de un vestido bonito dedicado para mi bella esposa Brenda Martínez? Y un saludo para mis hijos David, Dayana y Erika. Y para mi nieta Allison, que los amo con todo el corazón, de parte del doctor Sánchez. Vámonos, muchas gracias por estar en contacto. Y para toda la familia, que yo sé que Sabrosita en general es generacional, ¿sabes? Porque nos escucha pues hasta el más peque y hasta el más grande seguramente de tu casa. Y que, ¿sabes? Se me estaba olvidando. Y ahorita rápidamente que de repente... reubiqué qué onda con... Voy a tener accesos para el Arrefeste, sí, así como lo escuchas. Así que nada más estate atento, pendiente, porque pues te voy a regalar estos boletos siempre y cuando contestes para aquellos que se registraron dentro de sabrositadigital.mx. Así que atendiendo este llamado y continuando con pues el mismo mood que llevamos ahorita, pregúntate y después respóndeme. ¿Qué consejo le darías a tu yo de hace 20 años? Una pregunta que quizá nos va a hacer viajar un poquito en el tiempo. Pero si pudieras sentarte 5 minutos frente a tu versión de hace 20 años, ¿qué le dirías? Desde un no puedes cambiar nada, no puedes advertirle todos los detalles, solamente darle ese consejo de quizá no tengas tanto miedo, disfruta más, no quieras caerle bien a todos. Que yo creo que esto es algo que constantemente nos dicen, pero pues nada más nos entra por una y nos sale por otra, ¿no? Cuida tu dinero. O sea, yo sin duda alguna podría decirle, cuida tu dinero a mí yo de hace 20 años. Viaja, por supuesto. Abracen más a sus papás. No se queden donde no son felices. Confíen. O quizá la de ese problema que hoy parece enorme no será para siempre. ¿Y qué es lo bonito de todo esto? ¿Por qué se los estoy preguntando? Creo que no se trata de arrepentirse, sino la persona que éramos hace 20 años tenía menos experiencia. No sabía lo que nosotros actualmente sabemos. Y aún así se tomaron decisiones con las herramientas que se tenían en ese momento. Por eso, quizá no necesitamos juzgar a nuestro yo del pasado, sino agradecerle. ¿Coincides conmigo? Qué bonito, sinceramente. Así que tú querías justo si te pudieras sentar con ese yo de hace 20 años atrás. Vamos a continuar con música. Es Como Abeja al Panal, Juan Luis Guerra y su 440.

mensaje bonito en donde quieren escuchar Lenier para Teresita Gutiérrez Pacheco por ser una super, super mom. Dice Rafa Leiva, mañana me voy al taller. Órale pues, pues entonces concui y mientras sigan disfrutando de esto que es la más caliente. Dice, buenas noches, Julie, ¿cómo le puedo hacer para ganar boletos para el Arre? Bueno, se tuvieron que haber registrado en sabrositadigital.mx. Más adelante vamos a tener esos boletos para que ustedes estén al pendiente. ¿Quiénes ya están registrados? ¿Quiénes no? Lo pueden ir a hacer en este momento. Y bueno, ahora sí que la suerte los acompañe. Y de aquí a que llega esa fecha, probablemente Tavo Maqueda, Fercho, Jackie Fragoso, HJ, El Lobito o su servidora vamos a estarles marcando a esos que ya están registrados y si nos contestan, pues que creen, ya ganaron. Así que vámonos con música, es la complacencia Lenier, ¿cómo te pago? Aquí en La Más Caliente.

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2: Trompeta en Montuno, chocolate, las 8:24.

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Ocho de la noche con 33 minutos. ¿Qué canciones en inglés te sabes? Y pues de alguna forma dices saberlas porque inventas la letra de la canción. ¡Ok! Es algo que todos hacemos y no necesariamente con una canción en inglés de Familia Sabrosa. O sea, cantamos en automático, pero entendemos lo que está diciendo. ¡No, hombre! Que vamos a prestar atención a eso. ¿Importa? Tampoco. Y es que, ¿por qué no? Uno escucha el I don't know y responde I don't know, ¿no? Con una seguridad impresionante. Yo creo que la música facilita la memorización de secuencias de sonidos y palabras gracias al ritmo, la repetición y la estructura melódica. Y por eso podemos recordar perfectamente una canción que, aunque no dominemos el idioma, nuestro cerebro aprende el patrón sonoro y cuando llega determinada parte de esa canción, la boca se adelanta al cerebro. A ver, yo quiero que ustedes, si pueden, si me hacen ese favorzote, manden una canción en inglés que cantan con absoluta confianza, aunque no sepan lo que están diciendo. Y pues hay que hacer nuestra propia versión fonética, ¿no? Diga, probablemente quizá no hablemos inglés, pero musicalmente tenemos una pronunciación espectacular. El problema es que nadie ha podido traducir todavía lo que cantamos, así que ni modérrimo, que sigan soportando. En fin, vamos a continuar con música. Cara Dura, Max Torres, son las 8 ya con 34 minutos.

40 minutos, son 20 minutos antes de las 9 de la noche. Todavía tenemos una hora 20 para estar disfrutando de Noche Sabrosa. Y acuérdense que van a irse boletos para el Arre Fest. De este lado dice Julie, ¿me puedes complacer con la canción de mi hijo y yo del grupo Nietzsche para Pedrito de Jesús, que mañana cumple 15 años, de parte de Pedro Martínez? Te estamos escuchando en San Francisco, Polotitlán. Felicidades por esos 15 años, excelente. Mi buen Sergio Presa, jaja. Hola, hola. ¿Quién te gusta más, Lalo Rodríguez o Cano Estremera? Bueno, me dices quién para decirte qué canción. Y la canción que se eligió fue la de Eres tú, de Cano Estremera. Eres la mejor, gracias, ¿no? Gracias a ti, mi buen Sergio Pérez, y saludos hasta el Barrio Bravo, allá en Tepito, que es territorio caliente. Nos vamos con este tema aquí en Noche Sabrosa.

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2: 8 de la noche con 47 minutos, próximos a terminar esta penúltima hora de Noche Sabrosa, pero me quedo contigo hasta las 10. Oye, ¿por qué nos da por limpiar cuando ya deberíamos estar descansando? ¿Les ha pasado que ustedes hacen el aseo en la noche? ¿Qué? Yo como, ¿qué te gusta? Yo creo que pues casi toda la universidad me la aventé haciendo el aseo por la noche de repente. ¿Mira? ¿Por qué? Pues porque como que me daba la energía en ese momento y pues ahora sí que a hacerlo. Aunque de repente también lo dejé de porque dijeron que era de mala suerte. Pero bueno, no entremos en ese tipo de detalles, sino pregunta seria. ¿Por qué cuando tenemos que hacer algo importante nos dan unas ganas tremendas de limpiar? Sí, tienes que terminar un trabajo, ¿no? Pero de repente es como, voy a acomodar este cajón. O tienes que estudiar y después dices, primero voy a ordenar mi closet. Tienes que contestar un correo o que me da la energía en ese momento. Y pues ahora sí que a hacerlo. Aunque de repente también lo dejé de porque dijeron que era de mala suerte. Pero bueno, no entremos en ese tipo de detalles, sino pregunta seria. ¿Por qué cuando tenemos que hacer algo importante nos dan unas

años ahí. Justamente hoy se volvió tu prioridad. ¿Por qué pasa esto? Bueno, a veces cuando una tarea nos genera estrés, aburrimiento o cierta resistencia, podemos buscar actividades alternativas que resultan más fáciles o gratificantes, por así llamarlo, ¿no? Y en eso entra, pues, la llamada procrastinación. Pero hay una versión curiosa: hacer cosas productivas para evitar la tarea realmente importante. Y por eso, limpiar puede sentirse maravillosamente urgente, de que ya en este momento. Además que ordenar nuestro espacio puede darnos esa sensación inmediata de que tenemos el control. Y es que, ¿a quién le gusta tener el control? A todos, sinceramente. No digan, ay no, a mí no. Pero ahora, el cajón de los calcetines está impecable. ¿A poco no? Digo, ¿qué actividad te da por hacer justamente cuando estás evitando otra cosa? Déjame decirte eso sí, punto importante. La procrastinación moderna tiene muchas presentaciones, desde limpiar, acomodar fotos, revisar el celular y, por supuesto, investigar durante 40 minutos algo que no necesitaba saber. Así que aguas con la procrastinación, porque puedes caer en una trampa maldita. Ok, ya, basta. Vámonos con música mejor. Pupi Cantor es El Callejero y son las 8 de la noche ya con 49 minutos.

0: Laura Ponceña, Fuego en el 23. Son las 8:59.
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13: México lindo y querido, Orquesta Guayacán, arrancamos nuestra última hora y pendientes los que se registraron para el ARFest.

0: amigos, es tiempo de boletos para el Arre Fest. Se los dije, se los anticipé. Y bueno, quienes todavía no están participando es porque no se han registrado en sabrositadigital.mx. Háganlo porque todavía tienen chance. Recuerda que el Arre Fest es el 5-6 de septiembre, Autódromo Hermanos Rodríguez. Y bueno, yo por aquí ya establecí contacto con Leonel Ángel Monroy. Hola, hola, Leonel, muy buenas noches.
1: Hola, ¿qué tal? Buenas noches.
0: Oye, ¿qué estás haciendo? ¿Qué te agarré haciendo en esta noche?
1: Pues aquí, terminando de cenar.
0: ¿En casa con la familia?
1: Así es.
0: Perfecto. Oye, ¿en dónde nos escuchas?
1: En Coacalco, Estado de México.
0: Ah, bueno, pues desde Coacalco vas a tener que ir haciendo plan para saber cómo irte y cómo regresar, porque ya ganaste tus accesos para el ARF.
1: Muchas gracias.
0: No, gracias a ti por participar. Yo siempre les digo a todos los sabrosos y sabrosas, participen sí, pero el punto principal de participar es que contesten el teléfono. Y muy bien, Leonel, porque contestaste la llamada, si no, te los hubieras perdido. Así que felicidades, Leonel. Plan para este 5 de septiembre, irte a la Refest, ¿ok?
1: Perfecto.
0: Perfectísimo. No me vayas a colgar, porfi, para poderte dar pormenores para poder recoger tus accesos. ¿Sali, vale?
1: Muy bien, muchas gracias.
0: No, gracias a ti, no me cuelgues. Y así como Leonel, tú puedes participar. Y acuérdate, contestar una vez que entre esa llamada de Sabrosita 590. Vámonos con los Askis. Se llama Corazón Adolorido, aquí en Noche Sabrosa.

0: Fue amor, amor, no me abandones, Luífer de la Salsa.
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0: Tiempo de seguir apapachándote y complaciéndote. Por ahí nos habían pedido un vestido bonito dedicado para Brenda Martínez, David, Dayana y Erika, así como para Allison. Así que, ¿quién soy yo para negarme? Saludos a Julieta Tocaya, que por allí nos escribe a través del sabroso WhatsApp. Rebeca, de igual forma también saludos de parte de Julie Castillo aquí en La Más Caliente. Y entonces yo los dejo escuchando a Orquesta Guayacán, Vestido Bonito.

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1: La bendición, Luis Figueroa. ¿Qué pasó? Las 9:26.

minutos. Muchas gracias, Julie, por la complacencia y por los saludos. Por eso somos Sabrosita 1000%. Me encanta y me encanta de verdad. Es bien padre saber que ustedes están del otro lado. ¿Por qué? Pues, ¿por qué seríamos si nosotros? Más bien, ¿qué sería de nosotros sin ustedes? ¿Quién sabe qué trataba de decir? Oye, ¿cuándo fue la última vez que te sorprendiste a ti mismo? Yo creo que esta pregunta me encanta para ir terminando Noche Sabrosa, porque no habla de lo que queremos cambiar, habla de algo diferente. O sea, ¿cuándo fue la última vez que hiciste algo tú mismo que no creías capaz de hacer? Tal vez pensabas, yo jamás podría hablar frente a mucha gente, y lo hiciste. Yo no podría empezar de nuevo, y volviste a empezar. O yo nunca aprendería eso, ¿y qué crees? Aprendiste. O yo no podría estar solo, y descubriste que sí. O yo no quiero ahorita tener ninguna relación, y se dieron las cosas. Muchas veces tenemos una imagen bastante fija de nosotros mismos. Pensamos, yo soy así, soy malo para esto, no se me da aquello, yo no soy aventado, ¿no? Yo no soy bueno hablando, quizá, yo no tengo paciencia. Pero déjame decirte que las experiencias pueden cambiar y cambiar también esas ideas que a lo mejor tenías de ti. Y cuando atravesamos cierta situación nueva, descubrimos habilidades que no sabíamos que teníamos. Y es que a veces no conocemos nuestra propia capacidad hasta que, claro, la vida nos pone frente a algo que tenemos que resolver. ¿Tú qué has hecho en los últimos años que tu versión de hace 5, 10, 15, 20 años jamás habría imaginado? Así que hoy sientes que ya sabes perfectamente quién eres, recuerda que todavía puedes sorprenderte, así que no cantes victoria aún. Vamos a continuar con música. Es Peter Conde Rodríguez, se llama Catalina Lao, y ya son las 9 de la noche con 32 minutos.

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0: 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Nueve de la noche con 40 minutos. Dice, buenas noches, ¿me puedes complacer con la canción de Te Amo, Te Extraño de Orquesta Guayacán, por favor? Fieles seguidores de Sabrosita desde siempre en Santa Cruz, Mechegualco. Saludos hasta Santa Cruz, Mechegualco. Ya pusimos esa de Orquesta Guayacán, ¿verdad? Hace ratito, es correcto. Bueno, por acá tenemos otra complacencia para Janet Esquivel, que quiere escuchar Corazón de Acero hasta Coacalco, en el Estado de México, que es territorio caliente. Y será un placer, por supuesto, apapachar. Qué bien, sé que nos escucha tanto en CDMX, Estado de México, en cualquier otro estado de la República Mexicana, en cualquier otro estado de la Unión Americana y por supuesto del mundo entero. Así que gracias y saludos para todos los sabrosos también que nos escuchan a través de los medios digitales. Repito, pendientes porque mañana vamos a tener sorpresas, sorpresas te da la vida, así que desde muy, muy, muy temprano en Qué Sabrosón, tú enciende la radio, el 590 de tu AM. Y por supuesto, quienes nos escuchan de manera digital se van a enterar a través de estos mismos medios. Yo sé lo que te digo, es más, me vas a escuchar tempranito también a mí, por qué motivo, razón y circunstancia. Entérate escuchando La Más Caliente y viendo sus redes sociales, todas las redes sociales de Sabrosita 590. Y vámonos entonces con Corazón de Acero para Janet Esquivel allá en Coacalco, en esta complacencia aquí en Noche Sabrosa.

con 45 minutos, prácticamente 46. Oye, muchas gracias por estar en sintonía a través de La Más Caliente. Dice, buenas noches, mi querida Julie, compláceme con Caballo Viejo, por favor. Soy Juan Torres. Los Ángeles es territorio caliente. Mi querido Juan, ya no nos da chance de complacerte ni apapacharte. ¿Por qué? Porque ya nos estamos despidiendo. Ya nos vamos. Ella mintió de Héctor Lavoe. Gracias por leernos por acá. Bueno, pues será para la Next justamente igual. ¿Por qué? Pues porque ya tenemos que despedirnos. No sin antes agradecerles su preferencia, que estén dispuestos a escuchar desde tempranito, desde que inicia, o sea, su mañana. Y es que así debe de ser todos los días, ¿eh? Ustedes terminan noche sabrosa en fin de semana o tu salsita de dormir entre semana y al día siguiente encienden su radio y escuchan desde las 5 sabrosos del volante, 6 de la mañana, quesa, que sabrosón con Fercho y Tavo. De ahí nos vamos con Jackie Fragoso a las 10 de la mañana al Ritmo del Sabor. A la 1 de la tarde llega HJ en Zona Salsa de 1 a 3. De 3 a 6 está el show de Lobito, que ahorita todavía me parece está de vacaciones, así que está Jackie Gutiérrez, vamos a ponerle, ¿no? Jackie Lobita, no sé. O sea, bueno, escuchas a Jackie porque está supliendo a Lobito en estas vacaciones que se está tomando, que la verdad, Lobito, disfrútelas al máximo. Que se nota, sinceramente, ya nos mandó por ahí fotitos del harto frío que está pasando, pero chévere, sinceramente. Y de ahí escuchas la hora de HJ en punto de las 6 y hasta las 7, y a las 7 vuelvo a llegar yo, tu servidora, cómplice, amiga, confidente, Julie Castillo. Así que ya lo sabes, programación completa de lunes a viernes. Y bueno, fines de semana también tenemos horarios especiales, así que tú nada más pendiente. Mañana chequéate, ya sabes, redes sociales, escucha La Más Caliente. No dejes de seguirnos porque sorpresas te da la vida. Oye, quiero mandar rápidamente un saludo para Ángel, que seguramente está de camino. ¿Para dónde? Pues para ver al amor de su vida, probablemente. ¡Au! Me dio un golpe con el micrófono toda por andar haciendo ademanes aquí en la cabina, familia sabrosa. Pero bueno, está bien. Saludos y pues ya me voy. Gracias por ir en los controles. Mañana tenemos una cita a las 7 de la noche. ¿En dónde? En Sabrosita 590. Mil bendiciones. Sigan teniendo una excelente noche. Si van de camino a algún lado en específico, que lleguen bien a cualquiera que sea su destino. Besos. Va de su vida, probablemente. ¡Au! Me dio un golpe con el micrófono toda por andar haciendo ademanes aquí en la cabina, familia sabrosa. Pero bueno, está bien. Saludos y pues ya me voy. Gracias por ir en los controles. Mañana tenemos una cita a las

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1: Muy buenas noches, bienvenidas y bienvenidos a este programa del 23 de agosto en la Hora Nacional. Hoy tenemos mucha música y talento para ustedes. Gracias por acompañarnos una semana más.
2: Les vamos a platicar sobre la estrategia de atención a las causas con programas de educación, empleo, deporte y participación comunitaria.
1: Les presentaremos a los 7 semifinalistas de México Canta 2 que viven en nuestro país. Escucharemos sus canciones y hablaremos también de las oportunidades que hay para las juventudes.
2: Además, les hablaremos de los resultados históricos de la delegación mexicana de los Juegos Centroamericanos y del Caribe. Fueron 167 medallas de oro, 125 de plata y 115 de bronce.
1: Y tendremos un nuevo flashazo del bienestar sobre el apoyo para personas que perdieron su empleo.
2: Además, recordaremos a una grande de la música, Chavela Vargas. Empezamos.
1: El pasado 12 de agosto se conmemoró el Día Internacional de la Juventud y a propósito de esto, hoy vamos a platicar sobre la estrategia de atención a las causas de la violencia, lo que se está haciendo con las y los jóvenes y también de otros programas.
2: Por ejemplo, Jóvenes Transformando México, que ofrece opciones relacionadas con educación, empleo, deporte y participación comunitaria.
1: También está Jóvenes Unen al Barrio, en el que participan más de 6.000 jóvenes en actividades como recuperación de espacios públicos, elaboración de murales y acciones comunitarias.
2: Y también está Jóvenes Construyendo el Futuro, que ha vinculado a más de 400.000 jóvenes con empresas e instituciones para que puedan adquirir capacitación y experiencia laboral.
1: El deporte también forma parte de estas acciones. Por ejemplo, el pasado 16 de agosto se realizó la clase nacional de box Puños de Transformación con 107 sedes en todo el país.
2: Y con Boxeando por la Paz participan cada semana casi 7.000 personas en más de 100 gimnasios de 15 estados. Además, el pasado 29 de julio, Tequios por la Paz reunió a más de 500.000 de participantes.
1: Durante agosto también se llevó a cabo la Jornada Nacional Ser Joven, con actividades en las 32 entidades. Además, los festivales por la paz han reunido a más de 2.6 millones de asistentes.
2: Otro punto es la recuperación de espacios públicos. Con las ferias de paz se han recuperado más de 446 espacios para que vuelvan a ser utilizados por las comunidades.
1: Y en el Tianguis del Bienestar, más de 420.000 personas han recibido bienes de primera necesidad en 35 municipios y más de 800 comunidades.
2: También está el desarme voluntario y canje de armas. Desde octubre de 2024 hasta el 10 de agosto de este año, se entregaron voluntariamente y de manera anónima más de 12.000 armas de fuego.
1: Y hay otro dato interesante. Más de 13.000 juguetes bélicos han sido intercambiados por juguetes didácticos para niñas y niños. La próxima sede será Tzintzuntzán, Michoacán.
2: Finalmente, estas acciones también incluyen servicios y trámites. En todo el país se han realizado más de 8 millones con atención directa a cerca de 4.8 millones de personas.
1: En estas actividades participan 53 dependencias federales, además de autoridades estatales y municipales.
2: Son acciones que abarcan distintos frentes: oportunidades para jóvenes, deporte, cultura, recuperación de espacios y servicios y prevención.
3: Este 23 de agosto, México Canta hace historia. Por primera vez, la semifinal del concurso binacional, que celebra la cultura mexicana y promueve el cambio de las narrativas en las canciones, llega a Estados Unidos, al histórico Orpheum Theater de Los Ángeles, California. Y como la ocasión lo merece, lo hace con unos invitados de lujo, los Tigres del Norte.

0: el grupo más importante de la música norteña en la historia, así como nuestros semifinalistas, los hermanos Hernández, fueron jóvenes que con trabajo, esfuerzo y mucho talento lograron convertir a los Little Tigers, como los bautizó un oficial de migración, en unos verdaderos gigantes de la música nacional. Los Tigres del Norte demuestran que las y los jóvenes mexicanos tienen garra y pasión, y sobre todo representan al pueblo con canciones como La Jaula de Oro o De Paisano a Paisano, con las que le dieron voz a los migrantes, musicalizaron sus miedos, intereses y esperanzas.
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0: El 23 de agosto, la agrupación nacida hace 57 años en Rosa Morada, Sinaloa, será reconocida por el Consejo Mexicano de la Música por su gran trayectoria, así como su aportación y fomento a la cultura nacional. Los Tigres del Norte han vendido más de 60 millones de discos, han obtenido 6 Grammys y 12 Grammys latinos, tienen su propia estrella en el Paseo de la Fama de Hollywood y cada 9 de febrero se celebra su día en San Francisco. Pero lo más importante de todo es que los Tigres del Norte son la voz del pueblo y están en México Canta. No te pierdas la semifinal de Estados Unidos este domingo 23 de agosto a las 7 de la tarde, hora del Centro de México, por el Canal 22 y los medios públicos de la República Mexicana.
2: La música mexicana tiene una gran capacidad para contar quiénes somos. Está presente en las celebraciones, en las despedidas, en las reuniones familiares y también en esos momentos en los que una canción parece decir exactamente lo que sentimos.
3: Hoy vamos a conocer a los 7 semifinalistas de México Canta 2 que viven en nuestro país y todos comparten algo: las ganas de hacer que la música mexicana pueda dialogar con nuevas generaciones sin perder sus raíces.
2: Empezamos esta selección musical con una canción que prácticamente forma parte del ADN de la música mexicana. Vamos a escuchar El Rey, interpretada por José Emiliano Macías, uno de los semifinalistas de México Canta 2. Es una oportunidad para escuchar cómo una nueva generación se apropia de un clásico y lo lleva a su propia voz.
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Muchas gracias. Ahora llega Fátima Cuevas con Paloma Negra, otro de los grandes temas de la canción mexicana. Es una canción que está muy asociada al desamor y a esa manera que tenemos de convertir las emociones en música.

0: Muchísimas gracias.
1: México hizo historia en los Juegos Centroamericanos y del Caribe 2026. La delegación mexicana ganó 407 medallas, 167 de oro, 125 de plata y 115 de bronce. Un número récord que le permitió conseguir el tricampeonato centroamericano.
2: Y hay un dato interesantísimo. Las mujeres mexicanas ganaron 198 medallas, entre ellas 83 de oro. Detrás de cada una hay horas de entrenamiento, disciplina, preparación y también el acompañamiento de familias, entrenadores y equipos multidisciplinarios.
1: De acuerdo con la CONADE, estos resultados son producto de un trabajo de preparación de alto rendimiento. Para este ciclo se destinó una inversión de más de 1,000 millones de pesos para la preparación y también la clasificación de los atletas.
2: Y esto no se acaba aquí. Los deportistas ya tienen la mirada puesta en los próximos retos. Lima 2027 y los Juegos Olímpicos de Los Ángeles en el 2028. El clavadista Osmar Olvera, por ejemplo, habló de la importancia de tener preparación física y equipos especializados para seguir creciendo.
1: También están historias como la de la boxeadora Guadalupe Sherlyn Torres Tavares, que mencionó que el boxeo va mucho más allá del ring. Enseña disciplina, respeto y carácter. Y además, cada medalla representa justo eso, años de esfuerzo que se convierten en victorias.
2: También estuvo Fernando Parroquín Delfín, que consiguió medallas en ecuestre y describió representar a México como uno de los mayores honores de su vida.
1: Además, se anunció que esta vez habrá estímulos para cada una de las medallas obtenidas por atletas y entrenadores en competencias internacionales.
2: Así que 407 medallas no son solamente un número, son 407 momentos de esfuerzo, disciplina y perseverancia que pusieron a México en lo más alto del medallero centroamericano y que marcan el camino hacia los próximos eventos deportivos. We'll be right back.

0: México lindo!
1: Hay victorias que se gritan y hay otras que se cantan. Porque cuando México gana, buscamos nuestra bandera y el corazón empieza a cantar. En estos Juegos Centroamericanos y del Caribe, México hizo historia. 407 medallas, 167 de oro, 125 de plata y 115 de bronce. El mejor resultado de nuestra historia en estos Juegos y un tricampeonato que habla del talento, disciplina y años de trabajo. Cada vez que nuestra bandera hundió en lo más alto, no fue solo una victoria, fue una serenata para México. Gracias a cada atleta, entrenador y miembro de esta delegación por demostrar que México puede llegar muy lejos. El siguiente objetivo, Lima 2027, con la misma bandera, el mismo orgullo y México siempre.

0: sonoro rugido.
1: Seguimos con Música de México Canta 2 y ahora escucharemos a Luna López, semifinalista que interpreta Ya lo sé que tú te vas. Esta canción demuestra que las nuevas generaciones también pueden encontrar su propia identidad dentro del repertorio de la música mexicana.

Es momento de escuchar a Dylan Morales, quien llega con Como quien pierde una estrella, una canción que se convirtió en referencia de la música popular mexicana. Vamos a escuchar esta interpretación de uno de los 7 semifinalistas que siguen avanzando en México Canta 2.

0: Muchísimas gracias.
1: Y seguimos con Isabel Piñeiro, una nueva voz en este concurso que busca impulsar el talento mexicano. Ella interpreta una canción que ha cruzado generaciones. No me queda más.

0: Hachnip Olal. Muchísimas gracias, presidenta.
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2: 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Entre los requisitos están acreditar identidad, residencia y la situación de desempleo. 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
3: Y seguimos conociendo el talento joven de México con Brian Soto, semifinalista de México Canta 2, que interpreta Florita del Alma. La música mexicana también se mantiene viva cuando una nueva generación la escucha y la interpreta.
4: ¿Eres?

0: Muchas gracias.
1: Cerramos este bloque musical con Grecia Delgado y Aires del Mayab, una canción que nos conecta con la península de Yucatán. Porque hablar de música mexicana también es hablar de la enorme diversidad regional que hay en nuestro país.
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0: Gracias.
1: Hay lugares que guardan documentos que forman la memoria de un país. El Archivo General de la Nación tiene su sede en el histórico Palacio de Lecumberri, un espacio que durante buena parte del siglo XX funcionó como prisión y que fue transformado para cuidar uno de los acervos documentales más importantes de México.
2: El antiguo Palacio de Lecumberri se convirtió en un espacio dedicado a conservar, organizar y poner a disposición de la sociedad documentos fundamentales para conocer nuestra historia. Vamos a ver y a escuchar la cápsula que nos preparó Orlando Abad.
3: Nos encontramos en un edificio histórico de México. Es un edificio de principios del siglo pasado que funcionó como penitenciaría de la Ciudad de México hasta la década de los 70 y que a partir de la década de los 80 es sede del Archivo General de la Nación. Un lugar impresionante que guarda tantos y tantos secretos que sería casi incontable en un solo día. Pero hoy nos dedicamos a conocer un poco más de este sitio y de su misión en el presente. Por favor, acompáñenos a ver esta entrevista y a ver qué aprendemos. Como cada que salimos a visitar México, llegamos a lugares sorprendentes y maravillosos en la hora nacional. Hoy estamos en el Archivo General de la Nación, en el Palacio de Lecumberri, un lugar histórico por demás para nuestra nación y para nuestra historia, pero vamos a platicar con el que sabe. El doctor Rodrigo Moreno Elizondo, que es el subdirector de acceso y atención al público, como ustedes, como nosotros, que nos metieron, miren, hasta el fondo de la casa aquí en el Archivo General de la Nación. Muchas gracias, doctor. ¿Cómo está?
4: Orlando, es un gusto estar con ustedes y estar con su auditorio.
3: ¿Cuál es la importancia de tener un archivo general en México?
4: El Archivo General tiene múltiples funciones sustantivas. Entre ellas están garantizar la correcta organización y administración de archivos en el país. Es decir, que se encarga de acompañar a las instituciones públicas, incluso particulares, que necesitan tener correctamente organizada su información para garantizar el acceso a la misma y, por lo tanto, su utilidad. Y eso acompaña a la administración pública, pero también a lo interno tiene la responsabilidad de custodiar un gran acervo histórico que contiene la memoria documental del país desde el siglo XVI hasta el presente.
3: Aquí están los sentimientos de la nación, entre muchos otros. Platíquenos algo de esos datos sorprendentes que podemos encontrar aquí.
4: El Archivo General de la Nación tiene una historia larguísima. Desde la época colonial se empiezan a generar documentos. Sin embargo, no existía propiamente una cultura de organizar y administrar estos documentos. Hasta finales del siglo XVIII ya se dan cuenta las autoridades que había que tenerlo organizado. Había algo que se llamaba la Secretaría de la Cámara del Virreinato. Y ahí se tenían organizados papeles administrativos de la colonia. Entonces se crea el primer archivo, el Archivo General de la Nueva España. Después esa administración cambia en la época independiente. En agosto de 1823 se decide crear el Archivo General y Público de la Nación, que es, digamos, el antecedente de este Archivo General.
3: Oiga, a finales de los 70, 77, por ahí se dijeron, ya no cabemos, necesitamos otro lugar. Platíquenos cómo fue esa transición, porque, bueno, ahora ya se ve todo muy bonito, pero aquí era un lugar donde la historia fue muy oscura.
4: Claro, este archivo ha estado viajando. En el primer momento, en el siglo XVIII, estaba en Palacio Nacional. Como no cabía todo el documento ahí, se mandó una parte de lo que es el Convento de Santo Domingo. Entonces, como justamente no cabía, decían, bueno, necesitamos buscar un lugar idóneo. Había una parte en algo que se llamaba el Templo de Guadalupe, que era la Casa
3: Tacubaya,
4: María.
3: ¿No?
4: Tacubaya.
3: Claro.
4: Estuvimos un tiempo en lo que hoy es el Munal, el ex Palacio de Comunicaciones y Obras Públicas. Ahí del año 73 al año 82 fue nuestra casa, digamos. En 1976 cierra esta penitenciaria, en agosto. En el 77 se decreta que se tiene que convertir en el Archivo General. Había que remodelarlo. Se logra. Se remoza, se quita, digamos, todo lo que tenía que ver con la penitenciaría. Y en agosto del 82 se hizo un gran evento para inaugurar esto que sería la casa definitiva hasta este momento del Archivo General de la Nación.
3: Hoy podemos venir a visitar, podemos venir a consultar. ¿Cómo le hacemos, Doc?
4: La gente puede venir al Archivo General de la Nación a recorrer la exposición permanente. Hay documentos emblemáticos como el Acta de Independencia de 1821, las constituciones de 1824, 1856, 17, van a poder ver la historia de la institución y a la vez las funciones sustantivas, todo el equipo de archivistas y de especialistas que hacen posible que la memoria siga viva.
3: Doctor, muchísimas gracias por acompañarnos en la Hora Nacional.
4: Muchísimas gracias por la invitación.
3: Y nosotros seguiremos caminando, recorriendo y conociendo lugares mágicos, maravillosos e históricos como este Palacio de Lecumberri, hoy Archivo General de la Nación.
2: Hay Hay voces que no solamente interpretan canciones, se convierten en parte de la memoria de un país. Ese es el caso de Chavela Vargas.
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2: Nacida en Costa Rica el 17 de abril de 1919, pero muy vinculada con México, país que adoptó como propio y cuya cultura llevó por escenarios de América Latina, Europa y Estados Unidos.
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1: Chavela apareció con su poncho, su guitarra y una voz que no necesitaba adornos para transmitir dolor, libertad y desamor. Su interpretación convirtió canciones como Paloma Negra, La Llorona y Un Mundo Raro en verdaderos himnos. Vamos a conocer más sobre ella en la siguiente cápsula.
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5: María Isabel Anita Carmen de Jesús Vargas Lizano, más conocida como Chavela Vargas, nació el 17 de abril de 1919 en San Joaquín de Flores, Costa Rica. Tras la separación de sus padres, quedó al cuidado de sus tíos, en un entorno marcado por carencias económicas. Desde pequeña descubrió su vocación.
6: Amaba la luna, amaba el sol, y como me crié dentro de la verdad de la naturaleza, nací cantando. Desde que nací, canté.
5: Impulsada por un deseo de libertad e independencia, entre 1933 y 1936 se trasladó a México para cambiar el rumbo de su vida.
6: México tiene un lugar para los extranjeros, tiene un encanto extraño. Es México la palabra divina, la palabra mágica, la palabra sabia.
5: Con el tiempo se nacionalizó y convirtió su mexicanidad en uno de los rasgos más profundos de su identidad artística. Aquí comenzó a interpretar canciones rancheras y boleros, música tradicionalmente masculina. Poco a poco, incorporó a su repertorio obras de destacados compositores mexicanos como José Alfredo Jiménez, Cuco Sánchez, Álvaro Carrillo, Tomás Méndez y Tata Nacho, cuyas obras contribuyó a inmortalizar. La intensidad emocional con la que interpretaba cada canción daba al público una experiencia profundamente íntima y conmovedora. A partir de su éxito con la canción Macorina, en 1952, su voz recorrió toda América Latina. En 1961 grabó su primer disco LP, Noche Bohemia, e inició una prolífica carrera discográfica. También llegó al cine. En 1967 participó como actriz en la película La Soldadera de José Bolaños. Colaboró en distintas producciones como intérprete musical, tal fue el caso de la película Frida, de Julie Taymor. Asimismo, Pedro Almodóvar incluyó varias de sus canciones en sus películas. Chavela recibió numerosos reconocimientos tanto en México como en el extranjero. En 1975 se alejó de los escenarios, pero a finales de la década de 1980 reapareció y en 1995 se presentó por primera vez en el Palacio de Bellas Artes. Ya en la madurez, Chavela habló abiertamente de su homosexualidad, convirtiéndose también en un referente para la comunidad LGBT latinoamericana. Ofreció su último concierto en Madrid en julio de 2012. Poco después regresó a México, donde murió el 5 de agosto de 2012. Su voz continúa conmoviendo a nuevas generaciones.

0: Para terminar esta primera parte de la Hora Nacional, queremos cerrar con una frase de Chavela Vargas. Hay que llenar el planeta de guitarras y violines en lugar de tanta metralla.
1: Esta frase resume mucho de lo que fue su vida. Fue una mujer que se rodeó de música, que decidió vivir con intensidad, enfrentar sus miedos y mantenerse fiel a sí misma. Que su historia nos recuerde que la vida también se trata de vivirla plenamente y sin violencia.
0: Y como cada semana, queremos mandarle un saludo a todas las personas que nos ven y nos escuchan. Un abrazo hasta Aguascalientes para Miguel Carrera, para Alicia BFG y a Patricia Paredes en Calgary, Canadá. Gracias por acompañarnos desde tan lejos.
1: También saludamos a María Elena en Chihuahua, José Luis en Sonora, Rocío en Sinaloa, Fernando López en Durango, para Verónica Corón en Jalisco y Carlos Muñoz en Nuevo León.
0: Y si quieren seguir escribiendo, pueden seguir a La Hora Nacional Oficial. 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
1: Y también nos pueden mandar un correo electrónico a lahoranacional@segov.gov.mx.
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0: regresamos con la segunda parte de la Hora Nacional, una media hora en la que hablaremos de nuestros adultos mayores, nuestra cultura y nuestras tradiciones.
1: El 28 de agosto justamente se celebra el Día del Adulto Mayor. Por eso hablaremos de la importancia de respetar, cuidar y escuchar a quienes han vivido más que nosotros.
0: También conoceremos el papel que tienen las personas mayores en las comunidades indígenas, porque muchas veces son ellos los que mantienen vivas las lenguas, las tradiciones y los saberes.
1: Además, hablaremos de salud geriátrica y de la importancia de prevenir enfermedades para conservar la autonomía, la movilidad y la calidad de vida durante el envejecimiento.
0: Tendremos un flashazo de bienestar sobre la tarjeta del INAPAM y los beneficios que ofrece a las personas adultas mayores. También tendremos recomendaciones de la Comisión Nacional para la Protección y la Defensa de los Usuarios de Servicios Financieros.
1: Y, por supuesto, nuestra chilanguía con opciones culturales en la Ciudad de México.
0: Además, platicaremos de la obra de teatro Destino, que nos habla de la soledad y la necesidad de encontrar conexiones con los demás. Todo esto y mucho más en la segunda parte de la Hora Nacional. Quédense con nosotros.
1: En el marco del Día del Adulto Mayor que se celebra el 28 de agosto, queremos reconocer sus historias, experiencia y aportaciones en la memoria histórica de nuestro país.
0: En México viven alrededor de 18 millones de personas de 60 años o más, y la Secretaría de Salud calcula que para 2050, una de cada 5 personas en nuestro país va a pertenecer a este grupo de edad.
1: Por eso, el envejecimiento debe entenderse no solo como una cuestión de edad, sino como una etapa en la que es muy importante conservar la autonomía, la movilidad y la capacidad de poder tomar decisiones.
0: En nuestro país tienen un lugar muy especial y por eso hay muchos programas y servicios que buscan fortalecer sus ingresos, su salud y su autonomía. Entre ellos está la Pensión para el Bienestar de las Personas Adultas Mayores, que en 2026 entrega 6.400 pesos bimestrales a las personas de 65 años y más. En mayo contaba con 13.619.433 derechohabientes.
1: También está la Pensión Mujeres Bienestar, dirigida a mujeres de 60 a 64 años que reciben 3.100 pesos bimestrales y en mayo beneficiaba a 2.735.776 mujeres.
0: A estos apoyos se suma Salud Casa por Casa, que lleva atención preventiva y seguimiento médico directamente a los hogares de adultos mayores y personas con discapacidad. Cerca de 20.000 profesionales de la salud hacen estas visitas y al cierre de junio de 2026 se habían realizado 20.730.277 visitas domiciliarias.
1: Además, las personas mayores cuentan con los servicios y beneficios del INAPAM y con la atención de los sistemas públicos de salud. En conjunto, estas acciones buscan que llegar a la vejez signifique contar con mayor protección económica y calidad de vida.
2: En nuestros pueblos originarios, los adultos mayores no solo son nuestros abuelos, son guardianes de la sabiduría ancestral, de la lengua, de las tradiciones y de los conocimientos que nos dan identidad. Ana Chino y Lucas Ruiz son representantes zapotecos de la comunidad Yalalac en Oaxaca y nos comparten cómo su cosmovisión pasa de generación en generación.
3: Está encerrado en mucha sabiduría, muchos conocimientos de nuestros abuelos, de nuestros ancestros, para empezar. Ellos fueron los portadores de todos esos conocimientos. Por ejemplo, en la mujer, el telar, en los hombres, la guarachería, el sombrero, la cruz de Yalala, la gastronomía, que es todo. Dentro de eso está nuestra lengua. Toda la cosmovisión está ahí, en nuestra lengua, que es Dizro, el zapoteco variante de Yalala.
2: Los adultos mayores nos recuerdan quiénes somos, cómo aprendimos a mirar la vida y en quiénes nos convertiremos.
4: Hace unos 25 años empieza a hablar de la inclusión. Nuestros abuelos yalaltecos desde hace tiempo nos dijeron: todos los seres vivientes somos las criaturas más pequeñas del universo y debe de haber respeto. Qué bonito. Esa es una enseñanza que viene de siglos. Son enseñanzas que nos moldan nuestra vida cotidiana.
2: La voz de nuestros adultos mayores vive en la memoria de nuestros pueblos. Es una sabiduría que no se guarda en los libros. Se comparte, se practica y se transmite. Escucharlos es honrar nuestras raíces y mantenerlas vivas.
0: La salud geriátrica ayuda a prevenir enfermedades, detectar padecimientos y atender las condiciones del envejecimiento, pero también de algo importantísimo: conservar la capacidad de las personas para hacer sus actividades y vivir de manera independiente.
1: La Secretaría de Salud señala que los hábitos saludables a lo largo de la vida pueden disminuir hasta un 50% el riesgo de mortalidad prematura y discapacidad en las personas mayores. Vamos a ver y escuchar la entrevista que hizo Orlando Abad para conocer algunas herramientas para llegar a esta etapa con una mejor calidad de vida.
5: Buenas noches y bienvenidos a una sección que se preocupa por ustedes y por su bienestar. Y por eso hoy platicaremos de salud geriátrica con un especialista, con el doctor David Alonso Alanís, que nos visita el Instituto Nacional de Geriatría. Bienvenido. ¿De dónde debemos agarrar la importancia y la relevancia de la salud geriátrica?
6: Bueno, la salud geriátrica en general es importante porque ve de forma total a la persona mayor. Ver cómo esas enfermedades, más el envejecimiento, más los medicamentos, más el estilo de vida, juega en su totalidad con la persona, cómo esto interactúa entre sí y al final de cuentas, qué tanto impacto tienen las enfermedades y o los tratamientos sobre la funcionalidad. No solamente es la medicina general tradicional de trato a la enfermedad y nosotros no la dividimos en órganos como otros subespecialistas, sino más bien es ver el conjunto y ver aparte lo que la persona quiere hacer y tratar de conservarlo al máximo.
5: Todos en algún momento o vamos a ser adultos mayores o vamos a tratar con adultos mayores. Y es también de trascendencia saber cómo tratarlos.
6: Del área de la geriatría es más bien el enfoque es humanista porque nosotros vemos, como te digo, a la persona. Y una de las grandes áreas es ver lo que la persona quiere, o sea, darle prioridad. Pero el enfoque humanista que le da la geriatría es más bien preguntarle siempre a la persona. Entonces, sobre eso se le da prioridad a tratar todo lo que se pueda y rehabilitar a la persona para que conserve sus actividades de lo que él o ella quieran hacer. Esa es la parte humanista.
5: Platiquemos un poco de la incidencia. ¿Cuáles son los malestares más comunes en los pacientes geriátricos en nuestro país?
6: De forma general, todas las enfermedades crónicas de México: hipertensión, diabetes, problemas de osteoporosis, articulaciones, desgaste articular. De forma general, otros que se agregan es problemas de audición, visión, memoria, los síndromes geriátricos. Los síndromes geriátricos, por ejemplo, en realidad más bien no es como una enfermedad per se, sino un conjunto de características que hacen o interactúan con la persona para que tenga riesgo de desarrollar algo. Por ejemplo, las caídas. O sea, si la persona tiene diabetes, hipertensión y tiene 7 medicamentos para esto y de repente esos medicamentos le quitan el hambre, empieza a comer mal, se marea, se le baja mucho la presión, presenta palpitaciones o algo, tiene más riesgo de caerse que una persona que o está muy bien controlada y o ya fue valorada por un geriatra y revisó sus medicamentos y quitó ciertos para mejorar
5: un equilibrio integral. ¿Qué tan importante es ser conscientes de que estamos en la etapa geriátrica?
6: El enfoque médico aquí de la geriatría o lo que realmente busca es mantener a la persona el mayor tiempo posible funcionando, autónoma e independiente. Esto quiere decir, yo puedo tener una persona de 80 años que ya está en cama por cualquier situación y yo puedo tener una persona de 90 años que está caminando y saca a su perro al parque y come bien. O sea, lo que se trata más bien es buscar y preservar la funcionalidad y evitar, más allá de sí los tratamientos, pero sobre todo enfocado a mantener esa funcionalidad. Y entonces yo diría, sí es importante establecer que una persona está envejeciendo, pero no tanto establecer un cuidado, sino más bien como metas específicas a que preserven la autonomía global.
5: Hay que conocer nuestras condiciones y para eso hay que acercarnos a los profesionales y así tendremos un diagnóstico más certero de lo que nos atañe. Doctor, por favor, las redes sociales o alguna página donde quien tenga dudas se pueda ahí acercar e informar.
6: Las páginas del Instituto Nacional de Geriatría, así lo pueden buscar, tanto en Facebook como en Instagram y en la página de gov.mx/inger. que son las siglas, donde ahí de hecho se publican boletines y se publican ciertas cosas. El lenguaje es muy práctico y se habla de salud bucal, salud del estómago, salud de la mente, factores de riesgo que son prevenibles para insomnio, ansiedad, depresión, trastornos del estado de ánimo.
5: Todo lo que uno tenga que saber.
6: Que quieran saber.
5: Muchísimas gracias, doctor. Y muchísimas gracias a ustedes por escuchar y atender este llamado a la salud. Recuerden que los queremos mucho y los queremos ver bien. Continuamos en La Hora Nacional.
6: Gracias.
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9: Para esta temporada de lluvias y ciclones tropicales de 2026, en el Servicio Meteorológico Nacional de la Comisión Nacional del Agua, reiteramos nuestro compromiso para brindar información de manera puntual y precisa para mejorar la capacidad de respuesta y toma de decisiones.
10: En este 2026, existe una probabilidad alta de que el Niño, un fenómeno climatológico que modula, entre otros, la actividad ciclónica a nivel global, se establezca en el trimestre mayo-julio. Además, el pronóstico que realizamos en el SMN considera que el Niño persista y se fortalezca durante el pico de esta temporada de ciclones tropicales, es decir, de agosto a octubre, por lo que se prevé que exista mayor actividad ciclónica en la cuenca del Pacífico, a diferencia del Atlántico.
9: Después de un análisis de esta condición y de otros indicadores globales, el pronóstico para la temporada de ciclones tropicales 2026 es el siguiente.
10: Para el Pacífico nororiental, se prevén de 9 a 10 tormentas tropicales, 5 a 6 huracanes categoría 1 o 2, y de 4 a 5 huracanes categoría 3, 4 o 5, dando un estimado de entre 18 y 21 ciclones tropicales con nombre.
9: En el caso de la cuenca del Atlántico, se pronostican entre 7 y 8 tormentas tropicales, de 3 a 5 huracanes categoría 1 o 2 y de 1 a 2 huracanes categoría 3, 4 o 5.
10: Ante este panorama, y según el promedio climatológico, para la cuenca del Pacífico se espera una temporada activa, y en el caso del Atlántico, se prevé que esté cerca o por debajo del promedio, en cuanto al número de tormentas con nombre.
9: Recuerda que la temporada de ciclones tropicales inicia el 15 de mayo en el Océano Pacífico y el 1 de junio en el Atlántico. En ambos casos, la temporada termina el último día del mes de noviembre. Sin embargo, no se puede descartar la formación de ciclones tropicales antes o después de estas fechas.
10: Además, el pronóstico de ciclones tropicales no determina cuántos de estos fenómenos podrían impactar en costas mexicanas, directa o indirectamente. Los fenómenos meteorológicos como los ciclones tropicales pueden evolucionar rápidamente, por lo que la prevención es algo que nos concierne a todos y todas.
9: Como cada año, los exhortamos a mantenerse informados a través de las cuentas oficiales del Servicio Meteorológico Nacional.
0: Y llegó el momento de sacar la agenda cultural. En nuestra Chilanguía vamos a recordar que la Ciudad de México tiene muchísimos museos, teatros, espacios escénicos y también salas de cine para todos los gustos y edades.
1: Hay que descubrir o redescubrir estos espacios que nos permiten aprovechar el cine, las artes y el patrimonio cultural sin tener que salir de la ciudad. Vamos a ver y escuchar lo que nos preparó Germán Gastelum.
11: ¿Qué tal, amigas y amigos? Esto es La Chilanguía, nuestro espacio para descubrir qué hacer, qué visitar y qué disfrutar en la Ciudad de México. Aquí van algunas opciones para aprovechar estos días en la ciudad. Comenzamos con Arquitectura y Cosmotécnica, una muestra de arte contemporáneo que llega al Museo Tamayo y que estará disponible a partir del 24 de agosto. Una propuesta para acercarnos a distintas formas de entender la relación entre el espacio, la arquitectura, el arte y nuestra manera de habitar el mundo. Si lo tuyo son los organismos más pequeños pero fascinantes, llega Hongosto, una serie de actividades, talleres y espacios de divulgación dedicados al universo de los hongos, con distintas sedes en la Ciudad de México. Es una oportunidad para descubrir que los hongos están mucho más presentes en nuestra vida cotidiana y en los ecosistemas de lo que te imaginas. También puedes darte una vuelta por alguno de los grandes recintos culturales de la ciudad. El Colegio de San Ildefonso y el Museo Nacional de Antropología mantienen exposiciones temporales y una cartelera que vale la pena consultar para conocer las propuestas de esta temporada. Y para quienes disfrutan de nuestras tradiciones y de la cultura popular está Mitos del Ring, un espectáculo que combina el imaginario de la lucha libre mexicana con las artes escénicas. Las funciones estarán vigentes hasta el 31 de agosto. Y porque salir a disfrutar la ciudad también puede ser una forma de cuidar nuestra salud, hay distintas opciones de caminatas, talleres creativos y de expresión corporal en zonas como el Centro Histórico y Coyoacán. Actividades que nos invitan a movernos, convivir, conocer nuestros espacios públicos y mantenernos físicamente activos. Así que ya lo sabes, exposiciones, hongos, museos, lucha libre, caminatas y talleres, la Ciudad de México siempre tiene algo nuevo para descubrir. Esto fue La Chilanguía. Nos escuchamos en la próxima y sigamos disfrutando de nuestra hermosa ciudad.
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1: El teatro es una forma de explorar emociones como la soledad y la necesidad de encontrar conexiones con los demás. Hoy vamos a platicar de Destino, una obra que habla sobre las decisiones, los encuentros y las historias que nos transforman.
0: Para contarnos todo sobre esta puesta en escena, hoy nos acompañan Kilan Lachino y Félix Bailón. Ellos nos van a platicar qué hay detrás de esta historia, cómo fue construirla y qué mensaje quieren compartir con el público. Gracias por acompañarnos.
13: Gracias a ustedes.
14: Gracias a ustedes.
1: Oigan, cuéntenos un poco de Destino. Por lo que entiendo, es una obra que no es fácil, no es relativamente complicada.
13: Pues es una historia anecdóticamente sencilla. Está dividida en tres bloques y es la historia de cómo una mujer se encuentra con un personaje y se vinculan a través del azar y de la necesidad de sentirse acompañada esta mujer. Pero lo que interesa y que es lo profundo en la obra es esa conexión que ella tiene y que a partir de esa gran necesidad por no estar sola, comete una acción, un evento que transforma su vida y también la de este otro personaje. Es una historia trágica finalmente y que a través de ese momento de su necesidad por no estar sola, consigue la soledad.
0: Es muy interesante platicar de estos temas ahora que tanta gente dice que en el mundo estamos atravesando por una crisis de soledad y que cada vez está costando, creo que un poquito más de trabajo salir de esta y generar conexiones humanas cuando un poco mucha de nuestra interacción ocurre de manera digital, lejana, etcétera.
14: La soledad y la tercera edad, que es por donde también se va esta historia. Y tal vez ahorita que decías de lo complejo, tal vez yo no diría mucho complejo, creo que diría más bien como atípica, porque esta es una obra que simboliza un montón de elementos, por ejemplo, el uso de la máscara, y que además es silente y es una sola actriz. Para poder mostrar una idea con estos recursos, es necesario recurrir a un montón de elementos teatrales que ahorita la maestra Kilan va a poder ahondar seguramente en ello. Y, por ejemplo, en mi caso, la falta de un diálogo, mi trabajo está más bien en crear estas atmósferas sonoras, unas pequeñas melodías que evoquen, que ayuden, que refuercen el diálogo silente. Y es ahí donde queremos que el público se vea atractivo en ver una propuesta un poquito diferente a las demás.
1: ¿Y qué reacciones han tenido del público con esta obra?
13: La gente se siente identificada, como se están abordando los temas emocionales, y lo que tú ves cuando estás viendo la obra es como si vieras a lo lejos una mujer que no estás escuchando lo que dice, lo que hace, pero reconoces todo por lo que está pasando. Exige del espectador mucha atención y también un trabajo de la imaginación. Atrapa, la obra atrapa inmediatamente.
14: Atractivo en ver una propuesta un poquito diferente a las demás.
1: ¿Y qué reacciones han tenido del público con esta obra?
13: La gente se siente identificada, como se están abordando los temas emocionales, y lo que tú ves cuando estás viendo la obra es como si vieras a lo lejos una mujer

0: funciones.
1: Hay algo maravilloso en las propuestas escénicas, sobre todo en las propuestas escénicas de este tipo. Los autores, los creativos, buscamos transmitir algo. Pero lo maravilloso de esto es que cada público, dependiendo de sus referentes, obtiene o genera otros significados o otros significantes, que esa es la maravilla del arte.
2: Oigan, ¿y dónde podemos ver la obra? ¿Qué días? ¿En qué lugar? ¿Horarios?
3: Tenemos la puesta en escena en el Centro Cultural Helénico, en el Foro La Gruta, y estamos a partir del 28 de agosto, estamos los viernes a las 8, sábado y domingo a las 6 de la tarde.
4: Redes sociales que nos quieran compartir, ya sean las suyas, las de la obra.
3: Nuestras redes sociales son Kilan Lachino en Facebook y también en Instagram.
1: Félix Bailón también en YouTube, Instagram, Facebook. Y las de la obra también se puede así buscar Destino. Teatro Helénico, y ahí encuentran todas las posibles.
2: Muy bien, Félix, Kilan, muchísimas gracias por visitarnos aquí en la Hora Nacional y nos vemos en el teatro.
3: Gracias.
1: Que así sea. Gracias a ustedes.
4: Muchísimas gracias. Y a toda la gente que nos acompaña, muchas gracias también. Quédense con nosotros. En el rock mexicano hay nombres históricos. Y ahora cuatro leyendas se encuentran en un mismo proyecto para crear desde la libertad, desde la experiencia y sobre todo desde el gusto de hacer música.
2: Estamos hablando de Madre Perla, un proyecto integrado por Cecilia Toussaint, Alfonso André, Federico Fong y José Manuel Aguilera. Cuatro figuras que han dejado huella en la música en nuestro país con sus carreras solistas y sus bandas como Caifanes, Jaguares, La Barranca, Cecilia Toussaint, Arpía. Muchachos, qué emoción tenerlos por acá. Bienvenidos a la Hora Nacional. Gracias por estar con nosotros.
5: Muchas gracias, querido Cha. Un gusto.
2: Cuéntanos, ¿cómo nace Madre Perla?
6: Bueno, es una idea que ya se estaba cocinando desde hace muchos años, hasta que la señora Toussaint, ya después de muchas aventuras y muchas cosas que habíamos hecho, decidió reunirnos, nos hicimos una videollamada y nos convocó para hacer este proyecto.
7: Lo que pasa es que hace muchos años, estuvimos jugando con la idea de hacer una banda alterna. De hecho, pensábamos que fuera una banda así tipo Gorilas, que nadie supiera que éramos nosotros y nos pusimos apodos y demás. Y bueno, se quedó en un juego, ¿no? En una plática ahí de amigos. Y muchos años después yo estaba en un momento ahí donde decía, bueno, si me muriera yo mañana, ¿qué cosas no me gustaría que se quedaran pendientes de mi vida? Y apareció este proyecto en mi cabeza, entonces dije, les voy a hablar, les voy a preguntar si no les gustaría concretarlo. Y eso hice, los convoqué a una videollamada y les dije, oigan, ¿se acuerdan de aquel juego? Sí, ¿y qué tal que lo vamos haciendo? Y los tres dijeron que sí.
2: Por ejemplo, ahorita estaba viendo este hermosísimo, ¿qué es un EP?
7: Es un EP que sacamos como un objeto de colección para los fans, para el Vive Latino.
2: Y trae un póster adentro.
7: Trae su cartelito, una cosa muy preciosa.
2: Pero a mí lo que me llamó mucho la atención es que está producido por Julián André.
7: Así es, aquí está el cartelito.
2: Y que está pensado más para que le firmen atrás. No todo está allá, se ven los años de experiencia ahí.
7: Por supuesto que todo está, pues no sé si son los años de experiencia o las ganas de hacer las cosas y hacerlas lo mejor que uno puede, con todo el amor del mundo. El diseño es de una diseñadora gráfica que se llama Joana Slaza. Las fotografías son de Gabriel Batis, un gran fotógrafo. Wow. Yo llevo trabajando con ellos muchísimos años.
2: Cuando estaban haciendo las canciones, primero en composición y luego en la cuestión de arreglos y todo esto, ¿hacia dónde iban? Musicalmente hablando, sí, es como una cosa que me parece muy interesante, y sobre todo lo que nos contabas ahorita, Cecilia, que querían que fuera algo anónimo al principio, ¿no?
7: Así es.
6: No, tanto anónimo.
5: Anónimo, pero lo que sí queríamos era que se pareciera lo menos posible a lo que ya hemos hecho, hasta donde se puede, porque obviamente, como dices, cada uno de nosotros tiene algo que quizás es ya reconocible, pero sí, la idea era no hacer como lo que ya hemos hecho, sino intentar otra cosa, intentar otros puntos de vista, otros sonidos, etcétera, otras maneras de tocar incluso.
4: ¿Tiene Madre Perla, me imagino, redes sociales para poder seguir lo que estén sacando? Si hay fechas posteriores al Metropolitan, saber cuándo y cuándo se venden los boletos. ¿Las tienen por ahí como la mano?
8: Es Madre Perla guión bajo música, tanto en Facebook como en Instagram. Y tenemos un canal de YouTube también de Madre Perla, donde hay un par de rolas ahí que sacamos para promocionar los primeros sencillos. Pueden checar eso. Y ahí estamos anunciando lo que está pasando con Madre Perla.
2: ¿Vienen más cosas o luego platicamos?
7: Queremos concentrarnos en esto, pues, en lo que estamos haciendo hoy por hoy. Lo que pase mañana, quién sabe, ni siquiera sabemos si vamos a despertar. Pero ahorita la intención y la atención es hacer ese concierto y ya se verá. Y además, bueno, la idea primaria de esto era eso, grabar un disco y hacer 2, 3 conciertos. Cada uno de nosotros tiene actividades personales que nos llevan nuestro tiempo, nuestra atención, nuestro interés.
2: Sí.

0: cada quien atiende lo suyo. Y quizás sea única e irrepetible esta vez, no lo sabemos.
1: Como fan, espero que no. Pero por cualquier cosa, no se pierdan a Madre Perla en el Teatro Metropolitan, si los pueden ver.
2: Tienen que estar ahí el 27.
1: No, obviamente. Y les queremos dar las gracias por haber venido a la Radio Nacional. Qué gusto tener a los cuatro aquí. Fue una experiencia muy bonita y que vengan, ojalá, mucho más.
3: Así es. Gracias. Gracias, Alfonso. Gracias, Federico. Gracias, Cecilia. Gracias, José Manuel. Gracias, Madre Perla. Y gracias a todos ustedes por estar con nosotros. No se vayan. 1, 2, 3, 4.

0: Y así llegamos al final de este programa. Muchísimas gracias por acompañarnos en La Hora Nacional. Que tengan una excelente semana.
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2: Al fin en Europa, el sonero del mundo, el coloso de la salsa, Oscar de León y su orquesta. Y con ustedes, su manager, Osvaldo Ponte.
14: Gracias, Sergio. 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
6: Cuando abres esa lata o sobre que tanto le gusta a tu gato, ¿tienes claro qué le está sirviendo exactamente en su plato? Aunque lo veas durmiendo en el sofá, tu gato es un cazador innato. Su cuerpo ágil y flexible, sus garras retráctiles y sus sentidos tan desarrollados lo convierten en un depredador por naturaleza.
4: Para mantenerse sano requiere una dieta equilibrada que le aporte elementos esenciales como agua, proteínas, grasas, carbohidratos, vitaminas y minerales.
6: En el mercado podemos encontrar dos clasificaciones de alimento húmedo para gato, los que proporcionan una nutrición completa y balanceada y los que funcionan como complemento. Los alimentos balanceados y completos están formulados con proteína animal, granos de cereales, proteína vegetal texturizada, vitaminas y minerales.
4: En cambio, los complementos se elaboran principalmente con productos cárnicos, añadiendo un alto contenido de grasa para mejorar su textura y su sabor. Y para que sepas exactamente qué le está sirviendo a tu Michi, el Laboratorio Nacional de Protección al Consumidor analizó distintas presentaciones de alimento húmedo.
7: Analizamos 54 muestras de alimento húmedo para gato. Entre ellas, se incluyeron opciones para gatos, gatitos, gatos mayores de 7 años y gatos con necesidades especiales.
6: Para saber qué contiene cada producto, se verificó que todas las muestras presentaran su información comercial y cumplieran con la cantidad de contenido neto declarada en su empaque.
4: En la parte nutricional, se determinó el nivel de grasa, proteína y carbohidratos. Además, se midió cuánta agua hay en los productos.
6: También se analizó el aporte de fibra y se calculó el aporte calórico por cada 100 gramos de producto.
4: ¿Cómo le fue a las marcas analizadas?
7: Entre los resultados más interesantes, encontramos que todos los productos cumplían con el contenido neto y que además contaban con el registro de Senasica. El alimento para gato, además de contener las grasas, proteínas y carbohidratos, incluyen aminoácidos como la taurina y la arginina, que son necesarios para los gatos ya que ellos no producen las cantidades suficientes.
6: Recuerda que si un producto promete algo en su etiqueta, debe comprobarlo. Por ejemplo, Purina One Visible Nutrition con carne usa la leyenda supernutrientes, pero no pudo demostrar que realmente los contenga.
4: Y cuidado con las imágenes engañosas. El producto Grand Pet Carne Fresca muestra la foto de un filete de salmón en su empaque. Pero al revisar sus ingredientes, el salmón no está presente. Este tipo de gráficos puede confundir fácilmente.
6: Además, detectamos que tres productos de la marca Grand Pet declaran tener más proteína de la que realmente te están vendiendo.
4: Y en cuanto a la humedad, Ghosty Fresco, Adult Tuna with Salmon y Grand Pet Natural Gourmet, receta de pescado a las finas hierbas, contienen más de la que reportan en sus empaques.
6: Finalmente encontramos dos productos de la marca Grand Pet Quisha, que incumplen la norma oficial mexicana, ya que no presentan el símbolo de la unidad de medida para indicar su contenido neto.
4: No olvides que cada Michi es único.
7: Existen productos que están diseñados para cubrir las necesidades nutrimentales de todos los gatos, pero siempre es recomendable asistir al veterinario y que él determine si necesita una alimentación especial. En el Laboratorio Nacional de Protección al Consumidor trabajamos todos los días para orientar y brindar información a las y los consumidores para que tomen mejor mejores decisiones de compra.
6: Una vez que hiciste la mejor compra y que ya estás en casa, el manejo del alimento es clave para aprovechar todos sus nutrientes. Para empezar, recuerda seguir las porciones sugeridas en la etiqueta. No olvides que una vez abierto el empaque, debes sellar la lata con una tapa de plástico o transferir el contenido a un recipiente hermético antes de refrigerarlo.
8: Si decides cambiar de marca, hazlo de forma gradual. Ve mezclando el producto nuevo poco a poco para evitarle cualquier problema digestivo.
6: Al final del día, leer las etiquetas, comparar opciones y conservar bien su alimento es la mejor forma de demostrarle amor a tu Michi.
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4: ¿Alguna vez has escuchado a alguien decir, me cayó la solitaria y no sabía si era un chiste o algo real? Pues es muy real. La solitaria es un parásito que puede medir hasta 7 metros de largo. Imagínate un gusano del tamaño de un poste de luz viviendo dentro de tu intestino. Pero lo más preocupante no es eso. Lo peor ocurre cuando sus larvas llegan al cerebro. Su nombre científico es Tenia solium y su ciclo de vida es un viaje complicado entre cerdos y humanos. Todo empieza cuando un cerdo criado en traspatio y sin control sanitario come algo contaminado con heces humanas que contienen huevos del parásito. Dentro del cerdo, esos huevos se convierten en larvas que se alojan en los músculos. Si una persona come esa carne cruda o mal cocida, las larvas llegan a su intestino, se pegan a la pared y crecen hasta convertirse en el gusano adulto, la famosa solitaria. Eso se llama teniasis. Pero si lo que una persona ingiere no son las larvas, sino los huevos del parásito, por agua o alimentos contaminados, el asunto se pone grave. Las larvas pueden viajar por la sangre y alojarse en músculos, ojos o, en el peor de los casos, en el cerebro. A eso se le llama cisticercosis. Y cuando llega al cerebro, se convierte en una neurocisticercosis, la forma más peligrosa. Puede provocar epilepsia, dolores de cabeza intolerables e incluso la muerte. De hecho, es la primera causa de epilepsia adquirida en adultos en muchas regiones del mundo. Este parásito tiene un truco maestro. Es capaz de engañar al sistema inmunológico, transformando la respuesta inflamatoria del cuerpo en una respuesta antiinflamatoria que le permite vivir años dentro de los tejidos sin causar síntomas. Es como un intruso que entra a tu casa, desactiva la alarma y se queda viviendo ahí sin que te des cuenta. El problema estalla cuando la larva muere, ya sea por medicamentos o por edad, y libera sustancias que desatan una inflamación brutal en el cerebro. Paradójicamente, muchas veces los síntomas más graves no los causa el parásito, sino la propia defensa del cuerpo al intentar eliminarlo. En México, los casos de cisticercosis han bajado mucho en las últimas décadas. Hoy se reportan menos de 300 al año, pero la enfermedad no ha desaparecido. La Organización Mundial de la Salud la tiene entre sus prioridades de eliminación para América hacia 2030. Y es que persisten comunidades donde la falta de agua potable, el manejo inadecuado de excretas y la crianza de cerdos sin control sanitario mantienen vivo el ciclo del parásito. Mientras tanto, se investigan moléculas del parásito que podrían convertirse en blancos para terapias más precisas, que ataquen al invasor sin desatar la tormenta inflamatoria. Erradicar la cisticercosis no depende solo de eliminar un parásito, sino de transformar las condiciones que le permiten existir. Cocinar bien la carne de cerdo, lavarse las manos, tener acceso a agua limpia, suena sencillo. Pero para millones de personas en México todavía no lo es. La lucha contra la solitaria es una lucha contra la desigualdad. Con información de la doctora Lucía Jiménez García, de la Facultad de Medicina de la UNAM. Les saluda Mónica Genis.
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0: Ok, ¿cómo no?
1: Pues sí, aquí arrancamos, señores. Qué bueno que están con nosotros. Muy buenos días. Feliz inicio de semana. Feliz día lunes 24, ¿verdad? ¿Estamos a 24? ¿Sí? Sí, sí, sí. Ya 24 de agosto de este 2026. Hoy en este lunes no circulan los vehículos que tengan el engomado color amarillo. Terminación de placas 5 y 6, hologramas 1 y 2. Soy tu amigo Tava Maqueda. Muy buenos días. Excelente mañana para todos ustedes. Gracias por estar aquí en Sabrosita 590. Me encanta. Hoy un día muy especial porque tenemos muchas sorpresas para ustedes. Y si no me creen, quédense aquí en la más caliente. Ya verán. Ya verán, dijo un fercho. O sea, un ciego. Oigan, yo soy tu amigo Tava Maqueda y hoy vamos a platicar de muchas cosas. Por ejemplo, ¿tú sabías que hay alimentos que te ayudan a que no se te caigan los dientes? También hoy vamos a hablar del Día Internacional de la Música Extraña. Y les traigo también una historia como la leja que habla de la idiosincrasia. Y esa está muy buena, ¿eh? Y habla acerca de las costumbres arraigadas y la idiosincrasia de mucha gente. Ahorita van a saber de qué se trata esta historia. El teléfono en cabina 55-51-66-3109 y el número de WhatsApp es el 55-55-06-40-56. ¡No se diga más! Vamos a continuar en esto que se llama Sabrosos del Volante. ¡Bienvenidos! Seguimos bailando y nos vamos ahora a continuación con algo de la Sonora Dinamita. ¡Uy! ¡Hechicería! ¡Venga!

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yo creo que, y siempre lo he dicho, ¿no? Y lo he dicho muchas veces en este programa, la carta de presentación que tenemos todos son nuestros dientes. Una dentadura limpia, bonita. Ay, dices, ay, wow, habla mucho, ¿no? Pero tú sabes que hay alimentos que te ayudan a que no se te caigan los dientes. La alimentación de verdad juega un papel muy importante y muy determinante en la prevención de las placas bacterianas de la salud. Por extensión, digamos, en la permanencia de nuestras piezas dentales. Y hay una prestigiosa clínica, que es Cleveland Clinic, que recomienda integrar en la dieta diaria frutas y verduras de consistencia crujiente, tales como manzanas, apios y zanahorias. Estos alimentos, pues chécate, actúan como un cepillo natural que ayuda a desprender mecánicamente los restos de comida y la placa al ser masticados. Además de su acción de limpieza, aportan micronutrientes esenciales para fortalecer la estructura de las encías y el esmalte. Consumirlos crudos potencia su efecto protector al estimular una mayor producción de saliva, la cual neutraliza los ácidos bucales para beneficiar los dientes. Y más allá de la masticación mecánica, ciertos nutrientes presentes en estos alimentos frescos son vitales para la longevidad dental. Las zanahorias, por ejemplo, son ricas en vitamina A, que es necesaria para la formación de esmalte dental, mientras que el apio aporta fibra que masajea los tejidos gingivales, que les llaman, y una dieta favorable no solo evita la caída de los dientes, sino que también crea un ambiente hostil para las bacterias dañinas. Sustituir los snacks procesados y azucarados por estas opciones naturales reduce drásticamente el riesgo de desarrollar caries profundas. Ahora, mantener una dentadura completa a lo largo de los años depende en gran medida de lo que ponemos en nuestro plato cada día. Y aunque se mantenga una higiene estricta en casa, las consultas regulares con el odontólogo o el dentista siguen siendo un pilar esencial para evitar la pérdida dental. La limpieza profesional y el control clínico de 6 meses representan el estándar de oro para una salud bucal óptima y duradera. Así que ahí lo tienes. Yo creo que es muy importante. No hay que ignorar esto porque de verdad los dientes son valiosísimos. Pregúntale a una persona que no tenga sus dientes. Es horrible, no puede comer, ¿no? Y le da pena. Entonces, cuídalos con esto que te acabo de decir, con estos alimentos. De verdad, vas a poder tener una limpieza, bueno, aparte de una limpieza, una salud bucal impecable, inmejorable. Así que ahí lo tienes, ya lo sabes. Ahí lo tienes, manzanas, apio y zanahorias. Es muy importante tenerla en nuestra dieta y además nos ayuda a lucir una sonrisa radiante sin pérdidas dentales. Ahí te lo dejo. Mientras tanto, nosotros continuamos con más aquí en La Más Caliente.

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Oigan, hoy que es día lunes 24 de agosto, es el Día Internacional de la Música Extraña, tú. Y esto se celebra en todo el mundo, con diversas actividades. La gente toca o escucha música extraña, ya sea producida con todo tipo de instrumentos musicales o no. Ajá. El objetivo es abrirse a nuevas experiencias. Obviamente estamos hablando de experiencias sonoras. Y para ello, pues aquí casi todo vale, ¿no? Si eres amante de la música extraña, te la vas a pasar muy bien, o sea, muy bomba, como dicen. Y si no la conoces, ya es hora de que empieces a conocerlo. Y este es un día para todos, ¿ok? Este día fue ideado en 1997 por el músico y compositor neoyorquino Patrick Grant, que quería ampliar los aspectos musicales del público en general. Y para ello, su objetivo principal era conseguir que las personas pues empezaran a escuchar y tocaran tipos de música que nunca antes habrían escuchado. Básicamente, lo que querían era escuchar sin prejuicios. Al decir verdad, también le sirvió para promocionar un disco que se llamó Feels Amaze, que acaba de salir al mercado. Y eligió esta fecha por ser el cumpleaños del padre de su novia. Fíjate nada más qué tontería. Pero bueno, actualmente el movimiento Strange Music Day, o la música extraña, tiene un sello discográfico propio y se realizan conciertos en nombre y se usa como una escuela para incentivar a los amantes de los jóvenes artistas, ¿no? ¿Qué tal? ¿Pero qué es música extraña? Pues toda esa música que a lo mejor no puedes producir con cualquier instrumento musical, ¿no? Establecido. Puede ser con cubetas, sartenes, ollas, maderas, plásticos, metales, ¿no? Con eso hacen música. Hay gente que hace música. Yo me acuerdo mucho de los famosos pelones, que así les llaman, los pelones azules, que hacen música con tuberías de PVC, ¿no? Y es maravilloso, les queda maravilloso. Y hay gente que hace música, por ejemplo, con botes, ¿no? También. No, con hojas de árboles también. Pero bueno, así que hoy es el Día de la Música Extraña, Día Internacional. ¿Cuál es la canción más extraña que has escuchado? Ahí mándamela a través de un WhatsApp. Mientras tanto, continuamos con más. Es Néstor Sánchez, de nuevo otra vez, de aquí lo

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2: El señor Juan Luis Guerra, Burbujas de Amor.

0: Vamos a cerrar con esa historia con moraleja acerca de la idiosincrasia. Y esta historia habla acerca de un pueblo con un puente. Y esta historia comienza así. En lo alto de las montañas andinas existían dos pueblos vecinos, San Pedro del Alto y San Pablo del Bajo, separados por un profundo desfiladero, y durante siglos la única forma de cruzar era un viejísimo puente de cuerdas que se balanceaba peligrosamente con el viento. Cruzarlo pues requería una técnica especial que solo los lugareños conocían. A ver, debían caminar de ladito, tararear una melodía local para mantener el ritmo y rezar a mitad del camino. Los habitantes de ambos pueblos estaban inmensamente orgullosos de su puente. Lo consideraban pues una prueba de su valentía, un símbolo de su identidad y el eje central de sus leyendas. El puente nos hace fuertes, decían los ancianos. Quien no sabe cruzar el puente no es de aquí. Un día, una joven ingeniera que había crecido en San Pedro regresó al pueblo tras estudiar en la capital. Y al ver el peligro que corrían los niños y los ancianos cada día, ahí propuso una solución moderna: construir un puente de concreto y acero con barandillas de seguridad y dos carriles transitables. Esta propuesta desató una tormenta de indignación en las plazas de ambos pueblos. ¿Un puente de cemento?, gritó un panadero. ¡Eso es de flojos! ¡Perderemos nuestra destreza!
1: El puente de cuerdas es una tradición, exclamó una tejedora. Si lo quitamos, los turistas ya no vendrán a nuestra aldea, ¿no? No, y no van a ver nuestra valentía.
2: Nuestros antepasados lo cruzaron así, sentenció el alcalde, y cambiarlo sería traicionar nuestra historia.
0: La ingeniera intentó explicar que la tradición no tenía por qué ponerse en riesgo por encima de las vidas humanas. Pero la idiosincrasia local, que tenía ese apego ciego a lo que siempre se ha hecho, fue más fuerte. El proyecto fue rechazado unánimemente. Un mes después, una tormenta sin precedentes azotó la región. El viento huracanado sopló con tanta fuerza que el viejo puente de cuerdas se tensó, se deshilachó y finalmente se rompió, cayendo al vacío. Ambos pueblos quedaron completamente aislados. El suministro de alimentos empezó a escasear, los médicos no podían pasar de un lado a otro, el comercio se detuvo por completo. A pesar de la emergencia, los líderes comunales se negaban a aceptar la ayuda del gobierno para construir el puente moderno. En su lugar, insistían en tejer otra vez el puente de cuerda, un proceso que se deshilachó y finalmente se rompió, cayendo al vacío. Ambos pueblos quedaron completamente aislados. El suministro de alimentos empezó a escasear, los médicos no podían pasar de un lado a otro, el comercio se detuvo por completo. A pesar de la emergencia,

asfixiando a la población, la ingeniera tomó una iniciativa diferente. Convocó a los jóvenes de ambos pueblos a través de la radio, les propuso construir el puente de concreto de forma temporal un kilómetro más abajo del desfiladero, donde la estructura no interfiriera con el sitio histórico del puente viejo. Los jóvenes, cansados de aislamiento y viendo la realidad con ojos más prácticos, aceptaron. En pocas semanas, trabajando en equipo, levantaron una estructura sólida y segura. Cuando el nuevo puente quedó inaugurado, los ancianos y los escépticos se acercaron con desconfianza. Y al ver que podían cruzar en menos de un minuto, cargando todas sus mercancías sin temor a caer y protegiendo a sus familiares, el silencio inundó el lugar. El orgullo dio paso a la sensatez. El puente de cuerda original fue reconstruido meses después, pero ya no como una vía de tránsito peligrosa, sino como un hermoso monumento cultural que honraba el pasado sin arriesgar el presente. ¿Y qué nos dice esta historia? Bueno, esta historia nos dice que la idiosincrasia y las tradiciones de un pueblo son valiosas porque definen su identidad, pero se convierte en una trampa cuando se transforman en terquedad y rechazo al progreso. Respetar el pasado es fundamental, pero adaptarse a las nuevas realidades y priorizar el bienestar común es el verdadero signo de evolución de una sociedad. Y sí, ¿no? Así nos pasa cuando tenemos esa idiosincrasia. Yo creo que todos hemos pasado por ahí, así que no hay que decir no, muchachos. No hay que decir no, ¿ok? Vamos a cerrar en este momento Sabrosos del Volante y vamos a arrancar ¡Qué Sabrosón! Con Fercho y Tao Maqueda. Quédense aquí en Sabrosita 590, la más caliente. Y para cerrar nos vamos a despedir con el señor Tommy Olivencia, lápiz.

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dice. Oye, oh, yeah. Muy bien. ¿Cómo? ¡Ay! ¡Oh, yeah! Familia Sabrosa, muy buenos días. Qué gusto poder arrancar esta semana con todos ustedes. En este día lunes 24, si mal no falla las cuentas, ¿verdad? Estamos en 24 ya. ¡Sí, señor! ¡Sí, señor! Es un gusto saludarles. Soy tu amigo Tavo Maqueda. Hoy en una transmisión muy especial. Un día muy especial. ¡Es hoy! Estamos muy emocionados aquí en La Más Caliente. Todos. Estamos muy felices, muy contentos. Porque hoy enciende la nueva Sabrosita 590. Hoy es el día. Estamos muy contentos. Hoy estamos felices porque hoy viene muchas sorpresas para ustedes. Más música salsa, más regalos, más rutas, más regalos especiales para ti con tus salseros favoritos, más convivencias. Vamos a tener también promociones especiales. No. Esta nueva Sabrosita 590 es para ti. Y hoy vamos a lucirnos porque a partir de hoy vamos a tener muchas sorpresas para ustedes. A partir de ya, desde qué sabrosón, hasta que cerremos la estación con Miquismo HJ. Mañana también y pasado, ya todos los días, vamos a tener muchas sorpresas para todos ustedes. Así que hoy queremos agradecerles a todos ustedes por la paciencia, agradecerles a todos ustedes porque fueron fieles y no se fueron. Aquí están con nosotros, gracias. Y hoy les vamos a regresar con toda esa espera que hicieron, con muchas sorpresas. Les vamos a regresar ese amor, ese cariño, con muchas sorpresas, con más música, con más sorpresas. Así que desde mañana vamos a tener rutas especiales con tus salseros favoritos. Pero hoy vamos a tener una transmisión muy especial. Estamos ya en la Sabrosoban y vamos a estar en las calles. Y también vamos a hacer una transmisión muy especial desde nuestra planta de Playa Rosarito número 55. Así que hoy va a ser un día espectacular. Hoy vamos a tener mucha fiesta, hoy vamos a tener mucha música salsa, porque es lo que queremos, seguir bailando y seguir disfrutando al máximo. Así que hoy te voy a invitar para que no te despegues, para que escuches todas las sorpresas que vamos a tener. Vamos a tener regalitos hoy también, vamos a tener boletos hoy también. Vamos a tirar la casa por la ventana de aquí en adelante, señores. No vamos a parar. Hoy queremos agradecerte por esa paciencia, por ese amor que nos tienes. Así que preparados, ¿eh? Preparados porque se vienen cosas bien padres para todos ustedes. Y grítale al vecino, tócale al vecino, al que está enfrente, dile, escucha la nueva Sabrosita 590, porque ya estamos aquí. Nunca nos fuimos, al contrario, regresamos más fuertes que nunca. Así que preparados, porque estamos en esta transmisión especial desde nuestra planta de transmisiones de NRM Comunicaciones. Y agárrense, porque voy a empezar con cosas fuertes, con regalitos fuertes para ustedes. Así que, ¿qué les parece que iniciamos? Con buena música, porque queremos más salsa, más diversión, más pasión, más rumba, aquí en Sabrosita 590. Enciende la nueva Sabrosita 590. ¿Con quién nos vamos?

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1: Muy bien, las 6 de la mañana con 24 minutos. ¡Qué emoción! Enciende la nueva sabrosita 590. Vamos a tener más contenidos, nuevos contenidos para todos ustedes. Más música, más regalitos. Yo quiero que ahorita ustedes me marquen y me digan dónde están encendiendo la nueva sabrosita 590. Que me digan, yo estoy escuchando la nueva sabrosita 590 en Iztacalco. Yo estoy escuchando la nueva sabrosita 590 en Tláhuac. Yo estoy escuchando la nueva sabrosita 590 en Naucalpan. Márcanos 55-5166-3109. Es el teléfono en cabina para que ustedes en este momento marquen. Y me digan dónde están escuchando la nueva sabrosita 590. ¿Ok? Porque va a tener regalo. Es más, el primero que me nos marque ahorita y nos diga dónde está en espero así 590, ¿ok? Les vamos a dar un regalito especial. Y ahorita les digo de qué se trata el regalito. Pero nos tienen que marcar 55-5166-3109. Marcas y dices, yo estoy escuchando la nueva sabrosita 590, te tengo un regalo especial que te vas a ir de espaldas, ¿ok? Mientras tanto, déjenme decirles que vamos a tener el face to face el día de hoy. La de Fercho contra la de Tavo. La de Tavo contra el Fercho. Ustedes se van a preguntar, ¿y Fercho? Ah, Fercho está en una posición estratégica. Ahorita vamos a estar con él porque él ya está listísimo. ¿Ok? Ahorita estoy a punto de llegar con mi Ferchito. Él está ahorita en la planta. Yo voy en camino hacia la planta. Él ya está en la planta. Él ya está ahorita allá. Él está ahí, mira, checando que todo esté funcionando muy bien, ¿ok? Pero bueno, tenemos el face to face y este face to face va a ser dedicado a los hijos. Y si tú quieres votar por mi canción, vota por canción de El Señor Tito. ¡Ay, el amor más bonito! ¡Suéltala, Boncito!

0: Tito Nieves, el amor más bonito. Quieres que gane esa canción, dale like. Pero si quieres que gane la canción de Fercho, ahí te va. Grupo Niche, Mi Hijo y Yo. ¡Qué bonito! Si quieres votar por la de Fercho, es corazoncito, ¿ok? Oye, tenemos llamadas, vamos a ver. Vamos a saludar a la banda, a ver dónde están escuchando la nueva Sabrosita 590. ¡Hola, hola!
1: Hola, buenos días. Yo escucho la nueva Sabrosita 590.
0: ¡Eso es! ¿En dónde lo estás escuchando?
1: Ahorita sobre Avenida Tlalpan.
0: Oye, y dime, ¿la estás escuchando todo volumen?
1: Pues le bajo porque si no hago eco.
0: Muy bien, muy bien. Tengo sorpresa para ti, tengo regalito para ti. No me cuelgues, por favor. Vamos con otra llamada, 55-51-66-3109. De este lado, ¿a quién saludo?
2: A Daniel.
0: ¡Daniel! ¡Dímelo todo!
2: Yo estoy escuchando la Sabrosita 590, la nueva Sabrosita 590. Aquí en la...
0: ¡Eso! ¿En dónde?
2: En las Granjas, México.
0: ¡Perfecto! Muchas gracias por encender la nueva Sabrosita 590. Tenemos regalito especial para ti, no me vayas a colgar. Y tú también, repórtate, dime, ¿dónde estás escuchando la nueva Sabrosita 590? Porque donde te pares, vas a poder escuchar la nueva Sabrosita 590. Estoy seguro. Así que hoy te invito para que tú te reportes. Mientras tanto, Moncito, pues vámonos con música.

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1: Amigos, estoy siendo la nueva Sabrosita 590. ¡Qué felicidad, caray! ¡Qué felicidad! Oigan, pues yo ya estoy aquí en la planta esperando al buen Gustavo Maquetas, que seguramente sabe haber quedado bien jetón. Ya viene para acá porque le tengo una gran sorpresa, y sobre todo a todos ustedes, porque recuerden, hoy enciende la nueva Sabrosita 590, estamos muy contentos, tenemos muchos regalos para ustedes, tenemos muchas sorpresas, así es que no se despeguen por nada del mundo. Ya estoy yo preparando todo para que esto salga maravilloso, super chipocludo. ¿Qué tal ahí? A ver, perdón, es que me gana la emoción, amigos, y pues yo grito mucho, ¿verdad? Básicamente... ahora sí, amigos, encienda la nueva Sabrosita 590. Yo soy el Fercho, ya aquí en la planta, limpiando todo muy bonito para que quede bien chipocludo, poniendo los globos y las serpentinas para esperarlos en esta gran fiesta de la nueva Sabrosita 590. Y tú, encienda la nueva Sabrosita 590 porque esto se está poniendo maravilloso. Mi querido Vos, ¿cómo vas tú, carnal?
2: Aquí estoy. Oye, es que estamos con el tráfico, ya sabes, el tráfico de siempre, pero voy pasando por los carros y te lo juro, Fercho, nos están tocando. Es más, que nos tocan el claxon los que están escuchando la nueva Sabrosita 590. Estamos aquí en viaducto. Ojalá que, a ver, vamos a ver si alguien lo está escuchando. A ver, hola. Saludos, ¿cómo? ¡Ay, está! ¡Lo están escuchando! Están escuchando la nueva Sabrosita 590. Así me gusta, gracias familia. Saludos. Vamos a tener sorpresas. Oigan, estamos hoy de manteles largos, como dice Fercho. Yo ya voy en camino, ya voy para allá, Ya estoy a nada, estoy unos cuantos minutitos de llegar a la planta. Pero nosotros seguimos andando. ¡Ay, siguen escuchando! La nueva Sabrosita 590, ¡qué emoción! ¡Hola! ¿Cómo están? Tenemos sorpresas. Marquen la cabina 55-51-66-3109. Y díganos dónde están escuchando la nueva Sabrosita 590. Es más, este va por mi cuenta. El primero que marque al 55-51-66-3109, lo voy a invitar. Es más, Fercho y yo lo pagamos. Los vamos a invitar, carnal, para que vayan a ver al titán de la salsa, Alberto Barros. Pero la condición es que digan, yo estoy escuchando la nueva Sabrosita 590 AM, ¿ok? Así que márquenle, tiene que marcar. Tiene que marcar 55-51-66-3109. Fercho, ya voy para allá,
1: Me parece perfecto, mi querido Gus, yo acá te espero. Y ya tenemos muchos saludos para toda la banda, Rubén Alviter, a Malena, a Eligia, a todos ellos que ya están escuchando la nueva Sabrosita 590. ¡Qué emoción! ¡Ya llega, carnal!
2: Estoy contento, estoy feliz. La verdad, la gente está respondiendo de maravilla. Yo quiero que nos digan dónde nos estén escuchando, porque Fercho, donde te pares, donde vayas, vas a escuchar la nueva Sabrosita 590 AM. Eso está padrísimo, y venimos con nuevas secciones, venimos con más música, con nuevas entrevistas, con más convivencias con nuestros artistas favoritos, con más conciertos especiales, y por qué no, con muchos viajes, ¡vámonos! Así que pendientes con la nueva Sabrosita 590 AM. Mientras tanto, vámonos con música, Fercho, ¿qué te parece?
1: Vámonos con música. Yo le quiero mandar un saludo muy especial a Hugo, que fue el que me trajo hasta acá a la planta. Súper chido, mi brother, la neta. Y pues bueno, ya hicimos que cambiara al 590, porque él también encendió la Sabrosita 590.
2: Qué chido. Saludos, Hugo, gracias. Ahorita te saludo acá, carnal. Ahorita que llegue a la planta. Mientras tanto, Boncito, ¿con qué nos vamos?

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0: Mi querido Gustavo, sea usted bienvenido. Pásele por este lado. Por este lado. Ve nada más qué bonito estamos poniendo todo esto.
1: ¡Qué cosa! ¿Qué te parece? ¡Wow! Oye, ayer que yo vine aquí, la planta no estaba así.
0: No, pues es que tuve que venir yo a poner todo en orden, mi hermano, porque si no, no se puede.
1: ¡Wow! Bueno, hasta trapeaste el piso.
0: Ve nada más.
1: Ah, no está lloviendo.
0: Sí, sí. Yo, mira, le trapié, le arreglé, ve nada más. Los globos te gustan, mi carnal.
1: Oye, qué cosa tan bonita.
0: Las serpentinas, ve nada más por este lado.
1: A ver, a ver.
0: Qué cosa tan elegante.
1: Pero qué sorpresa me tienes.
0: Qué bonito estamos poniendo todo esto.
1: ¿Qué cosa? ¿Qué te parece? ¡Wow! Oye, ayer que yo vine aquí, la planta no estaba así.
0: No, pues es que tuve que venir yo a poner todo en orden, mi hermano, porque si no, no se puede.
1: ¡Wow! Bueno, hasta trapeaste el piso.
0: Ve nada más.

0: acá, me hago para acá, me hago para acá. A ver.
1: Mira, ¿ya viste?
0: ¡Órale! ¡No manches!
1: ¿Te gustó o qué?
0: ¡No te pases!
1: Ve nada más, hasta le puse de este, del brazo.
0: Para ¡oye, que hasta brilla!
1: Oh. Toda la noche me la pasé, mira.
0: ¡No te pases!
1: Tallándole para que brille, hasta se te ve tu sonrisa ahí.
0: No, ahorita en un live las vamos a enseñar. Pero me parece que tenemos llamada.
1: Tenemos llamada cuernofónica. A ver quién anda por ahí. Hello, buenos días.
2: Buenos días, Sergio. Buenos días, Tavo Maqueda. Soy yo, Luis Antonio Torres. Escuche la nueva sabrosita 590 AM.
0: ¡Qué bonito! ¿Dónde nos estás escuchando?
2: En Naucalpan. Yo he ido a la transmisión. Recuérdame, Tavo, yo fui contigo a Cementes Fortaleza hace un año a Cuatro Caminos.
0: ¡Ah! Ahí en el CETRAM.
2: Exactamente, yo te transmití en vivo.
0: Pues para que veas si me acuerdo, Fercho. Oh,
1: hombre, una cosa maravillosa. Es que tienes buena memoria, como de elefante.
0: A veces. Oye, gracias por escuchar la nueva sabrosita 590, Emma. Gracias porque son nuestros radioescuchas de hueso colorado, Fercho.
1: Y además, ¿sabes qué, mi hermanito? ¿Qué? No te despegues de la nueva sabrosita 590. ¿Por qué? ¿Por qué?
0: ¿Por qué?
1: Tenemos muchas cosas nuevas para ti que yo sé que te van a encantar.
0: Así es. Oye, déjame darle saludos a Moisés y a Daniel Fernando, que ya están en sintonía. Gracias de verdad por escuchar la nueva sabrosita 590M.
1: Oye, tenemos una llamadita, carnal.
0: ¿Otra?
1: Otra.
0: ¿Tenemos otra?
1: A ver.
0: ¿Hola?
1: Ah, no, que ya no.
0: Ah, no, era esta.
1: Bueno, te digo. Oigan, que, ay, no.
0: Es más, estoy tan emocionado que ya le hablé al parcero.
1: De plano.
0: Le dije, tienes que venir.
1: Tienes que venir.
0: Estoy mandando un WhatsApp.
1: ¿Y sabes qué?
0: Tienes que venir.
1: Yo ya le marqué también a Yuli.
0: ¿Ah, sí?
1: Y le dije, queridísima Yul, ¿qué te parece si vienes?
0: Porque
1: estoy esperando. ¡Amor!
0: Ay, Dios mío. Oye, es que son cosas y de verdad padrísimas las que están pasando en Sabrosita 590. Enciende la nueva Sabrosita 590M. Y vamos a tener más música.
1: Más música, más conciertos, más de todo. Pero bueno, por lo pronto, vamos a bailar, ¿no?
0: ¿Qué tenemos, Boncito?

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1: Las 7 de la mañana con 7 minutos, enciende la nueva sabrosita 590M. Tenemos llamada.
2: ¿Llamada cuernofónica?
3: A ver, vamos a ver, quién anda por ahí.
2: Sí, hola, ¿qué tal? Muy buenos días.
4: Hola, Fercho, muy buenos días.
2: Bueno, buenos días, ¿quién habla?
4: Habla acá, Víctor. Bueno. Manuel Abarca, desde Nicolás Romero, escuchando la nueva sabrosita 590.
2: ¡Ay! ¡Cómo las carnado!
1: Bienvenido, ¿cómo estás?
4: Pues, muy bien, lluvioso el día, pero excelente huyendo la estación.
1: Ay, qué chido.
2: Ah, hombre, es que son lágrimas de emoción.
1: La neta, sí.
2: El cielo está llorando de emoción por esta nueva sabrosita 590, mi carnal.
4: Sí, así es, mi querido Percho y mi querido Tavo. Muy contento también porque se tardaron un buen en regresar a la M, pero valió la pena, la verdad.
1: Venimos con más regalos, con más fuerza, con más fiesta, con más guaguancó,
2: con más baile.
4: Eso es todo.
1: La salsa nos une.
2: Y con más ganas de estar con ustedes, cotorreando, bailando, trayéndoles nuevos programas, nuevas secciones, hombre.
1: Más convivencia.
2: Más de todo, carnal.
4: Eso es todo. Eso vale la pena, la verdad. Es muy a gusto. Yo he ido a algunos eventos con ustedes. Y sí, la verdad, sí, se ponen muy a todo dar.
2: Hermano, tengo unas ganas enormes de ir en este momento y darte un abrazo y cargarte por toda la cuadra.
1: No me escupas, hazte para allá, guácala. Guácala.
2: Es que es la emoción.
1: Así te vas a escupir cuando te abrace.
4: De ahí abraza al Tavo, que lo tienes más cerca.
1: No, espérate, no. Ah, que no, hazte para allá, no.
2: Bueno, espérate. Nomás.
1: Es que pica con la barba.
2: Déjate repego, mi cariño.
4: Pero pues muy bien, muchas felicidades, la verdad, es una estación muy a todo. Yo trabajo en esta zona de transporte de aplicación, todo el día escucho la estación. Hay pasajeros que sí suben y sí les gusta, y otros que es así, pero la mayoría les gusta mucho la ¿cómo se llama? La música salsa, la música tropical.
1: Oye, pero tejones porque hay ardillas.
2: No le cambio. No le cambio porque, ¿qué crees? Es mi coche.
4: No, pues ni modo, se quieren bajar, pues ni modo, ¿no? A mí me encanta oír todo.
1: ¡Eso es todo!
2: ¿Ya ves cómo, por qué quiero darte un abrazo? ¡Caray!
1: Mi hermano, te mandamos un abrazo enorme. Gracias por ser fiel radioescucha, por ser parte de esta gran familia. Gracias por encender la nueva sabrosita que dio 90M.
4: Muy a gusto, muchas gracias a ustedes también por recibir la llamada. Que tengan un excelente día.
2: Gracias, mi canal, igualmente. Y nos vemos pronto. Yo sé que
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1: ¡Vámonos con la música, Fercho!
2: ¿Y con Mamalucha?
1: ¿Y con Mamalucha?
2: ¡Vamos, vamos!
1: ¿La invitamos a bailar?
2: Sí, yo... ¿Cómo que la invitamos?
1: O sea...
2: ¿Cuántos somos, Regis?
1: Por el programa...
2: ¡Espérate!
1: Por el programa, pero tú vas a bailar con ella.
2: Ah, ok.
1: A mí que me lleve a la de recepción o la cajera.
2: ¡Vámonos con música!
1: Cinco.
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3: Damas y caballeros pendientes, mira que por allá anda el pato Pipón. No se equivoquen.
4: 7 de la mañana con 17 minutos. 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
1: Muy bien, las 7 de la mañana con 25 minutos. Vamos 7, con complacencia.
2: Complacencia complacitiva. Hello, hello, hello.
1: Oye, que nos marquen y que nos digan dónde están escuchando la nueva Sabrosita 590. Porque okay. Tenemos su canción. Que nos platiquen algo, ¿no? De Sabrosita.
2: Que nos platiquen algo. Que nos platiquen. Es más,
1: ¿qué?
2: ¿A qué hora es cuando prenden la nueva Sabrosita 590?
1: A ver.
2: ¿A qué hora la prenden?
1: Ah, pues ya tenemos llamada.
2: A ver, hola.
1: Vamos a ver a quién saludamos.
2: Hello.
3: Hello, chicos, buenos días.
1: Muy buenos días, ¿quién habla?
3: Aurora.
2: Hola, Aurora.
1: ¿Aurora?
3: Aurora, casi como la aurora boreal.
2: ¡Vámonos! ¡Qué óbolas! ¿Dónde andas, Aurora?
3: Yo me encuentro aquí en Azcapotzalco, escuchándolos desde muy tempranito. Muy contenta, quiero contarles una anécdota. Estoy muy contenta, estoy muy feliz de que hayan regresado a la radio. Cuando dejaron de escucharse, yo los escuchaba en una grabadora muy viejita que me regalaron hace muchos años, y yo creí que ya no los podía escuchar porque la grabadora era muy viejita, de hecho ya se le había roto la antena. Entonces la eché a la basura y compré una grabadora nueva. Y no los podía escuchar tampoco. Y estoy muy feliz, estoy muy contenta que prendo mi aplicación el día de hoy y comentan que la nueva Sabrosita, y dije, seguro es en el radio. Y estoy estrenando otra vez estación por la radio y estoy estrenando mi grabadora para poder escucharlos.
1: ¡No! Gracias, mi amor. Gracias, Aurora.
2: Te queremos, Aurora, te queremos. Te queremos, Aurora, te queremos.
1: Sabemos que muchas personas como tú de repente se encontraron en esa situación, pero gracias. ¿Cómo les pagamos ese cariño, Fercho?
2: Con hartos abrazos y besos.
3: Sí, la verdad, Aurora. Es que somos fieles seguidores de la Sabrosita desde hace muchos años. Entonces, ay, estoy muy feliz de escucharlos en la radio y muy feliz de estrenar mi grabadora.
1: Épale. Para mí que era pretexto para estrenar una nueva grabadora.
2: Sí, fue así.
3: No, y de verdad, o sea, la tenía ahí abandonada, empolvada, porque no, dije, la escuché exclusivamente para escucharla, la compré exclusivamente para escuchar la Sabrosita y hasta hoy la pude estrenar.
2: ¿Y sabes qué, corazón de melón? Yo te voy a decir algo. Ese estreno de tu grabadora, ¿qué crees? Te va a llevar a cosas maravillosas. Vas a poder ganar boletos para conciertos, vas a escuchar nuevas secciones, nuevos programas, una cosa maravillosa. Y estamos a punto de llevar nuestros tacos a Azcapotzalco.
1: Ah, sí, cierto.
2: No más, sí, para que te des un quemón, mi Aurora. ¿Cómo
3: que
2: ves?
3: Que me toquen unos buenos tacos de canasta.
2: Seguro que sí.
1: Ya me dieron la receta, ya estoy preparando todo, ya compré que la papa, que la salchicha, que el chicharrón, que el adobo, ya compré todo, ya nomás
2: nomás que te pongas.
1: Fijamos la fecha, no, pues fijamos la fecha.
3: Nada más es ponerte el mandil de armar la canasta.
1: Mi vida, ya tengo
2: mandil
1: todo.
2: Mandil ya lo tiene puesto desde hace mucho tiempo, Aurora.
1: Oye, mi amor, ¿qué canción quieres?
3: Páginas de mi vida de Tito Gómez, por favor.
2: Uy, qué rolón.
1: Esas páginas de amor tiene. Oye, ¿y a quién se la vamos a dedicar?
3: Se la voy a dedicar a mi esposito, que seguramente nos está escuchando desde el cielo.
1: Va. Mira, ahí le llega primero la señal.
3: Sí, seguro.
1: Está también feliz y bailando, escuchando la nueva Sabrosita que es 90. Gracias, Aurora, te mandamos un besote.
3: Gracias, chicos. Igualmente, es mucho éxito, como siempre. Que sean muy bendecidos y que tengan un excelente día.
2: Gracias, Aurora. Te mandamos un besote y un abrazo del tamaño de Gigantolandia de los gigantes.
3: Gracias. Bendiciones.
1: Besos.
2: Gracias. Bye. Bye.

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0: señor Gatica.
1: Buenos días, Fer Solene.
0: Buenos días, señor Gatica.
1: ¿Qué pasó, Fer Solene?
0: ¿Cómo estás, señor Gatica?
1: Muy bien, Fer Solene.
2: Señora Gatica, muy buenos días. ¿Cómo está usted?
3: ¿Qué tal, mi querido Tavo Maqueda? Buenos días.
2: ¿Está contento?
3: No, se les extraña bastante.
0: ¡Buenos días, señor Gatica!
3: Hay que comportarnos, tengo marca personal, ¿eh?
4: Ah, ahora sí, ¿verdad? Ahora sí sientes la presencia.
2: ¿Qué pasa ahorita? Hasta el bol está bien concentrado.
4: No, todos andan así muy cuadradito. Hasta yo.
2: Suavecito.
4: Que estoy lejos, estoy cuadradito ahorita.
2: Ay, no, porque ya ni digas, güey.
4: Hasta yo.
2: Señora Ángel Gatica. Oiga, ¿está feliz porque ya tenemos la nueva sabrosita 590?
3: Por supuesto, de por sí, miren, hay que presumir que el alcance de la gente siempre ha estado presente, pues ahora más y
4: eso.
3: Más.
4: Clarín corneta.
2: Eso. Señora Ángel Gatica, díganos, por favor, ¿cómo está el tráfico? Porque ayer domingo me tocó el tráiler atorado en viaducto.
3: Más la lluvia, le tocó lluvia, sí. También, apuesto.
0: Lluvia, que sí. Lluvia.
2: Sí, sí, sí. Pero ¿cómo está ahorita?
0: Pero, pues, vienes y te vas.
3: Sigue presente la lluvia en diferentes puntos del Valle de México, mi querido Tavo Fercho. Esto pues ha complicado la vialidad en varios puntos del Valle de México. No solamente hablamos de la capital, sino también del Valle. Aumenta por ahí el aforo sobre Insurgentes para quien deja atrás el eje 4 Norte. Va hacia Manuel González, lento calzada de Tlalpan entre División del Norte y el Metro General Anaya. También tenemos complicaciones en la autopista México-Pachuca, para quien deja atrás la zona de Ecatepec, va hacia Indios Verdes. No cambia el panorama para la México-Querétaro, ahí tenemos un percance, lo cual también genera reducción de carriles con dirección hacia la Ciudad de México. Y recordar que el tren El Insurgente tiene este horario reducido por labores de mantenimiento hasta nuevo aviso. El último tren sale a las 10:30 de la noche de ambas terminales, tómenlo en cuenta, hasta nuevo aviso.
2: Okay. Muy bien. Clima para hoy, igual lloviendo todo el día.
3: Así es, tenemos en promedio 14 grados, máximas de 25-60% de probabilidad de lluvia para la tarde, y esto disminuye hacia la noche con un 40%, donde pues se pronostican lluvias aisladas. En resumen, seguirá lloviendo.
2: Seguirá lloviendo. Oiga, antes de tenemos el face to face,
4: el fase to fase.
2: A ver,
4: vota por mí, Gatica.
2: ¿Por cuál vas a votar?
3: Por la que me gusta.
2: El amor, espérate, no. El amor más bonito de Tito Nieves. Ajá. O Grupo Niche, Mi Hijo y Yo.
3: No, nos vamos con Mi Hijo y Yo de Grupo Niche.
4: ¿De quién? ¿Qué olas?
0: Pues
4: obviamente de aquí.
3: Pues, de Fercho. Sí, ya.
4: Servilleta, mi carnal.
2: Muy bien. Bonita,
3: no se aplica.
2: Cállate. Amigo, muchísimas gracias.
4: Oye, ¿cuándo le va a tocar dar canción al señor Gatica?
2: El miércoles le toca su canción, señor Ángel Gatica.
4: El miércoles le toca.
2: ¿Qué le va a poner? Gatica. Salsa, cumbia, bachata, merengue, ¿qué le va a poner?
4: Lo que quiera, que él decida.
2: Ok, va.
4: Porque el miércoles.
3: Yo escojo la.
2: Ok.
4: Porque el miércoles le toca, señor Gatica.
3: Y otra vez les vamos a ganar, señores.
0: ¡Ay! ¡Hasta luego, señor Gatica! ¡Cuídense mucho!
3: Pendientes y se abrigan, ¿eh? Si tienen frío, se abrazan.
2: Tenemos el chaquetón ahorita. Ahorita tenemos el chaquetón. Oye, Fercho.
4: ¿Qué?
2: Antes de ir con música.
4: ¿Sí?
2: ¿Qué te parece? Estamos volviendo locos.
4: Sí quiero.
2: En este momento.
4: Sí quiero.
2: ¿Sí quieres?
4: Sí quiero.
2: Conste.
4: Sí quiero.
2: ¿Tú pagas? ¿Tú pagas?
4: Yo pago. ¿Cuánto se debe?
2: Perfecto. Márcanos 55-51-66-3109. Que nos digan dónde están escuchando
4: la nueva sabrosita 590.
2: Y les damos, ¿qué crees?
4: Boletos.
2: ¿Para quién crees?
4: ¿Para quién?
2: Para el titán de la salsa.
4: No.
2: Alberto Barros.
4: ¿En serio?
2: De una vez.
4: Camarón, pulpo y abulón, pata de mula y ostión. Ya está. Enciende la nueva sabrosita. Dinos en dónde estás escuchando. Y ya tienes tus boletos.
2: Ahí está.
4: Tus tickets.
2: Perfecto. Es este próximo 7 de septiembre. ¿En dónde crees?
4: ¿En dónde?
2: En el Auditorio Nacional. ¿En el titán serio? De la salsa, Alberto Barros. Así que solamente la condición es que nos digas, yo ya encendí la nueva sabrosita 590M y les damos sus boletos.
4: ¿Así de fácil?
2: Así de fácil.
4: Qué facilote eres, Gustavo.
2: Así me hicieron.
4: La ¿así vida. De facilote?
2: La vida me hizo así.
4: Ya, con razón, estás... Bueno, ok, ya.
2: ¡Vámonos con música!
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1: Toroco, troco, troco, no. Mira nada más cómo bailo, carnal, mira. Cómo lo meneo.
2: Lo traes, lo traes.
1: Hijo de su quiobo, las que.
2: Ahí lo traes, pero guardado, hijo, ¿por qué no bailas?
1: Así sí lo traigo guardado. Está haciendo frío.
2: Está haciendo frío, está lloviendo. Entonces... pero eso no impide que se escuche la nueva Sabrosita 590.
1: ¡Au!
2: Hoy tenemos llamada.
1: A ver, ¿quién anda por ahí? Hello, hello, good morning.
3: Good morning, Tabito, Percho, acá Alicia.
2: ¿Cómo estás?
3: Yo genial, aquí contentísima, escuchando la nueva Sabrosita 590 desde la Benito Juárez.
1: ¡Qué obolas! Muy bien, mi querida Ali, qué gusto.
3: Oye,
1: ¿qué andas haciendo?
3: Aquí lavando los trastes y escuchándolos desde las 5 de la mañana.
2: ¡Ah, qué buenos gustos! Desde las 5, de Sabrosos del Volante, muy bien.
3: Por supuesto, porque yo soy una sabrosa al volante. En el carro los escucho acá en el radio de la casa y ahorita los estoy escuchando por la aplicación.
2: Vientos.
1: Cosa que me parece perfecto, mi querida Ali, de verdad. No te despegues de Sabrosita 590, de la nueva Sabrosita 590, porque tenemos muchas sorpresas para ustedes, ¿eh?
3: Oye, oye, que yo quiero contar algo, que al Tavo, el 5 de abril, le salvé el tacuche.
2: A ver, platícame, platícame.
3: El día del Peques Festival, tú traías las agujetas del tenis desamarrada.
2: Ajá.
3: Y yo, como toda una buena dama, me agaché para amarrarte la agujeta, porque si no, te pisas y te matas.
2: ¡Sí, cierto! Andaba yo con el micrófono, ya sabes, acá, bla, bla, bla, y de repente vi que alguien se agachó. Y ya me abrochó la agujeta bien linda, mi vida, muchas gracias.
3: Sí, mi amor, por ti lo que sea.
2: ¡Ay, qué cosa! Ahí nomás, ¿eh?
1: No, si quieren los dejo solos, ¿eh? Hasta luego, que también tengan bonito día.
3: Yo hazte un ladito porque la neta tú no me caes muy bien, no eres de mi gracia.
2: ¡Ah! No eres mi tipo, dile.
1: Sí, ábrete, hijo. Órale, corre.
3: Hazte un lado porque haces mal, muy mal tercio.
1: Ok, está bien, bye.
3: Besito,
2: mi amor,
3: cuídate.
2: Muchísimas gracias. Un besote.
3: Los quiero, cuídense.
2: Gracias,
1: bye.
3: Bye.
2: Venga, ¿qué tenemos, Boncito?

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3: Quiero darle la bienvenida a toda la familia que se está conectando en este momento, que está encendiendo la nueva sabrosita 590M.
2: Porque ¿sabes qué?
3: ¿Qué?
2: La salsa nos une, Padre Santísimo de Guadalupe.
3: Y hoy para ti, a partir desde hoy, ya, nuevas secciones.
2: Nuevos programas.
3: Nueva, más salsa.
2: Más conciertos.
3: Más rutas de calle.
2: Más convivencias.
3: Más boletos para conciertos.
2: Más... todo.
3: Me la ganaste. Más todo.
2: Más todo.
3: Hoy te vamos a invitar que despiertes a los vecinos, que les hables a los cuates, dígale, oigan, enciendan la nueva sabrosita 590M.
2: Porque además, insisto, hay nuevas secciones, nuevos programas, y sobre todo, ¿sabes qué, mi carnalito? Para toda la banda, por ejemplo, que no le dio chance, ¿no? Aquí estoy, de rechazo, aquí en el qué sabrosón, y estamos haciendo mucho reventón, así es que no se despeguen de la nueva sabrosita 590.
3: Fíjate que a partir de ya, a partir de hoy, mañana, todos los días, vamos a estar saliendo a las calles.
2: Simón.
3: Con muchos regalos, con muchas sorpresas, con tus artistas favoritos.
2: Que eso está bien chipocludo porque nos vamos a hacer un reventón. Y también que se comuniquen con nosotros al
3: 55 5166 3109.
2: ¿Es como si hay un 51?
3: 55 5166 3109. Y que nos digan: ya estoy escuchando la nueva sabrosita que es 90M, porque la salsa nos une.
2: Sí, señor.
3: ¿Tenemos llamada?
2: ¿Tenemos llamada? A ver, hola. ¿Quién anda por ahí?
3: ¿Aló?
2: Hello.
3: Hi.
4: Sí, es bueno.
2: Mejor decir how que decir cómo.
3: Hola.
5: ¿Qué tal? Buenos días.
3: Buenos días. ¿Quién habla?
5: Edgar Cruz.
3: Edgarito, ¿cómo estás?
5: Muy bien, aquí contento que me entró mi llamada y escuchando la nueva sabrosita 590, la estación más caliente.
2: ¡Eso es todo!
3: ¿Dónde nos sintonizas?
5: La Nevaches.
3: Me gusta, se ubico.
5: Algunos le dicen Tlaneyor.
3: Exactamente, pero es Tlanevache.
2: Tlanevache, sí. Ah, creo que sí, sí.
3: Yo vivo por ahí.
2: Sí, sí, sí.
3: Soy oriundo de allá.
5: Fíjate, somos vecinos.
3: Vecino, hombre. Oye, platícanos, ¿cómo está escuchando la nueva sabrosita?
5: Excelente, ¿eh? AM poca madre, ¿eh? Pareciera que estás escuchando FM, ¿eh?
2: ¡Qué óbolas!
3: ¡Ay, no más, papá! Para aquellos que digan: ¡ay, no, es que están en la AM! ¡Ay, no!
5: No, valió la pena la espera, ¿eh?
3: Muchas gracias. Gracias.
5: No, al contrario, la verdad, al contrario, al contrario.
3: Sí queremos agradecer, muy especial, Fercho, obviamente a nuestro presidente, señor Germán Huesca, a nuestro director Luis Prados, a toda la gente que estuvo involucrado, a los ingenieros, al Inge Dani, muchísimas gracias, que trabajaron durísimo para que esto se haga realidad.
5: No, al contrario, felicitar a todos y cada uno, y obviamente a Mayrita, la jefa.
3: A la licenciada Fashion.
2: A la licenciada Fashion, y sobre todo, yo... fue todo un trabajo muy arduo de verdad aquí en NRM Comunicaciones. Nos sentimos, yo me siento muy orgulloso de pertenecer a una empresa donde se nota ese compromiso, ese compañerismo, de verdad.
3: Esa hermandad.
2: No, hombre, es una cosa de locos, hombro con hombro, peleando y luchando, de verdad, muchísimas gracias, pero sobre todo, gracias a ustedes, que ahí están los sabrosos, que ahí están al pie del cañón, que están con nosotros, que al momento de que siempre pedimos, ahí están al grito de cumbia, de salsa, de merengue. Gracias a todos ustedes, la neta.
5: La neta de planeta, pues nos gusta el baile, nos gusta de convivir, y pues qué mejor con sabrosita, ¿eh?
3: Gracias. Y viene más sorpresa para ustedes, así que pendientes porque va a haber más música, más convivencias, más conciertos, más de todo, Fercho.
5: Y a ver si me gano algo para Alberto Barro, el titán.
2: Bambi.
3: Va, pues va.
2: ¿Qué?
3: ¿Qué?
2: ¿Va?
3: ¿Va?
2: Va.
3: Pues va.
2: Va.
3: Órale. Ahí está.
2: Ya estás, mi hermano.
3: No os vais a colgar, por favor.
5: No, gracias. Buen día. Que estén bien. Salud.
2: Órale, igual. ¿Y qué? Pues vamos con musiquita, ¿no?
3: Va, ¿no?
2: Arre.
3: Pues asas. Pues va, ¿no?
2: ¿Pues qué? ¿De qué?
3: Pues qué. ¿Qué? ¿Qué?
2: Aquí tengo mi barrio, ¿eh?
3: Ah, y acá también, ¿eh?
2: Somos más de este lado, carnal. Así es que ustedes saben si se ponen bravos.
3: Pues
2: ¿eh?
3: Acá también, mira. Ahí está, mira, bien, ya están chiflando.
2: ¡Ah, qué rico! ¡No, que no están más bravos! ¡No, no, no! ¡Ahí muere! ¡Cámara!
3: Tengo a los del panteón que se mueren de ganas.

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3: En este momento ya las son las 8 de la mañana con 17 minutos. 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
1: ¡Ay, hijo! Ya nomás.
2: No.
1: Bueno, a toda la familia sabrosa.
2: ¿Te puedo quemar?
1: Ay, no me quemes, espérate. Que hoy encendieron su nueva sabrosita que es 90 and star. ¡Oh! ¿En serio? Sí, es en serio. Qué bueno que estás encendiendo la nueva sabrosita que es 90M. Porque venimos con Tokio, Honda y Kawasaki. Y es más, vámonos con más música. ¿Qué te parece, Fercho?
2: Me parece muy bien, pero ¿qué te parece si primero marcan?
1: Ok.
2: Al 5551-66-3109.
1: ¡Ay!
2: ¡Qué hubo!
1: Ya se lo está prendiendo.
2: Y ahora sí no traigo acordeón.
1: A ver el WhatsApp.
2: Mano, también no abuses. Tampoco es para tanto. Dame chance. Soy de lento aprendizaje.
1: Ok, ok. Márcanos y dinos dónde estás escuchando la nueva sabrosita 590M.
2: Pídenos una rola.
1: Ok, te la vamos a poner.
2: Pide que Gustavo te dé muchos besos.
1: ¿Te los vamos a dar?
2: Ay, no, luego te dan y llegan ahí.
1: Ven.
2: Nah.
1: ¿Qué? ¿No te gustó?
2: No.
1: Ay, qué exigente eres.
2: ¿De piquito así, de pollitos o qué? Ni que fuera yo en la primaria.
1: Ahí está. Bueno, márganos 55-5166-3109. Y dinos dónde estás encendiendo la nueva sabrosita 590.
2: Espérate. Jefa, este está muy cachondío.
1: Oye, ya me dijo el parce que ya viene en camino.
2: Ah, ya viene para acá.
1: Ya viene para acá.
2: Muy bien.
1: ¿A ti qué te dijo Yuli?
2: Que ya también viene para acá. Es más, de hecho, mira. ¡Hola!
1: Ah, no. No, no, ese es el ingeniero. ¡Tenemos llamada!
2: A ver, ¡hola!
1: ¡Hola! ¿Quién habla?
3: Jessica, ¿de quién te estás escondiendo?
4: No, de nadie.
1: Ah.
2: Ah, ¿dónde estás, Jessica?
4: En mi casa escuchándolos.
2: Ah, me parece muy bien.
1: ¿Dónde encendiste la nueva sabrosita 590? ¿En qué alcaldía, qué municipio?
4: Los escucho en Iztapalapa, Tabo.
1: ¡Oh! ¿Iztapalapa, donde la gente cada día es más guapa?
4: Sí, claro que sí.
2: Oye, Jessica, ¿qué tienes? Te escucho...
1: ¿Cómo?
2: Como rarito. ¿Todo bien?
4: Sí, todo bien, pero lo que pasa es que para que no se vicie, estoy hablando un poquito quedito.
2: Ah, ya. Ah,
1: conocedora, ah,
2: no,
1: mira,
2: hombre.
1: Tú muy bien.
2: Muy bien, Jessy.
1: Oye, Jessy, ¿qué canción quieres?
4: Por favor, la de ¿Qué ganas tengo del conjunto Chanel?
1: ¡Uy! ¿Y de qué tienes ganas?
4: De escuchar la canción.
2: ¡Qué obo! ¡Ándele! Bien bajado ese balón.
1: ¿De desayunar?
2: Sí, por ejemplo, al Fercho.
1: Por ejemplo.
2: ¿No?
1: ¿O de ir al baño?
4: Claro que sí.
2: Ahí dice, claro que sí.
1: ¡Uy! ¡Uy! No, de ir al baño, dijo.
2: Ah. Mi querida Jessy, te mandamos muchos besos, abrazos y apapachos.
4: Gracias, Fercho, igualmente.
1: Besito.
2: Cuídate.
1: Bye.
2: Chao.
1: Venga, Boncito, suelta.

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1: Muchas aventuras
2: hay. 8 de la mañana con 34 minutos. 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
1: A las 8 de la mañana con 41 minutos, Fercho.
2: El mismo que viste y calza, tus órdenes.
1: Familia Sabrosa. Atención, atención.
2: Atención, atención. Houston.
1: A las 10 de la mañana.
2: En punto.
1: Pongan una alarma. Sí. A las 10 de la mañana.
2: Sí.
1: Vamos a tener una sorpresa en nuestras redes sociales.
2: Ok.
1: Así que tienen que estar muy al pendiente de todo lo que suceda en Facebook, en Instagram, en TikTok. De Sabrosita 590.
2: ¡Ay, hijo del qué!
1: ¡Ay, hijo del qué! ¡Qué óbolas!
2: ¡Qué óbolas qué!
1: 10 de la mañana,
2: 10 de la mañana en puntacho.
1: Pon tu alarma, ya 10 la de tengo, la mañana.
2: Padre Santo.
1: Porque vamos a tener sorpresas en nuestras redes sociales. Oye, tenemos Whats. Estoy leyendo los Whats.
2: Sí.
1: Me tomaron una foto bien chida.
2: Te tomaron una foto.
1: Buen día, Tavo y Fercho. Muchas felicidades. Yo siempre los he escuchado desde el día 1.
2: ¡Qué óbola!
1: Espero seguir escuchándolos lo que resta de mi vida.
2: Hijo, ay, y así mi será, vida. Mi hermano.
1: Mi hermana.
2: Ana.
1: Hermana. Buen día, Tavo y Fercho. Felicidades por su nuevo programa aquí, Peracumbias, en Utah, Coyoacán. Acheleón, Utah, Coyoacán.
2: ¿Qué bolas?
1: ¿Qué bolas, Escucho Sabrosita. Yo bajé la aplicación de la estación de la radio. Por favor, me puedes complacer con la canción Maruja con la Sonora Dinamita. Gracias.
3: Es que, ¿sabes qué? Es Utah, United States de México.
1: En Coyoacán.
3: Está en el State de México.
1: Hola, Tavo, hola, Fercho, ¿cómo están? Iniciando una nueva semana con una nueva sabrosita. Yo aquí saludando, pidiéndoles, me puedan poner una canción. Queremos escuchar la de ¿por qué tienes a su mamá? Que todito se lo da.
2: ¡Qué bolas!
1: También tengo una duda. ¿Cuándo se dan a conocer los ganadores del niño más picudo? Saludos a todas las sabrositas y sabrositos. Excelente fin de semana. ¡Ah! Te tengo una noticia con eso de las calificaciones, porque nos llegaron calificaciones muy altas,
2: Muy altas, híjole, de verdad que hasta dije, chale, le da uno vergüenza, mano.
1: Le da harta vergüenza, pero de verdad, híjole, felicidades a los niños que sí se aplicaron. Vamos a sacar ya el ganador, ¿te parece el miércoles? ¿Vamos a dar al ganador?
2: Sí, sí, sí.
1: ¿O el martes? Mañana. Ya, mañana. Pues, ¿Qué?
2: Sí. Es que tengo dudas, pero ahorita.
1: ¿Ahorita?
2: Ahorita.
1: Oye, vámonos con más música, ¿te parece?
2: Me parece más que excelente, Gustavo.
1: Venga.
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1: Oiga, yo estoy, la verdad, muy contento.
2: Feliz.
1: Feliz y con tenis.
2: Oye, mucha gente nos está escribiendo a través de WhatsApp. Tengo otros mensajitos que leer.
1: A ver.
2: Ahí te va, mira nomás.
1: Échamelos, échamelos.
2: 55-55-06-40-56. Dice por acá, este está muy padre, fíjate.
1: A ver, a ver, a ver.
2: Dice, hola, Tawar Fecho, ¿cómo están? Iniciando una nueva semana con una nueva sabrosita. Yo aquí saludando y pendientes. ¿Me pueden poner una canción? Quiero escucharla de por qué tienen a su mamá. A ver, si ya lo leí. Hola, muy buenos días, Tabito y Fercho. Deseando que tengan una excelente semana llena de mucho trabajo. Los saluda cada día Quique de Escaposalco. Si no es mucha molestia, me pueden complacer con la canción de Hacer la mujer que amo de Víctor Manuel, 4056. Dice por acá, este está muy padre, fíjate.
1: A ver, a ver, a ver.
2: Dice, hola, Tabito y Fercho, ¿cómo están? Iniciando una nueva semana con una nueva sabrosita. Yo aquí saludando y pendientes. ¿Me pueden poner una canción? Quiero escucharla de por qué tienen a su mamá. A ver si ya lo leí.

0: Sierra, plantel Loreto Favela. Mil gracias, carnales, excelente día.
1: Gracias, bro.
0: Dice por acá, Sabrosita, muchas gracias por los boletos del aniversario del Salón Los Ángeles. Estuvo de 10. El evento, me pueden tomar fotos con todos los integrantes de la Spanish Ham Orquesta.
1: ¡Ah, qué buena onda!
0: Ustedes son los mejores del mundo mundial, mil gracias. Que por ahí también vi que estaba de huelemoles mi parcero HJ.
1: De huelemoles.
0: Saluditos, síganos escribiendo 55 55 06 40 56. Y vámonos con música.
1: Musiquita, mi carnal, que a eso te truje chencha.
0: Suelta la bomba.

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1: Oye, hay muchos mensajitos. Vamos a tratar de leerlos todos. Dice por acá: hola chicos, Fercho y Tavo, gracias por su bonita programación y felicitarlos por su nueva sintonía. Aquí desde Salt Lake City, Utah, soy Susi. Quisiera, si fueran amables, de complacerme con la canción de Mil Horas con la Sonora Dinamita para recordar aquellos tiempos. Saludos a mis hermanos de California, Peracumbias, y a mis hermanas de la alcaldía Coyoacán. Saludos y bendiciones.
2: Saludos a toda la gente de los United States Kids, que por ahí también nos están diciendo que no nos olvidemos de la banda de allá. Jamás.
1: Sí, jamás.
2: Al contrario, les vamos a tener una sorpresa próximamente.
1: Hola, buenos días. No saben qué felicidad oírlos de nuevo en radio. Muchas gracias.
2: No, gracias a ti. Por acá dice: estoy escuchando la nueva Sabrosita 590. Ernesto Chávez Chávez, comerciante. ¡Saludos!
1: Dice: buenos días, Tavo y Fercho, aquí escuchando la nueva Sabrosita desde mi Alexa. Éxitos y bendiciones. Sergio desde Huachinango, Puebla.
2: Desde Huachinango.
1: Huachinango, Puebla.
2: Mi querido Quique, saludos, mi carnal.
1: ¿Cómo no? Dice: buen día, ¿me puedes poner salchicha con huevo para el Dani y el Chayanne? Órale. Y el Benjas, no sabía que a Chayanne le gustaba la salchicha con huevo.
2: No sabes, mi hermano.
1: No digas eso, no digas eso. La licenciada se va a enojar. Dice: buenos días, compitas, aquí les comparto escuchando a las nuevas Sabrositas 590. Saludos, y nos manda la foto de su radio.
2: Qué
1: gracias. Obvio. Oigan, gracias, de verdad, la estamos pasando muy bien. Hoy tenemos nuestro face to face, rápidamente, para que ustedes voten. Está reñida la votación,
2: Oye,
1: está
2: por acá, chido. Espérame, rápido.
1: A ver, dele.
2: Lo estoy escuchando en mi trabajo. Ya tomando cafecito, saludos desde la colonia Juárez.
1: Fíjate, en el fase tu fase, tenemos canciones para dedicarle a los hijos.
2: A ver.
1: El amor más bonito con el señor Tito Nieves.
2: Tito Nieves.
1: Si quieres escucharla, métete a Facebook y vota con un pulgar arriba. Pero si tú quieres escuchar a Grupo Niche con mi hijo y yo, tienes que votar con un corazoncito, con esa reacción. Así que métanse, porque al final de este programa cerramos con una de estas dos canciones.
2: Va.
1: Así de fácil.
2: Porque está peleadón, ¿eh?
1: Está chido. Las dos canciones están muy bonitas. Ok. Dice... ok. No se metan con Chayanne.
2: Que no se metan con Chayanne.
1: Dice la jefa. Te dije. Bueno, en la siguiente...
2: Pero sí le gusta la salchicha con huevo, ¿eh?
1: En la siguiente intervención vamos con complacencia. Márquenos 55-51-66-31-09. Ese perrito que tosió fue el Fercho. Hasta casi yo. Bueno, nos dicen: yo ya he escuchado la nueva Sabrosita, que es 90, y les ponemos su canción.
2: Cámara, pivote y ring.
1: Te mandas ahogando, Padre Santo.
2: Están dando más de un lado. A ver, dime.
1: ¡Muchachitos! ¡Vámonos con música! ¿Qué tenemos?
2: Sí, señor.

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1: Ay, sin Yolanda, Mari Carmen.
2: Me dolió.
1: Ya sabemos que te dolió. Ya, a ver, sana, colita de rana. A ver si. 55-51-06-31-09.
2: No. 55-55-06-40-56 es el WhatsApp. 55-51-66-31-09.
1: Ok.
2: En lo que ustedes se comunican para la complacencia, vamos a leer más mensajes.
1: Ok.
2: Dice: hola, buenos días, Tavo y Fercho.
1: Hola.
2: ¿Me pueden complacer con Lluvia de Amor o Aguacero? Excelente inicio de semana y yo muy feliz por volverlos a escuchar en el 590.
1: ¡Yuhu!
2: La de Aguacero, ahorita la ponemos, ¿no?
1: El aguacero, Juancito, como yo.
2: Déjale otro mensaje. Buenos días, sabrosita. Aquí Ángelo Morales de Tacubita la Bella.
1: ¡Ángelo!
2: Felicidades por su programa, gracias.
1: Gracias, carnal.
2: Hola, Fercho y Tavo, soy Nancy. Hola, escuchándolos Nancy. Como siempre, les mando saludos en este día lluvioso. Gracias por alegrar mis mañanas.
1: Hola, Nancy.
2: Dice: oigan, buenos días. ¿Ya están en la estación de radio normal o hay que todavía que escucharlos en la aplicación?
1: ¿Qué pasó?
2: ¿Cuándo avisaron? Avisen, no sean gachos ni groseros. Ya estamos, carnal.
1: Ya estamos.
2: Dice: bueno, buenos días, perdón por si no los saludé.
1: Bueno, ya andamos por acá, mi hermano. Porque recuerda que la salsa nos une, papi.
2: ¿Y tú, ya encendiste la nueva sabrosita 590M?
1: ¡Sí!
2: Venga, pues vámonos con el aguacero, ¿te parece?
1: ¡Échale!
2: Digo, porque ahorita como que amerita, ¿no?
1: Vaya, que si está bien nublado, mano.
2: Bueno, ahorita ya aquí en la zona de Iztacalco ya dejó de llover. ¡Ay, don Teofilito! Recuerden, a las 10 de la mañana tenemos una sorpresa en nuestras redes sociales.
1: ¡Suéltala, Vivón!
2: ¡Venga!

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0: La verdad. ¿Ustedes cómo están? ¿Cómo se la están pasando con este nueva saborcita 590 con tanta sorpresa? Sí, y chido. Que recuerden que en punto de las 10 de la mañana les tenemos una sorpresa.
1: ¡Les tenemos una sorpresita!
2: A las 10 de la mañana.
0: A las 10 de la mañana.
2: En nuestras redes sociales.
0: Es correcto.
2: Para que ustedes se metan, ya sea al Facebook, al TikTok,
0: al Instagram.
2: Se mete.
0: A lo que viene siendo, ¿verdad? La bonita red social.
2: Exactamente. Hoy tenemos hoy también muchos regalitos.
0: Regalos regalados y completamente gratis.
2: Y tenemos la nueva calcomanía.
0: Uy, qué.
2: Hemos hablado de eso.
0: Está.
2: Nueva calcomanía para los sabrosos del volante.
0: Y mira nada más.
2: Yo ya traes, a ver.
0: Porque miren, a ver. Aquí estoy en una caja, miren. Escucha la caja.
2: Ábrela, ábrela, ábrela.
0: Mira nada más, aquí la abrimos. Y vean nada más lo que estoy sacando en este instante.
2: Nuevos cilindros.
0: Un cilindro, enciende la nueva saborcita 590 para que usted se lleve lo que viene siendo la bonita agüita de Jamaica, de limón, de tamarindo, de mango.
2: Exacto.
0: Hijo del 8 de oro. Y muy bien. ¿Es qué?
2: Nomás no lo chupes, porque son para los para nuestros nuevos radioescuchas. ¡No! ¡Mira nada más!
0: Estos, mi hermano.
3: Baila pegadito.
0: Ay, mira quién acaba de llegar, Padre Santísimo de Guadalupe. Ya,
2: justo, carnal. Llegaron justo a tiempo los dos.
0: Justo a tiempo,
2: acá,
0: justo al time.
2: Mi parcerito, saluda.
3: Buenos días, México.
0: Viene una sabrosita.
2: Y allá, ¿quién llegó? Fercho. Mi partner, Yuli Castillo, también.
0: A iluminar.
2: Llegó con la nueva sabrosita. Literal.
0: Ahora sí, llegó con la nueva sabrosita.
2: Llegó
0: correcto.
2: Con la nueva sabrosita.
0: Sí, sí.
2: Ahorita. Muy bien. Yo, con la mini sabrosita.
0: Hijo de la.
2: Y recuerden que a las 10 de la mañana vamos a tener una sorpresa en nuestras redes sociales.
0: Así es que no se pueden despegar en ni un instante de lo que viene siendo la bonita nueva sabrosita 590.
2: Exactamente.
0: No.
2: Mira, parece qué tal quedó. Está chula, bonita, ¿va? ¿Sabes?
0: Sí. ¿Qué tal? Toda la noche chimba. Me la pasé, mira. A mano, para que quedara brillosito, mano.
2: Andaba,
0: para que te
2: andaba trepado.
0: Y te refleje chavo. Lo que viene siendo tu bonita cara.
3: Es más, lavó la antena y él no ni se bañó.
0: No, ¿Para qué, carnal? Si con la lluvia que cayó, brother, con eso.
2: Oiga, pendientes, porque además. Vente para acá, parce. Tú tienes una misión hoy también.
3: ¿Qué, me van a poner a treparme hasta allá arriba?
0: Sí, seguro. Sí.
2: A cambiar el foco.
0: Tienes exactamente. Tienes que ir a apretar aquel. Mira, ya viste. ¿Qué el tornillo el foco, que está allá?
3: El foco rojo.
0: Ese lo tienes que ir a apretar.
3: Ah, ya ese.
0: Sí, ya te traemos aquí todo el rollo.
3: Ya, está bien.
2: Tienes una misión hoy con mi partner.
3: ¿Cuál misión?
2: Con Yuli.
3: Ah, no, es mañana.
2: Es mañana.
3: Mañana vamos a estar por los lados de Iztapalapa para que estén pendientes ahí con Yuli Castillo y a Chijota. Vamos a estar por allá, ¿sí? Divirtiendo, entregando regalitos.
0: ¿Con la Chijota?
3: Dando premios.
0: No me digas.
3: Sí.
0: Wow, estás igual que Gustavo, que es hasta agosto.
3: También.
0: Y mañana va en la Chijota. Sí. No, hombre.
2: ¡Partner, vente para acá, partner! Saluda.
4: Muy buenos días, familia sabrosa. Nosotros ya llegando aquí, traemos a la criatura y es que venimos a hacer acto de presencia para este encendido mágico prácticamente. Me siento como en Navidad, chicos.
0: ¿Cómo en Navidad? Sí, ¿verdad?
2: Sí, ¿verdad?
0: Sí, sí. Lo que
2: tres, dos,
0: ¡feliz año nuevo! Ah, no sé. Te digo que...
2: ¡Ah, no! Cuando prenden
0: no,
2: el arbolito.
0: Hombre, no,
2: hemos ido a los encendidos de árboles a las plazas y es de 3, 2, 1, ¡feliz Navidad! ¡Ay, Fercho! ¿Tú por qué eres un Grinch?
0: Yo soy el Grinch de la Navidad, es correcto. Por eso es que hago todo eso. Sí.
2: Pero también el año nuevo se hace. También te doy la razón.
0: Muchas gracias. A ver, como el niño Gustavo. Híjole, de veras contigo. Ahora
2: ay,
0: sí.
2: Ay, gracias. Ahora bueno, sí. Síganse reportando, que nos sigan marcando. ¿Dónde están escuchando la nueva sabrosita 590M? ¿En qué alcaldía? ¿En qué municipio?
0: Regalos.
2: Sí.
0: Programas.
2: Sí.
0: Secciones.
2: Sí.
0: Boletos.
2: Sí.
0: Convivencia.
2: Sí.
0: Tacos.
2: Sí.
0: ¿Qué más quieres?
2: Más salsa.
0: Más salsa, porque ¿sabes qué?
2: ¿Qué?
0: La salsa nos une, Padre
2: Santo. Es correcto, y hoy estamos más fuerte que nunca, y te vamos a invitar para que nos sigan reportando en todas nuestras redes sociales, de todos los locutores, de Sabrosita 590, nos vayas diciendo dónde estás escuchando. ¿Tú dónde estás escuchando la nueva Sabrosita 590?
5: Desde Iztacalco, para el mundo.
2: ¡Ay! ¿Qué tal,
0: ¿Qué hubo? Nomás para que te des un quemón.
2: Pues vamos con música, porque queremos más salsa, más cumbia, más guaguancó.
0: Ah,
2: sí. Ah, dale su beso también. No, ya. Ahora sí. ¿Qué tenemos, Boncito?
0: Vete, no te quiero.
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2: Ey,
3: nada más, qué bonito bailas, ¿eh?
2: Yo siempre.
3: Ay, sí.
2: Señoras, señores,
3: tienes un ritmazo,
2: pero brutal.
3: De locos, Padre Santísimo de Guadalupe.
2: Cerramos en este momento, qué sabrosón, pero ojo, porque vamos a tener en punto de las 10 de la mañana,
3: en unos minutitos ya,
2: una transmisión especial en nuestras redes sociales, donde habrá sorpresas,
4: harta sorpresa, música, harta sorpresa.
2: Diversión.
3: Porque ¿sabes qué, Gustavo?
2: ¿Qué?
3: La salsa nos une, Padre Santísimo de Guadalupe.
2: Ustedes no dejen de encender la nueva Sabrosita 590.
3: Cincho.
2: ¿Ya estás listo, parcero?
5: Más que listo, aquí activado para todos ustedes. Vamos a tener sorpresitas,
3: vamos, regalitos. Ámame.
5: Así que si ustedes van a estar pendientes, conéctense ahí a nuestro Facebook, porque en contados minutos se pueden ganar algo. Algo se pueden ganar.
2: Es muy serio el parcero esta hora, ¿va?
3: Sí, está como... Es que todavía...
2: La que siempre trae la pila es mi partner, ella ya está acostumbrada.
6: Le hace falta su tintico a mi querido parcero. Y en efecto, yo desde ayer en la noche, cabe mencionar, se durmieron conmigo y les dije pendientes de las redes sociales de Sabrosita. Pregúntenles a los sabrosos. Pregúntenles
3: ¿dónde
6: a
3: me
6: las
3: apunto?
6: Sabrosas.
3: A ver, ¿en dónde me formo? ¿Dónde está la ficha?
2: ¿Cómo has cambiado, partner? No, no eras así.
3: Pues qué óboles, ¿qué? ¿Por qué hacen menos a uno? Oye. ¿Chaparro, qué? Pues oye.
2: Oigan,
3: pues bueno.
2: Ustedes se preguntarán, ¿y Jacqueline Fragoso? ¿Dónde
3: no
2: está?
3: No la invitamos. Por grandota. Aquí puro no, chaparro.
2: Jackie Fragoso tiene una misión bien padre ahorita, todo NRM Comunicaciones. La van a poder escuchar en todas nuestras estaciones.
3: En todas las estaciones hermanas de NRM Comunicaciones. Ahí va a estar Jackie. Y nosotros estamos aquí porque en punto de las 10, sorpresas sorpresivas muy sorprendentes.
2: Así es. Así que no se vayan. Quédense con nosotros. Sigan encendiendo la nueva Sabrosita 590. Más música.
3: ¿Sabes qué?
2: ¿Qué?
3: La salsa nos une.
5: Porque hoy es lunes sabroso. 24.
2: Más eventos.
6: Más música.
7: Más sabor.
2: ¡Ah, muy bien!
3: Más sabrosita.
2: ¡Ay, qué bonito!
3: Más programas, más secciones, más reventón, más...
2: Más rutas, más regalos.
3: Clarín,
2: más boletos, más convivencias.
3: Más artistas cerca de ti.
2: Más chamba.
3: Aunque no, ahora sí que lo dirás de chía, pero
2: nos encanta, la verdad. Y nos va a encantar que tú también seas parte de esta nueva Sabrosita 590M.
3: Cínchala, cincho, cinchamente. Cuídense mucho, no se despeguen de la nueva Sabrosita 590. Muchas sorpresas y ya.
2: Y ya, y nos vamos.
3: Adiós.
2: Vamos a dejar con música, pero ya saben, unos minutitos más, transmisión especial a través de
4: nuestro Facebook.
2: Gracias, Moncito, manos de pedo en los controles. Amiguísimo Arthur Boy, que hoy estuvo aquí con nosotros
3: el
2: también.
3: Arthur.
2: Gracias. Y gracias. Perdón a ustedes, por baba, porque sin ustedes esto no podría ser posible. Gracias, de verdad. Gracias por su confianza. Gracias por su paciencia, sobre todo. Gracias. Se los vamos a recompensar al doble.
3: Al triple.
2: Al triple.
3: Al cuádruple.
2: Al quíntuple.
3: Recuerden que los tacos están pendientes. Gustavo, no se nos olvida.
2: Así
3: cochino,
2: es, así
3: marrano
2: es.
3: Este.
2: Pues tamalito, dice de una vez.
3: ¿Está malito? No, yo te veo bastante bien, carnal. Básicamente.
2: ¡Vámonos! ¡Súbale, Boncito!
3: Hasta

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¡Pasa! ¡Paren todo! ¡Paren todo! ¿Qué pasa? ¿Qué pasa? Es que no me puedo aguantar estas ganas de contárselos y tienes que pasar la voz. Ya escuchaste a Qué Sabrosón, ya escuchaste a Tavo Maqueda, a Fercho, a Yuli, a HJ que están allá en la planta de NRM Comunicaciones de Sabrosita. Y es que algo verdaderamente sabroso está pasando en el 590 a partir de hoy. Se los juro que esto se va a poner cada vez más sabroso. Qué gusto volver a encontrarnos en una nueva etapa, porque enciende la nueva Sabrosita 590. Es un nuevo comienzo, renovada, transformada, con muchísimas ganas de seguir haciendo historia con ustedes. Porque esto no se trata solamente de cambiar sabrosos, se trata de crecer, de sorprenderlos y de estar todavía más cerca de ustedes. Y prepárense, porque vienen más eventos, más conciertos, más convivencias, más regalos, más experiencias y muchísimas sorpresas que queremos compartir con nuestro público sabroso. Esta nueva Sabrosita, enciende la nueva Sabrosita 590. Queremos que no solamente nos escuchen, queremos que nos vivan. Que la radio salga de la bocina y se convierta en momentos, en encuentros, en abrazos, en baile, en música y recuerdos que se queden para siempre. Y aquí estoy, yo muy feliz, iniciando esta nueva etapa, encendiendo la nueva Sabrosita 590. Feliz de acompañarlos en este nuevo capítulo de nuestra historia, porque si algo hace grande a Sabrosita es precisamente ustedes. Así que súbanle el volumen. Pónganse cómodos y no le cambien porque hoy comienza algo nuevo, algo emocionante, algo que vamos a construir juntos. Enciende la nueva Sabrosita 590, porque la radio se renueva, la fiesta continúa y nosotros venimos con todo. Bienvenidos a esta nueva etapa. Aquí arrancamos con Los Ángeles Azules y Belinda. Y sí, a mí me ha pasado.

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0: Yo no sé mañana, yo no sé lo que va a pasar mañana, pero lo que sí sé es que hoy enciendas la nueva sabrosita 590, más regalos, más promociones, más eventos, más de lo que te gusta, más de lo que se te antoja. Y vámonos con complacencia, comunícate al 55-51-66-3109, es la multilínea HOT. 55-51-66-3109 o a través del sabroso WhatsApp, el 55-55-06-40-56. Yo te escucho.
1: Radio, antes que nada, mandar a felicitar a todo el grupo MR Núcleo Radio 1000. Saludos, van creciendo, el éxito siempre han sido ustedes. Y yo quiero que me complazcas con la canción de Uno Solo, va de Corporativo Esconde, mi emperatriz de la radio. Saludos a todos. Bendiciones y el éxito siempre han sido ustedes. Más de 30 años los respaldan.
0: Sabrosita. Ay, ay, ay, ay, al Conde. Tienes toda la razón. 31 años de ser la referencia en el género tropical, la plataforma, el acompañamiento de tantas carreras y tantas trayectorias. Hemos visto nacer carreras, hemos visto nacer artistas, convertirse en éxitos rotundos y también cumplir aniversarios con ellos. Gracias de verdad por ser parte de la familia de La Más Caliente. Y pues bueno, vamos a disfrutar a Frankie Marcos y los Clouds con Uno Solo.

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1: Y directamente hasta Azcapotzalco, mi querido Quique. Que sea una excelente semana. Gracias por tantos comentarios tan bonitos, por tantas bendiciones. Que se dupliquen y se tripliquen. Detrás de los sueños siempre hay esfuerzos que la gente no ve. Gracias por compartir tu postal. Y vamos a complacerte con el amor más bonito.

0: comunícate ya a través del sabroso WhatsApp, la multilínea caliente también. Tú me la pides y la Jackie, que es bien sabrosa, bien buena onda, te la pone. 55-55-06-40-56 es el sabroso WhatsApp. Y la multilínea Hot es el 55-51-66-3109. Enciende la nueva sabrosita 590. ¿Qué esperas? Yo te escucho. ¿Qué me dices por aquí? Esperen, esperen, le doy play.
1: 10. ¿Me podrías complacer con la canción de Amor y Control para saludar al señor Arturo Ugarte, a su nieta Valeria y a su hija Marce? Te escuchamos aquí en Huamantla, Tlaxcala. Muchas gracias.
0: ¡Wow! Y directo hasta Tlaxcala, que es territorio caliente. ¡Súbele! Súbele al volumen porque vamos a cantar y a disfrutar Amor y Control.

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0: 6 minutos. 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Hola, hola, sabroso en la línea.
1: Muy buenos días, hermosa.
0: Hola, hermoso, sabroso, goloso, querendón. Ah, no es cierto, no sé. Solamente hablé al tanteo.
1: Déjame
0: sabroso. Ok, ya, nada más le hablé al tanteo. Oiga, ¿y usted tiene nombre y apellido?
1: Claro, me llamo Javier Sánchez Molina, amigo y servidor tuyo.
0: Ay, mi Javi. Oiga, ¿le puedo decir Javi de cariño?
1: Javi, don Javi, como quieras decirme.
0: Oiga, esa es la actitud. Esa es la actitud, es como, ay, como quieras llamarme, pero mientras me tengas presente, uy.
1: Claro.
0: Oiga, don Javi, y pues con qué tema lo voy a hacer bailar y recordar momentos importantes en su vida, porque hemos de recordar que cada canción nos gusta por alguna razón.
1: Claro. No, y espero que la canción que te voy a pedir la tengas, ¿eh?
0: Pues a ver, échemela, aquí tenemos todas.
1: Mira, para empezar, te llamo desde el lado de Tlaxcala, de Santana, Chautempan, Tlaxcala.
0: Ajá.
1: ¿Sabes? Aquí por la antigua estación del tren, y me dedico a la juguería, tengo una juguería, yo lo escucho desde las 5 de la mañana, de lunes a sábado.
0: Oiga, usted no para, todo el día trabaja entonces. Bueno, levantarse temprano es lo más complicado. Pregúntele a Ferchu y a Tavo.
1: No es complicado, es simplemente disfrutar lo que haces, sí. Trabajar.
0: Se hace una disciplina también y lo gozas, pues claro, menos pesado se te hace.
1: Es un modo de vida agradable, bonito, porque lo disfrutas y lo haces al máximo, con garbo, con ganas.
0: Oiga, ojalá y así hubiera más seres humanos afortunados de disfrutar lo que hacen. Y que cuando lo hagan, a lo mejor no es su pasión, pero que lo que estén haciendo realmente lo disfruten. Que le encuentren como el lado bonito.
1: Es que al final de cuentas, las cosas que vayas a hacer o lo que vayas a hacer, hazlo con garbo, con ganas y con amor y con pasión.
0: Oiga, me gustó su palabra, ¿con garbo?
1: Sí.
0: ¿Como de garbanzo?
1: Con ganas de...
0: ¡Como de garra!
1: De salir adelante, de hacer lo que quieres. Hoy voy a trabajar y voy a disfrutar este día. Y no nomás hoy, todos los días.
0: ¡Exacto! Porque también con la actitud, la verdad, con la actitud que nos enfrentamos al día a día... a veces uno dice, ay, es que la mala suerte, ¿no? Ay, es que hoy me fue muy mal porque me levanté con el pie izquierdo. No, lo que pasa es que no tenemos la actitud.
1: Exactamente. Tú puedes hacer de tus días como tú quieras. Felices, tristes, amargos. Tú tienes la decisión nada más.
0: Si quieres un tecito de... ¿Cuál es el té amargo este que luego es para la pancita? De ajenjo. Si quieres andar como té de ajenjo, pues allá tú. Si quieres un tecito de manzanilla, disfrútalo así dulcecito, sabroso.
1: Un té de canela, un cafecito.
0: Ay, mi don Javi, usted es de los míos. Mire, todo por eso lo voy a complacer con dos. ¡Ah!
1: No más con una.
0: Ok, eso de goloso no. Ok. ¿Con qué tema vamos hasta Tlaxcala?
1: Hay una canción... que es del Ecuador, es una cumbia ecuatoriana.
0: Ok.
1: Se llama Mujer Prohibida.
0: Ay, ¿si le han tocado o ha conocido de aquellas prohibidas?
1: Sí, inclusive se la quiero dedicar a una gran señora de allá de la Ciudad de México.
0: Ajá, mire, pues sí. Allá a Tlaxcala uno pensaría que solo tiene a sus mujeres prohibidas, pero ¿qué tal, por acá? Pues bueno, para esta señora... este amorcillo, esta mujer prohibida, pues vamos a disfrutarla aquí en La Más Caliente. Gracias. Y él es Héctor, aquí en La Más Caliente. Hasta Tlaxcala también. Mi don Javi.

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1: ¿Ya escuchaste, cumbia contra salsa? Salseros contra cumbiamberos. Como cumbiambero que soy. ¿Eres team salsero o team cumbiambero? ¿Eres de los de la cumbia que no faltan los de la salsa? Qué difícil, me encantan los dos géneros. Porque tengo que decidir, señor, ¿por qué? 55-51-66-3109. Comunícate y haznos la propuesta de la cumbia, porque me parece que ya tengo en la multilínea caliente una propuesta de la salsa. Así que escuchemos. Hola, hola, sabroso o sabrosa en la línea.
2: Hola, güerita, ¿cómo estás? Buenos días.
1: Hola, güerita, oxigenada, pero pues sí, más o menos. Hola, sabroso, ¿cómo te llamas?
2: Iván, de acá de Pensilvania, el famoso Farina.
1: Ay, Iván, ya hasta me habías abandonado un ratito, ya que estaba pensando ir a conocerte y dejas de llamarme, así son, aplican el posteo. Oye, Iván, ¿con qué tema te voy a...? Bueno, es propuesta. Es propuesta para salsa contra cumbia. ¿Cuál es tu propuesta?
2: Pues mira, mi propuesta es la de Amor Desechable, de Latin Brothers.
1: ¿Y sí, sí has conocido alguno de esos amoríos? ¿Te han desechado como pañal desechable o tú has desechado?
2: De las dos maneras. De las dos maneras.
1: Me encanta tu honestidad, porque sí, todos, la verdad yo creo que la mayoría del ser humano hemos pasado por ser a veces los malos del cuento o los buenos, ¿no? Los que les duele el corazoncito, los que hacen que a otro les duela, los que termina la relación o a los que los terminan. Entonces, siempre hay que ser muy empáticos para que cuando nos toque estar de ese lado de la moneda, pues realmente
2: reírnos,
1: podamos...
2: Sí, más.
1: Claro, y entender y comprender que pues así es la vida, ¿no? La vida te da sorpresas, sorpresas te da la vida. Así que bueno, escuchemos así Amor Desechable, es. Iván, hasta Pensilvania, ojalá que gane tu propuesta.
2: Oye, Jackie.
1: Sí.
2: Nada más te iba a pedir un saludote para mi carnal El Ardilla. Ajá. Hasta Naucalpan, Carpintería El Palo Bien Hecho. Y toda la familia Ramírez.
1: Ándale, tú eres acá de los del Palo Bien Hecho. ¡Cómo me encanta! ¡Me encanta ese taller! Escuchemos un fragmento. The Latin Brothers. Una petición del Team Salsero por parte de Iván hasta Pensilvania. Amor Desechable. Pero, ¿quién quiere ganar con una propuesta de cumbia? Hola, hola, sabroso en la línea. ¿Hola?
3: 30 y tantos años de Sabrosita 590 aquí en la Gustavo Madero de San Juan de León. Mi nombre es Darío Iván Lee. Para pedirte el tema de ¿Dónde va José? Y felicitarlos por estos años maravillosos que han sido cuando estaban antes de Alejandro Suárez, Erani García, Ebro de Campos, Miguel Gutiérrez el Lobo, disfrutando día con día en San Juan de León, alcaldía Gustavo Madero, y festejando con ustedes sus 30 y tantos años de cumplimiento.
1: Muchísimas gracias por continuar con nosotros. Bien dices, son 31 años de historia, 31 años de todos los que han pasado en esta cabina de La Más Caliente, desde atrás hasta los que salimos frente al micrófono. Así que muchas gracias, y bueno, por supuesto, escuchamos esa propuesta para el duelo.

0: 55 51 66 31 09. ¿Por quién votas? ¿Por amor desechable, que va directo hasta Pensilvania, o dónde vas, José, que va directo hasta San Juan de Aragón? Hola, 55 51 66 31 09. Comunícate ya. O también se acepta la votación a través del sabroso WhatsApp. Me voy al 55 55 06 40 56. Hola, hola, ¿sabroso o sabrosa? Hola.
1: Hola, Jackie.
0: Hola, sabroso, ¿cómo te llamas? Hola. Se cortó, pero ¿qué creen? Que ya tengo voto, terminación 0236. Dice Jackie, yo voto por el Team Cumbia. Ándale, así que a disfrutar, se ha dicho. Con ¿dónde vas, José? Directo hasta San Juan de Aragón con Lisandro Mesa. Terminación 0236, ¿cómo te llamas, sabrosa? Disfruta de tu cumbia.

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de fondo. Si naciste en diciembre, tu canción sería esa, de la diosa de la cumbia, Margarita. ¡Qué bello! Margarita, la diosa de la cumbia, porque es fiel, es alegre, es abrazable. Pero yo hablo de la de Margarita, porque acá me dicen, no tropicarán. Yo hablo exactamente que si tú hubieras nacido en diciembre, serías Margarita. Serías qué bello de Margarita. Si naciste en qué mes se te antoja. Si naciste en el mes de noviembre, serías... Se me perdió la cadenita. Uy, ¿cuántas cadenitas me has perdido? De la Sonora Dinamita con Bailador. ¿Por qué eres bailador? Eres sentimental, eres intenso. Si naciste en octubre, podría ser el baile del Gavilán con los chicos del barrio, porque eres ruidoso, eres divertido, eres cero pena. O sea, ya quisiera yo el cero pena, porque no le importa lo que los demás dicen, ¿saben? Simplemente lo siente, lo vibra, lo goza. Si naciste en septiembre, ¿qué canción serías? ¡Ay, papacito! De Grupo Límite. Alma de fiesta, escandaloso y coqueto. Eso dicen. Si naciste en el mes de agosto, serías Fuego de Cumbia Kings. Con Evi Quintanilla y los Cumbia Kings, porque eres descontrolado, eres de esas almas clásicas y caos total. Si naciste en julio, mucha atención, porque serías Cumbia sobre el Río con Celso Piña. Relajado, alternativo, amigo de todos. Si naciste en junio, serías el chico del apartamento 512 de Selena. Coqueto, chismoso y divertido. Si naciste en mayo, serías 17 años de Los Ángeles Azules, porque eres romántico, sensible y divertido. Si naciste en abril, serías mi cucu, impredecible, cero pena. ¿Con quién? Pues con la Dinamita. Oye, mujer de Rymix. Sería para los que nacieron en marzo. Amigueros y esteros, son las buenas vibras. Los que nacieron en febrero, yo creo que serán un amor prohibido. Porque es febrero, amor prohibido, murmuran por las calles de Selena. Coqueto, intenso, enamoradizo. Si naciste en enero, serías Ángeles Azules. Porque estoy hablando de solo cumbias, ¿ok? Son las canciones que te quedarían según tu mes de nacimiento hablando de cumbias. Ya que ganó el Team Cumbiambero en el duelo, pues pensé, ¿qué canción de cumbias serías? ¿Cómo te voy a olvidar de Los Ángeles Azules? Para los que nacieron en enero, son dramáticos, son sentimentales y son bien aferrados. Aquí en La Más Caliente. Y sí, ya viene el paso del gigante con Grupo Soñador.

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1: 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Y vamos a seguir disfrutando de Sabrosita. 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Te voy a pasar así como el tip. Es que mandes una fotografía que estás escuchando Sabrosita 590 desde tu radio. ¡Desde tu radio!

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0: que doliera.
1: No creías que doliera, pero sí dolió. ¡Sabrosos! 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Y lo único que tienes que decir para ganar es: ya encendí la nueva sabrosita 590. 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Hola, hola, sabroso en la línea.
2: Hola.
1: Hola, sabroso, ¿cómo te llamas?
2: Hugo.
1: Hugo, ¿y qué tenías o qué tienes que decirme, Hugo?
2: Yo entendí sabrosita 590.
1: ¿Y qué crees, Hugo?
2: Dime.
1: Que tú ya tienes tu pase doble para Maelo Ruiz y Roberto Blades este próximo 11 de septiembre en el Centro de Convenciones Tlatelolco. Que conste que con esta nueva etapa de Sabrosita tenemos más regalos, más eventos, más promociones, más conciertos. Y esto tan solo es una prueba de todo lo que viene. Así que no me cuelgues y ahorita te paso todos los datos. Felicidades, porque ya vas a andar cantando y bailando todos los éxitos de Maelo Ruiz y Roberto Blades aquí en La Más Caliente. Hugo, ¿mandas un saludo a alguien?
2: A todos los radioescuchas.
1: A todos los que ya encendieron o están por encender la nueva sabrosa. Ándale, tú muy bien. Vámonos con la complacencia. Y es de Los Ángeles Azules. Es lo más nuevo que tienen. Acaban de lanzarlo con Tini. Aquí en Sabrosita 590.

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0: Titán de la Salsa, en el Auditorio Nacional. Lo único que tienes que hacer es en este momento comunicarte a la Multilínea Caliente. 55-55-06-40-56. Va de nuevo, ese es el sabroso guate, va a dar la Multilínea Caliente. El 55-51-66-31-09. Jackie, ¿cuál es? Ok, tranquilamente te lo diré. 55-51-66-31-09. Es... la Multilínea Caliente, para que nos vayamos este próximo 7 de septiembre al Auditorio Nacional a bailar y cantar todos los éxitos del titán de la salsa, Alberto Barros. Así que comunícate ya a la Multilínea Caliente, porque esto cada vez se pone más sabroso. La única frase que tienes que decir cuando estés al aire, antes que tu nombre, antes que hola Jackie, ¿cómo estás? Nada, nada. Lo primero que debes decirme es, yo ya encendí la 590. Si no haces esta dinámica sabroso, lamentablemente no ganas. Nada de buenos días, hola, bueno, nada. Luego que entre tu llamada, debes de decir la frase, yo ya encendí la 590 AM. Así, comunícate a la Multilínea Caliente. 55-51-66-31-09. 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Eso yo siento que es un artista muy, muy virtuoso, en donde aparte de generar tu propia producción, le generas a alguien más. Comunícate al 55-51-66-3109. Hola, hola, sabroso en la línea.
1: Hola, ¿cómo estás?
0: Lamento informarte que has perdido. Lo siento, dije bien claro. No, hola, no, ¿cómo estás? Luego que entren al aire es, yo ya encendí la 590, lo siento, sabroso. Vamos a tener muchos boletos, así que no te preocupes, habrá más oportunidades. 55-51-66-3109. Hola, hola, sabroso en la línea. Hola, sabroso.
1: Yo ya encendí la 590.
0: ¡Yeah! ¡Qué fácil, ve! Está bien fácil ganar en sabrosita. Yo ya encendí la 590. ¿Cómo te llamas, sabroso?
1: Juan Raimundo Hernández Martínez.
0: ¡Ay, mi Juanito! Oiga usted, pues, ¿qué cree? Que ya se lleva pase doble para disfrutar de Alberto Barros el próximo 7 de septiembre en el Auditorio Nacional. ¿Con quién va a ir?
1: Pues con Judith.
0: Ah, ya sabía, pero solamente quería confirmarlo. Solo quería confirmar que sí se la llevara, porque si no, fíjese que le quitaba los boletos, ¿eh?
1: Pues, fue como que el fin de semana no quise ir conmigo a Los Ángeles, tuvo que ver a sus hermanas. Ajá. Y me fui con mi hermana, la más chica.
0: Oiga, usted qué suertudo entonces, ¿eh? Promoción tras promoción.
1: Pues escucho la radio prácticamente todo el día.
0: Claro, así sabroso, rico, que los acompañemos en todas sus actividades. Así que muchas gracias, mi Juanito. No me vaya a colgar. Le doy la información correspondiente para sus boletos. Y a disfrutar, se ha dicho aquí en La Más Caliente, Sabrosita 590. Yo ya encendí la nueva Sabrosita 590. Y estos son los hijos del pueblo.

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10: Escuchas a Michelle el Buenón con No Me Compares.

Son las 12 del mediodía con 20 minutos. Escuchas al ritmo del sabor. Soy Jackie Fragoso. De verdad, qué emoción y qué satisfacción me da leer todos sus mensajes. De verdad, muchísimas gracias, Emeriza. La piel solo de leerlos con tan buena vibra, con tan buena energía, con esas ganas de disfrutar, de vivir y de gozar esta nueva etapa de Sabrosita, este relanzamiento que tenemos con toda la potencia en el 590. Gracias por su espera, gracias por su lealtad, gracias por su fidelidad, gracias por disfrutar lo que hacemos con tanta pasión por ustedes. Más regalos, más promociones, más eventos, nuevas secciones. Muchas gracias de todo corazón a cada uno de ustedes por permitirnos ser parte de sus días, por permitirnos ser parte de su vida, de su historia. La salsa y el género tropical nunca pasa de moda. Nos renovamos, nos reinventamos, disfrutamos desde lo clásico y también las nuevas propuestas. Y eso es lo más sabroso. Y yo agradezco a cada uno de ustedes por ser parte de Sabrosita durante estos 31 años. Así que, bueno, pues vamos a seguir disfrutando. Les comento que, bueno, como ya escucharon, ya obsequié boletos para Maelo Ruiz, para Roberto Blades, ya obsequié boletos para el Titán de la Salsa, Alberto Barros. 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Jackie, excelente semana, soy Flor de la Alcaldía GAM. Por favor, ¿cómo te hago entender? Pues la verdad, muchas veces nos cuesta trabajo, ¿no? Preguntar y entender, y sobre todo decirle a la otra persona o sentir esta impotencia de ¿qué hago? ¿Cómo le hago? Porque quiero entenderte. ¿Cómo te hago entender? ¿O cómo vas a entender y a comprender lo que siento por ti? Así que mi florecita, hasta la GAM, vámonos a disfrutar de este tema. Aquí en Al Ritmo del Sabor, soy Jackie Fragoso. Él es Roberto Roena. Core, ¿cómo te hago entender?

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No tengo ni idea.

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1: Escuchas Bachata Rosa. Pon el color que quieras, rosa, verde, morado. 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Juan Luis Guerra y su 440.

0: 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Nosotros, mientras tanto, vamos a regresar los micrófonos a cabina y en un ratito más me vuelvo a enlazar contigo, Jackie, para platicarte cómo vamos con la entrega de útiles aquí con mis amigos de Boing y Nectas y Sabores que te conectan. Así que, ¡córrele porque se acaban! ¡Cambio y fuera, Jackie!
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9: Él es Lalo Rodríguez, pero llegaste tú y cambiaste todo mi mundo.

0: somos bien golosos, somos bien golosos. En Sabrosita 590, más promociones, más regalos, más eventos. Y para eso, Tavo Maqueda se pinta solo. Por eso, Tavo Maqueda siempre está pendiente de todas las promociones que tenemos y todos los regalos. ¿No es así, mi Tavo Maqueda?
1: Usted siempre tiene la razón, señorita Fragoso. Ya le escuché que anda brincando en todas las estaciones de la casa.
0: Sí, yo ando rebotando, de verdad, un gusto. Estamos muy emocionados porque no importa el género que te guste, así como base, siempre va a estar colada o colada una canción, una cumbia, alguna salsa, algún merengue. Siempre nuestro género, de verdad, no es por presumirlo, pero va a estar en todas las mejores fiestas, reuniones y eventos, sin importar a lo mejor el género base que te guste de música, ahí está presente siempre nuestro género. Y eso es de sentirse muy orgulloso, sin importar, porque la salsa nos une y además siempre estamos conectados con algún otro género, no lo puede negar.
1: Correcto, y hoy de verdad estamos muy contentos porque nuevas promociones, y agárrese porque traigo útiles escolares para regalar el día de hoy con mis amigos de Nectas y Sabores que te conectan, y mis amigos de Boeing. 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
1: 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Jackie, yo te regreso a los micrófonos, cambio y fuera.
0: Gracias, Tavo Maqueda, ya desde Huipulco. No duden en ir, seguirlo y perseguirlo, porque hoy estamos de verdad de una felicidad que no cabemos en nuestros cuerpecitos, porque hoy se enciende la nueva Sabrosita 590 con toda la potencia. ¿Quién es la más caliente?
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0: Ella. Ya me tengo que ir, y de hecho ya hasta me pasé un minutillo en el turno de Chejote en Zona Salsa, pero no importa, porque no me podía ir sin recordarte que a veces pensamos que para cuidar el planeta tenemos que hacer cosas enormes, y no necesariamente es así. Hay pequeños detalles que hacen una gran diferencia, como por ejemplo apagar la luz. Ahorita yo ya le apagué la luz aquí a HJ en la cabina, porque tenemos la luz del día que hay que aprovecharla. Hay que desconectar lo que no necesitamos y aprovechar la luz del día. Y por supuesto, ser responsables con nuestro consumo, la energía, y apagar nuestra luz. Porque cuidar el planeta también significa hacernos responsables de lo que utilizamos. Imagínate si cada uno de nosotros pusiera un poquito de atención en esos pequeños hábitos de todos los días. El cambio sería enorme. Así que hoy en Sabrosita 590 te invitamos a hacer algo muy sencillo. 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Porque el cambio no siempre comienza con una gran acción. A veces comienza con un pequeño detalle que hace la diferencia. Nos renovamos, nos transformamos en nuestra nueva etapa de Sabrosita 590. Quinto Mayor con la temperatura.

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0: Ustedes a esta hora de la tarde, después de mi compañerita Jackie Fragoso, que le metió sabroso a la recocha, a la corrinchera mayor que nos dejó este día le echando candela. Nosotros estamos aquí disfrutando, gozando, metiéndole como debe de ser. Soy HJ, con mucho gusto, con mucha salsa. El original, porque el original no destiña. El único hombre que fue bautizado con dos toques de conga en un manantial de sabor. En la consola, el viejo Pupi metiendo mano para que todo salga melo caramelo. Y hoy en Zona Salsa empezamos nueva música. Más salsa. Más regalos. Más, pero mucho más encendida que nunca. Así que hoy 24 de agosto, en este lunes, déjeme decirle que andamos pero felices. Andamos de celebración, andamos de fiesta y de un foforro que hágame el favor. Así que yo los invito a todos ustedes a que enciendan la nueva sabrosita 590. Porque venimos más recargados. Claro que sí, vengo con boletos para el RFES, también boletos para Alberto Barros, boletos para Maelo Ruiz y el gran Roberto Blades. Así que ustedes no se queden sin sus boletos pendientes. Ahorita vengo a contarles cómo se los pueden ganar. Multilínea caliente 5551663109. Y también nuestro WhatsApp 5555064056. ¿Quién dice presente? ¿Quién dice aquí estoy? ¿Quién dice HJ de una vez? Así que de una vez vamos a arrancar con toda esta buena descarga musical que tenemos para ustedes. Aquí está Orquesta La Presión, Olvídame.
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3: Llegó el momento de la complacencia, así que ustedes de una vez marquen multilínea caliente. Mientras tanto me voy con este artista cubano de Cuba para el mundo entero. Aquí está Alexander Abreu y su Habana de primera. 3 días.

0: Llegamos a la 1:26 PM. Llegó el momento de la complacencia, así que puedes escribirnos a nuestro WhatsApp 55 5506 4056, también por la multilínea caliente 55 51 66 3109, y cómo no saludar al callejero mayor de Sabrosita 590, mi queridísimo Tavo Maqueda, parcero, que por ahí tuve el gusto de verlo esta mañana, pero fue como rapidón. Papi, ¿cómo estás por allá con los amigos de hoy?
1: Oye, una promoción que fue todo un boom, parcero, déjate platico. 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Enciende la nueva Sabrosita 590 AM. La música salsa nos une, así que te invitamos para que vengas con nosotros y aproveches esta gran promoción. Aquí estamos, y de veras es un placer venir a los mercados. 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Gracias, sigan invitando a Sabrosita 590, porque la nueva Sabrosita 590 tiene más música, más regalos, más sorpresas. Así que gracias, yo te voy a regresar los micrófonos, parce, y en un ratito te hago el último enlace para decirte cuánto nos quedaron. Así que pendientes, y nosotros despedimos esa transmisión, parcerito, cambio y fuera.
0: Claro que sí, mi querido Tavo Maqueda, muchísimas gracias, parcero. Aquí continuamos nosotros con buena melodía desde la cabina principal de Sabrosita. Así que enciende la nueva Sabrosita 590. Ojo que esta frase tienen que aprendérsela. Aprendérsela, porque ahorita las vengo a preguntar. Enciende la nueva Sabrosita 590. Pendientes, los que quieran boletas, pendientes de esa frase, porque ahorita venimos con esa buena frase. Por acá me están escribiendo, vamos a ver, nuestro WhatsApp dice, hola, buenos días, compláceme con la canción de Héctor, La Voz Siento. Por favor, te escucho en mi Alexa. Un abrazo para Daniel Rangel. Por acá dice, parcero, por favor, ¿podrías programar la canción del maestro Bobby Valentín, Entretenme, que está dedicada para mi esposa Erika Yasmín, que dice que ya los está escuchando por radio de parte del rumbero del barrio? Rumbero, un abrazo fuerte para ti, gracias. Vámonos con este tema, Entretenme, Boy Valentín, en la voz de Johnny Vázquez, canción de 1989. Ay, ay, ay, incluía en el álbum Más Amor. Y sonando aquí, enciende la nueva Sabrosita 590.

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1: Continuamos avanzando. Aquí está Antonio Cartagena, sin ti.

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0: Continuamos con este gran tema. Oiga, hay una versión de la primerísima de Tommy Livencia, pero en esta ocasión la vamos a escuchar con Manos Duras, Rey Barreto. Aquí está, truco.

0: Llegamos a la 1 de la tarde 56 minutos, mi querido Tavo Maqueda, el callejero Mayer, que anda por allá, por los lados del Estadio Azteca. Mi querido Tavo, parcero, cuénteme su parte sin novedad o con mucha novedad, parcero.
1: Oye, con la novedad, que ya nos vamos, porque todo se acabó. 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

0: 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Enciende la nueva sabrosita 590 porque hay más regalitos. Y mañana hay que recordarles, parcero, que tú y Yuli Castillo van a estar recorriendo la alcaldía Iztapalapa con la orquesta La Típica con muchos regalitos. Así que, parce, yo me despido y ya saben, escuchen la nueva sabrosita 590 porque la salsa nos une. ¡Cambio y fuera!
1: Claro que sí, mi querido Tavo Maqueda. Yo continúo con melodía aquí en la cabina principal. Llega una de las mejores orquestas de Puerto Rico, la orquesta del Bobby Valentín, el rey del bajo, con una canción que fue lanzada en 1979 en la voz del Cano Estremera, el dueño del sonido, sonando aquí en Sabrosita 590.

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1: Llegamos a las 2 de la tarde, 5 minutos. Aquí está Ismael Miranda.

Llegamos a las 2 de la tarde, 8 minutos, 2 de la tarde, 8 minutos con todos ustedes para seguir disfrutando, para seguir gozando, para seguir metiéndole como debe de ser. Esto es Sabrosita 590. Oiga, ojo al ojo que la lagaña engaña, porque tengo para regalar boleticos. Sí, señor, si usted quiere ir a la Refes, pendiente. Si usted quiere ir a ver a en el Auditorio Nacional este 7 de septiembre Alberto Barros, pendiente. Si quiere ir a Maelo Ruiz, pendiente, porque todo esto es gracias a Sabrosita 590, que te lleva a disfrutar de todos estos grandes eventos. Maelo Ruiz y Roberto Blades, así que muy pendiente. Mientras tanto, vamos a desempolvar una de las agrupaciones que los coleccionistas y los salseros de verdad tienen bien guardaditas en la memoria. Vamos a hablar un poquito de la conspiración. Y no, no, parceros, aquí no estamos hablando de ninguna conspiración política, ni de ninguna conspiración, nada. La orquesta Conspiración, que se armó con trompetas, piano, bongó, conga y mucha salsa brava. Y la historia comienza por allá en Nueva York en los años 1970, cuando el trompetista, compositor y director musical Ernie Agosto creó la agrupación, la Conspiración, que tenía un sonido joven, fuerte y para aquella época bastante rebelde. Sus letras podían tocar temas sociales y de protesta, algo que conectaba con la realidad del barrio latino de Nueva York. Mire quién estaba detrás de toda esa producción y uno de los trabajos fundamentales, el gran Willie Colón, sí. Por allá en 1972, bajo el sello Vaya Records, subsidiario de la Fania Records, apareció Ernie Conspiring, producido por Willie Colón y con ingeniería de John Fausti. Y aquí aparece una voz que usted tiene que recordar, que usted, si yo le digo el nombre de esta voz, usted dice sí. Sí lo he escuchado en otras producciones, sí lo he escuchado con otros temas, y es el gran Miguel Quintana, el cantante cubana que puso su sabor en aquella producción. En la banda estaba, entre otros, pues el director, el trompetista Ernie, también estaba George Gentil, Nelson Sánchez, Tito Quiñones, Papo Sierras, Gilbert Rodríguez, Martín Galarza y entre muchos otros. También los vocalistas encontramos nombres como Alberto Santiago, estaba Justo Betancourt, estaba Héctor Lavoe en los coros, estaban estos tres caballos ahí en los coros, claro que sí, pero ahí había pura pólvora, pura explosión maciza, como dicen ustedes. Ese álbum salieron temas como Magdalena, como La Culebra, Se Acabó el Mundo, Será, Sangrezón Colorada y también El Fracaso. Ay, ay, ay, Dios mío bendito. Pues de toda esta buena descarga musical y de todo este buen álbum y de esta orquesta sabrosa que nos puso a gozar, tenemos aquí, vamos a escucharla completita, La Niche, sonando aquí en La Más Caliente.

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pasando para seguir metiéndole como debe de ser. Oiga, qué sabroso están aquí acompañándolos y disfrutándolos en Zona Salsa para que sigan haciendo de toda esta buena comunidad salsera algo increíble. Les cuento que el sábado andábamos por el Salón Los Ángeles disfrutando con todos ustedes y compartiendo unos momentos agradables ahí en sus 89 años de vida el Salón Los Ángeles. Me encontré más de un oyente que me dijo: HJ, yo te escucho. Claro que sí, muchísimas gracias, se los agradecí siempre. Y llevamos la nueva noticia. Enciende la nueva sabrosita. 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Ay, ay, ay, Dios mío bendito. Tantas canciones que tienen estos dos artistas y disfrutamos con estos dos artistas para tener disfrutando y gozando de toda esta buena descarga musical. Así que ya saben, hombre, parcero, mientras ustedes llaman, yo me voy con melodía. Aquí está la Robin Machine, Gloria.

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0: 38 minutos, 2 de la tarde, 38 minutos. Oiga, si ustedes quieren boletos de una vez, marquen a nuestra multilínea caliente 5551-663109. ¿Cuál es el único requisito? ¿Cuál es el único requisito? Que ustedes, en vez de decirme hola HJ, me digan de una: ya encendí el, no, el 590 AM. Así, ya encendí sabrosita 590 AM. De una vez, de una vez. Así que, de una vez, parcero y parcera, marquen ya mismo. Ya mismo pueden marcar para que se ganen boletas para ir a ver a Maelo Ruiz y Roberto Blades, para ir a ver a Alberto Barros. ¿Para dónde querés ir? De una vez. Recordá que el único requisito es que cuando yo te diga y te salude, usted de una me diga: yo ya encendí la 590 AM. Si usted contesta mal, ahí le suena la chicharra, papi. Pero si contesta bien, de una vez gana sus boletos. De una vez. O sea, la primera palabrita que usted me diga es: yo ya encendí la 590 AM. Así que marque multilínea caliente 55 51 66 31 09, para que digan presente, para que digan acá estoy. Vamos a ver quién anda por acá. Sabrosita, buenas tardes. Sabrosita, muy buenas tardes.
1: AM.
0: Sabrosita, buenas tardes.
1: Yo ya encendí la 590 AM.
0: Oiga, ganó. Parcero, parcerito, felicidades. Felicidades, parcerito, hombre.
1: Buenas tardes,
0: ahora sí, buenas tardes, papi. ¿Con quién tengo el gusto de hablar?
1: Oscar Cruz, servidor.
0: ¿Cómo?
1: Oscar Cruz.
0: Osquitar, ¿por dónde nos escucha, parcero? ¿En qué territorio caliente?
1: Municipio de Catepec.
0: Desde Catepec. ¿Cómo suena la 590 AM por Catepec?
1: Mira, yo realmente los escucho por Alexa o por la aplicación. Por radio no los sintonizo.
0: Ay, papi, ¿cómo así? No me diga eso. Porque
1: la recepción del AM en la zona en la que estoy no es muy buena.
0: ¿Cómo que no? Nosotros estamos entrando bien, bien, bien, bien sabroso.
1: No, me refiero a la sintonía AM en general.
0: Ah, ok.
1: No solamente ustedes, en general, hay algunas estaciones que no se escuchan bien.
0: Entonces, ah, ok.
1: Desde un principio, pues, hemos escuchado por Alexa, que también me la gané ya hace 3 años.
0: Ajá, bueno, ahí está pues, mi querido parcerito. No me vaya a colgar ahí, esté pendiente, que ya le vengo a tomar unos datos. Y tenemos otra llamadita en línea, vamos a ver quién anda por acá en la otra línea. Sabrosita, muy buenas tardes. Sabrosita, buenas tardes, así que pueden marcar, marquen de una vez, multilínea caliente 5551-663109, para que de una vez me digan: yo ya encendí la 590 AM. Vamos a ver quién anda por acá. Sabrosita, buenas tardes.
2: Buenas tardes.
0: No, perdió, mi amor. O sea, usted de entrada tiene que decir: yo ya encendí la 590 del AM. Vamos a ver otra llamadita, a ver si tenemos por ahí otro oyente, a ver quién anda por acá. Sabrosita, muy buenas tardes. Sabrosita, buenas tardes. Marque ahí, multilínea caliente, de una vez. Vamos por la línea número 2. Sabrosita, buenas tardes.
3: Buenas tardes.
0: Parcero, oiga, los que nos están escuchando por nuestro dial 590, que cuando marquen y saluden, no saluden con buenas tardes, sino que me digan de una vez: yo ya encendí la 590. Vamos a ver quién anda por acá. La última llamada.
4: Ya encendí la 590.
0: ¡Esa es! ¡Claro que sí, parcero! ¡Ganó! Parcero, ¿desde dónde nos escuchas?
4: Aquí de la Venustiano Carranza, parce.
0: Desde la Venustiano Carranza, eso está muy bien, papi, está muy bien. ¿Cómo estamos sonando por allá en la Venustiano Carranza? Cuéntemelo todo, no me oculte nada.
4: Pues ahorita estamos en la hora de la papa, parce.
0: En la hora de la papa. Pero, le está pagando al millón de arroz, a eso se refiere.
4: Ah, claro.
0: Ah, bueno.
4: Claro, como debe de ser, afilando el diente.
0: Eso está muy bien. Por acá también nos siguen escribiendo. Parcerito, no se me vaya a mover, porque le va a tomar unos daticos. Yo continúo con Melodía aquí en La Más Caliente, esto es Zona Salsa. Aquí está Héctor Valentín, rumbero de ayer.

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4: Llegamos a las 2 de la tarde, 48 minutos. Aquí está el canario. Ella lo que quiere.

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familia, párenme bolas y ojo al ojo que la lagaña engaña, que esto se puso bien chévere. Pasa la voz, parceros, que algo verdaderamente sabroso está pasando en el 590 AM. Ay, mi llave, aquí lo que hay es más salsa que pescado, de esa que se baila con el alma. Y es que traemos promociones que están toda una chimba, más que secciones, para que no se me despeguen del radio. Y sobre todo, mucho, pero mucho más sabor. Ya lo saben, mi gente bella, pasa la voz. Algo sabroso está pasando en el 590. Y no olviden que mañana vamos a estar por los lados de Iztapalapa. Mañana vamos a estar en Iztapalapa con Yuli Castillo. Y obviamente le traemos, bueno, ya no es tan sorpresa, ya no es tan sorpresa, porque ya lo saben a quién llevamos, ¿no? A la típica. Así que ustedes van a disfrutar, a gozar y a meterle sabroso, porque mañana, 25 de agosto, vamos a estar en Iztapalapa con Yuli Castillo y HJ para llevarles a ustedes mucha emoción, mucha música, mucha salsa. Y obviamente vamos a estar con los parceros de La Típica para que estén allá tomando la foto, para que estén firmando ahí el autógrafo también de todos los parceros de La Típica. Y obviamente para que gocemos, porque usted debe de encender sabrosita 590 AM. Claro que sí. Así que no se pierda, no se pierda la nueva sabrosita 590 AM, porque va a estar sonando por todas las latitudes de Ciudad de México, del Estado de México, del Valle de México también, para disfrutar, para gozar y para bailar. Ahora sí me despido, me les abro como el paraguas. Recuerden que soy HJ, el original, con todos ustedes, porque el original no destiñe. Yo regresaré a las 6 de la tarde con la hora de HJ para que disfruten, para que gocen. Mañana los veré a todos ustedes, así que muy pendientes de nuestro compañero Tao Maqueda y Fercho en Qué Sabrosón en la mañana, porque ellos van a estar hablando y vamos a estar diciendo por dónde vamos en Iztapalapa. ¿Qué parte de Iztapalapa exactamente? Así que muy pendiente de nuestra transmisión. A continuación viene Miguel Gutiérrez, el Lobo, con el show del Lobo. Y yo ya me les abro como el paraguas. Le mando un fuerte abrazo, rompecostillas, un beso con sabor a dulce de guayaba. Y recuerde siempre que aquí en Sabrosita se les quiere de gratis. Los dejo con la delicia del día. Aquí está Pirulo y la tribu. Crema, crema. Así que ya me despido. Chao, chao.

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0: Buenas tardes.
1: Ay, al puro tiro, al puro trancazo. Estamos iniciando el show del lobo. Sí, Andy Montañez y José Nogueras. A esa mujer. Bueno, hay que acomodarse primero en el asiento. Bienvenido, sabrosita.

0: después de un receso necesario, no sé si merecido, pero necesario sí era, salir un poco de todas las actividades cotidianas cuando pesa la rutina. Bueno, pues volviendo con el amor de siempre al micrófono, pero el micrófono es una forma de decirlo, hablarle al oído a tantos miles y miles de personas que nos escuchan, es un privilegio, es un honor, es una suerte. Muchas gracias. Aquí estamos, pues, cuando son las 3:10, Mauricio Villavicencio en los controles técnicos, en la coordinación, Alex Roa. Hoy de visita, Luis José Miguel, siempre me equivoco, fíjate, mi hijo se llama José Miguel Gaistardo, de la Asociación Nacional de Locutores de México. Lo dije, comadre, lo dije. Oigan ustedes, vamos a hacer una cosa. Llámenos, pónganse en contacto con nosotros, tenemos para ustedes la mejor programación musical de la radio en México, pero si bien nos encanta que nos escuchen, nos emociona escucharlos a ustedes, leerlos a ustedes. ¿Cómo? A través de la multilínea caliente 5551-663109. La página web, también te contestamos con mucho gusto y te saludamos. sabrositadigital.mx. El sabroso WhatsApp. El WhatsApp, que es 5555-06-4056. No hay pretexto para que no nos llames o para que dejes de llamarnos. Así que vamos a tener regalos para ustedes. Maelo y Roberto, Maelo Ruiz y Roberto Blades, Alberto Barros.
1: ¡Llámame!
0: Que le llamen, dice Chicho. El Arre Fest 2026, el 2026. Así de chido está, así de coqueto. ¿Cómo llegó mi tío Cleto? Ya estoy viendo las imágenes. Llegó muy, muy sonriente, nos vimos temprano. Dice. Desayunamos una machaca sonorense y estaba muy feliz, tomamos café de olla. Perfecto. Muy bien, pues llegó mi tío antecedido por un fuerte rumor. Lo venía flanqueando por el lado derecho Ramón, que no renuncia a su vocación de ser galán.
2: ¿Cómo dijo?
0: Que esté un galán, Ramón. Bueno, hasta Gaistardo llegó asomándose. ¿Quién es Ramón? ¿Quién es? A ver si me llega cuando
1: me
0: menos a los...
1: ¡Me encantan los morenos!
0: ¡Ay, es moreno, Gaistardo! No mucho, es moreno clarito, pero bueno.
1: ¡Ay!
0: Ya ves lo que despiertas. entonces... Pues es usted un galán, Ramón. Por el lado izquierdo llegó con idénticas intenciones, con igual propósito, Felizardo, que es feliz, feliz a ultranza.
3: ¿Quién creen que llegó?
0: Es del barrio. Que le falta barrio, le sobra barrio. Atrás de estos dos tiburones está un niño. Un niño que responde al nombre de Juanito Bodoque.
4: ¡Simón!
0: ¡Simón! Es la primera palabra que aprendió en español porque él es ciudadano francés, aunque ustedes no lo crean. Y allí a un lado de él está un bebé. Un bebé comilón que lanza su grito de júbilo. Se llama Cocolizo. Es el bebé del programa. En todos los programas, cuando menos mexicanos, hay un bebé o se hace alusión a un bebé. Porque somos paridores los mexicanos, En todas las familias, grandes o chicas, mete su cuchara a un bebé. Perfecto. Y atrás, ya llegaron. Se salieron, antes de que yo dijera rompan filas, salieron Chispita y Ramona. Fueron a ver qué hizo de comer Concha y Chicho, que es su lugarteniente. Y ya le pusieron palomita.
1: Te me remojó la pantufla.
0: Ah, sí. Pero no lo diga al aire, no sé, usted así me compromete, hace que me sonroje. Yo que soy, que cuido las buenas formas, las buenas maneras, que las señoras de la Liga de la Decencia me patrocinan, porque saben que soy un hombre gentil. ¡Qué bonito! Bueno, ya están las niñas, perfecto, y al final entraron porque fueron a recibirnos Concha y Chicho. Siempre van a recibirnos al parking lot o al... Tenemos helipuerto, ¿qué pasó? Tenemos helipuerto. No, hombre, ni que fuéramos el Bon para llegar en micro. ¿Qué pasó? Ya estamos, ya no digo más. Aquí continuamos, hemos iniciado ya el show del lobo. 3:14. El tema se intitula El listón de tu pelo. Los triunfadores ángeles azules sorprendentes de Iztapalapa para el mundo. Ahí está.

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1: Dicen que el conocimiento, saber pues, cambia a la gente, a las personas. ¿Por qué lo menciono? Porque la frase, el dinero cambia a las personas, ya la hemos escuchado muchas veces. El poder cambia a las personas, pero el conocimiento indudablemente cambia a las personas. La diferencia es que el dinero, el estatus social, puede ser un cambio negativo, puede convertir a las personas en el peor de sus ediciones. En cambio, el conocimiento, entre más aprende alguien, más se da cuenta de que ignora cosas infinitas. El conocimiento cambia a las personas, dicen, y las personas cambian al mundo. Las personas cambian al mundo. 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
1: Me Me da lo mismo, Víctor Manuel. Ah, pero tenemos complacencia, tendremos complacencia terminando, Víctor Manuel, así
0: llámame.
1: Que llámale a Chicho, no seas así. 5555-0640-56 es el WhatsApp, niñas. Cámbienme de... Ah, exactamente. El multilínea caliente es 5551-663109. Llámanos, te va a ir bien.

0: Exactamente. Pensamos lo mismo. Ya estamos en territorio de complacencia. Cabalgamos en el territorio de la complacencia. Hasta allá vamos a conseguir agua para los sembradíos. La complacencia se llama el rancho. ¿A quién tenemos en la línea telefónica? Hola. Buenas tardes. ¿Quién habla?
1: ¿Cómo están, porca?
0: ¡Cielos! Me quiero como que morir. Hubiera dicho a Chicho. Me quiero como que morir.
1: ¡Qué gusto!
2: ¡Hola, chiquitín!
1: Después de sus merecidas vacaciones.
0: Hombre, muchas gracias, amigo. Es usted Maciosare.
1: En efecto, el mismo que viste y calza, señor Gutiérrez.
0: Maciosare Gustavo A. Madero, para mayores señas. Pero no le sigo porque al rato la policía de investigación va a andar allá buscando a un tal Maciosare.
2: ¡Ay, babota!
0: Cuyos delitos han sido muy comentados últimamente. Faltóle al respeto a un joven dulce como Chicho. Inofensivo.
2: ¡Ay!
0: Nunca mente, ¿verdad?
1: Nunca mente. Me decía el joven... Se me fue su apellido. El que nos está ayudando ahorita con las llamadas es...
0: Ah, Alex Roa.
1: ¿Roa?
0: Sí.
1: Me decía que ya no me había escuchado, que si ya estaba yo petateado. Le dije, no, está usted en un error. Aquí andamos vivitos y coleando.
0: Pues sí.
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0: Yerba mala nunca muere, nomás amenaza. No, y si fuera albur, lo dijo usted maravillosamente. Pero ahí lo dejamos porque si no vamos a ser muy explícitos. Oiga. Ay, oí aquí a otro del auditorio que dijo, yo por mí que sean felices Maciosare y Chicho. Me es indiferente la autora de mis días, o sea, me vale más. ¿Qué canción le vamos a poner, Maciosare?
1: Señor Gutiérrez, esa que interpreta majestuosamente la Orquesta de la Luz. I am a piano.
0: Perfecto. Nora canta para beneplácito de Maciosare y de los millones, otros millones de radioescuchas que solo en la Gustavo A. Madero engrosan esta fila. Alegre tropa desbordante de risa y de contento. Ya está. No, hombre, voy a grabar ese discurso.
1: La mejor de las tardes para usted, nuevamente escuchándolo en la nueva Sabrosita.
0: Ándele pues, porque ya encendí Sabrosita 590M. Gracias, Maciosare.
1: Gracias, señor Gutiérrez.
0: Aquí está la Orquesta de la Luz. Reconocida, aplaudida, afamada, desde el imperio del sol naciente, Nora canta.

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0: no, no. Qué emoción escuchar las percusiones y luego las voces, las cuerdas perfectamente definidas. Qué maravilla. Oye, te quiero pedir un favor. Bueno, te quiero hacer una sugerencia. Pasa la voz. Pasar la voz es comentarlo. La publicidad de boca en boca. Pasa la voz de que algo bien sabroso, muy sabroso, delicioso está pasando aquí. Como donde aquí, en el 590 de tu AM. Así es. Prepárate porque venimos con más salsa. La palabra clave es más, más salsa, con más promociones, con más secciones para acompañar tu día y, por supuesto, con mucho, mucho, mucho más sabor. Ya lo sabes, mi hermano, mi hermana, pasa la voz, algo sabroso está pasando en el 590 AM. Sabrosita, descúbrelo. Bienvenido, mi querido Lobito. Mira, no voy a desdeñar la posibilidad de mencionar algunos rápidamente, porque es una gentileza que me digan que soy bienvenido en mi regreso. Espero se le haya pasado bien bomba. Que tengas un excelente inicio de semana. Saludos, Lobito. Amiga y servidora Claudia Pérez, Unidad Legaria. Muy, pero muy buenas tardes. Sonó como deportivo eso, ¿verdad? Señor Miguel Gutiérrez Lobo, es un placer volverlo a escuchar. Lo extrañamos. Lo saluda con respeto y admiración Quique de Azcapotzalco. Señor Miguel, ¿me puede complacer con la canción de respuesta de Amílcar Boscán? Qué bien logrado ese tema, ¿verdad? Amílcar Boscán, qué grande es Amílcar. Mil gracias, señor Miguel, y muchas bendiciones a su vida. Le mando un abrazo, dice Quique. Lobito, qué bueno que está bien y de regreso. Saludos desde Mérida. Lindo, escuchándolo. Muchas gracias. Buenas tardes, Lobito. ¿Cuál es el número de la línea de la Sabrosita? ¿Es este mismo? No. El teléfono, la multilínea caliente es 5551-663109. Y el WhatsApp es 5555-064056. A propósito, un saludo para Gerardo Torres, DJ. Para Eva Valderas y el ingeniero René Reyes, que forman una pareja maravillosa. A Mario y su... ¿cómo se llama? Es que tiene un nombre que no lo mencionamos luego. Su espectáculo, ¿cómo se llama? Las marionetas. Mario y sus marionetas. Y su hijo, que es un gran locutor también. Aquí estoy flanqueado yo por dos. Pero... Mario es papá de Romario, locutor, cómo no. Ahí está Hum de la Fuente. Ahí está también, ¿quién me está faltando? José Miguel Gaistardo, pues lo he mencionado 14 veces, ya me debe 6 refrescos y 12 tortas. Saludos para todos los tablarroqueros y pasteros de parte del famosísimo Silser. Buena tarde para todos. Bendiciones, Lobito. Vámonos con lo más nuevo de nuestra programación musical.
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0: Juan Núñez y Fuerza Gigante. Brújula de amor.

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1: ¿Qué onda perdida? Dani Daniel, señoras y señores, faltan 10 para que sean las 4, el show del Lobo.

Romeo y Julieta, la obra más famosa de amor seguramente, Grupo Nietzsche interpreta, original de William Shakespeare, Romeo y Julieta.

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1: Hito Montuno, Alacrán, seguimos, continuamos, es el show del Lobo.

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Chicho era juez entonces, ¿verdad? ¡Qué bárbaro! Grandioso día e inicio de semana, mi estimado Miguel Gutiérrez, el lobo, y toda su fauna. Ah, tu fauna me puso. Perfecto, un saludo de parte de Ricardo Burgos Villanueva y su sonido rumba caleña, oriundo del Peñón de los Baños, la Colombia chiquita. Está bien. Lobito, te saluda Eva Flores, qué gusto escucharte de regreso. Saludos y bendiciones a todos en cabina, a Alex y a José Miguel y a todos los mencionados. Está bien. Lobo, salúdame, te escucho todos los días. No seas gacho. No dice eso. Eso lo dicen a Cacho, que ya hablaremos de él. Todos los días escucho tu programa, Retropical es el mejor de todos. Bueno, no todos los días, todos los fines de semana, ¿no? Sábados y domingos. Es Israel. ¿Quién más? Lobo, saludo. Lobo desde Ecatepec, Estado de México. Por favor, si puedes complacerme con la de El ausente de Fruco y sus tesos, para tu servidor David. Muy bien, David. Buenas tardes, Lobo. Se escuchan las vacaciones bien animadas. Saludos. Hasta contagias con toda tu energía que traes. Soy Isidro, de Ecatepec. Saludos, ¿me podrías complacer con la melodía La Chica de la Boutique? Ok, La Chica de la Boutique. Buenas tardes, Lobito. ¿Me podrías complacer con la canción de Roberto Roena, la de Para mí esas cosas? Gracias, Lobito, y bienvenido a casa. Welcome to home. Como siempre, escuchándote, el güero de Huejotzingo, Puebla, territorio caliente, papas. Vámonos con más. Son las 4:10. Es el show del lobo. Que te vaya bien, Jalado. Grupo Jalado.

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0: Cuco Baloy.
1: Ah, pero tendremos complacencia. Tendremos complacencia. Que nos llamen, que nos llamen. Espérenme tantito. 5551663109. Debes llamar para complacerte. Ponte en movimiento. Vamos.

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2: Perfecto. Maravilloso. Sensacional. Estamos en territorio de compra, ¿verdad? Qué interesante. ¿A quién tenemos en la línea? Hola. No, no le escucho, no te escucho.
3: Aquí estamos, Rubito, Alex, de Xochimilco.
2: ¿De Xochimilco?
3: Sí, sí, estás un poco sordo, igual que mi tío Cleto, pero te voy a hablar fuerte.
2: Está bien, muchas gracias.
3: Ya, oye. Andas agripado, Luis.
2: Sí, no, pero te va bien porque eres así, tipo Ramón.
3: Que no renuncia a su vocación de ser galán.
2: Yo creí que era Chicho al principio, pero no, dije, es Ramón.
3: ¡Ay, qué dolor! No, tampoco.
2: ¡Qué dolor!
3: Sí, pues saludos para todos los vini y para las chiquillas que no andan por ahí, Chispita, Ramona y compañía.
2: Dice Chicho cuando se avergüenza, ¡qué sopor y qué bochorno!
3: ¡Me siento bochornado!
2: ¿Qué canción te vamos a poner, compañero?
3: Vámonos, Lovín, con Grupo Niche, Nuestro Sueño, y pues dedicar para todas las chicas que escuchan Sabrosita 590 en AM.
2: Usted es soltero, ¿verdad? Y duerme con la puerta abierta.
3: Sí, yo sí que soy el chico de las cuatro bocas. Ahora sí que me llaman el Holly de Xochimilco.
2: ¡Vamos!
4: ¡Ay!
3: Sí, eso.
2: Chicho dice que...
5: No sea sangrón.
2: Que no sea sangrón, ¿verdad?
3: Ah, no, pues nomás pisa el acelerador, chaparrita, y vas a ver si no hasta te calienta los pies con el motor.
2: Nuestro Sueño te ponemos con mucho gusto.
3: Gracias, Lobito, un abrazo.
2: Un abrazo, gracias por llamar. 4:25 marca nuestro reloj. Nuestro Sueño.

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0: 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Ya, yo lo encendí también. 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Enciéndelo. 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Los que la captaron, los que la pescaron, lo hicieron, los que no, I'm sorry so much. A llamar. Vámonos, continuamos en el show del Lobo. Son las 4 de la tarde con 40 minutos en México Capital.
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0: 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Alberto Pedraza y la cumbia popular es la más caliente. Os lo juro, os lo aseguro.

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1: El Super Show de los Vázquez, La Canalla, mañana en Iztapalapa estarán Yuli y HJ. Estén pendientes de toda la información, no se lo pierdan. Y dice...

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0: La primera vez que escuché este tema me atrapó. Los primeros compases, algo excepcional. Polo Montañés, un sueño y nada más.

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3: 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No, nada de eso. 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Perfecto. Mientras nosotros continuamos, son las 4:56. Dice. Arrepentido, Nelson Díaz y la constelación Nelson. Papi.

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1: ¿Será que sí, Ramón? No, ¿será que sí, mi amor? Gritó Maelo Ruiz. En Sabrosita, a las 5:02 marca nuestro...

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Sí, niña, tiene usted mucha razón. Este es el relax, el espacio de reflexión breve, pero frecuentemente estremecedor. Déjenme preguntarles algo. ¿En su familia eran de decir te quiero todos los días? Hay parejas que se dicen te quiero casi a cada minuto. Sí, son etapas, niña, sí, ya entiendo. Pero hay familias que acostumbran decir te quiero todos los días prácticamente. En muchas casas, sí. Pero en muchas otras no se oye un te amo, un te quiero. Casi nunca. El amor nunca se dijo con palabras. Dicen que obras son amores. El amor se demostraba de otra manera. Había papás que jamás pronunciaban un te amo. Nunca lo escuchamos decirle a mamá te amo, ni a ella tampoco. Recuerda que te amo, cuídate. Porque se levantaban todos los días antes de que amaneciera, porque había que trabajar. Había mamás que no abrazaban mucho, pero nunca permitían que faltara un plato de comida en la mesa. Y había abuelos que en lugar de decir cuánto nos querían, nos preguntaban: hijo, ¿ya comiste? Con el paso de los años, porque el tiempo transcurre sin piedad. Con el paso de los años, decía, entendemos algo muy importante. No todas las personas aprendieron a expresar el cariño de la misma forma. Hay quienes eran más afectos a amar con palabras, con hechos. Hay quienes aman cuidando, por ejemplo, trabajando, esperando despiertos hasta que llegamos a casa, guardándonos el mejor pedazo de comida, preparándose cuando nos enfermamos, preocupándose si la enfermedad era de cuidado. Por eso, antes de pensar que alguien no nos quiso porque no nos dijo te amo, te quiero, muchas veces o a cada momento, vale la pena recordar cómo nos lo demostró. Cómo nos lo demostró, porque muchas veces el amor más grande, escuchen bien, el amor más grande fue el más silencioso. Y quizá hoy sea un buen día para agradecer esos pequeños gestos que en su momento parecían normales, pero que en realidad eran enormes muestras de cariño, porque el amor no siempre se escucha. Muchas veces, simplemente se siente.

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Freddy Ruiz. Ah, pero tendremos complacencia. Llámanos, llámanos, llámanos, llámanos. Llámanos, dice Chicho. Por favor. 5551663109. Échele. Póngale. Intención, intensidad.

0: cumbia, cumbia. Ahora vamos a decir complacencia. Se compran. Oigan, estamos en territorio de complacencia. Muy felices, muy contentos. Volviendo de unos días de asueto. Asueto significa descanso, niñas, de diversión, asueto, pero más de descanso que de diversión. Muy bien, estamos en territorio de complacencia, son las 5:23, ¿a quién tenemos en la línea telefónica? Bueno.
1: Buenas tardes, con el señor Horacio, aquí de Ciudad Nezahualcóyotl.
0: Querido Horacio, gracias por llamar, como siempre.
1: No, gracias a ustedes, un gusto volver a escuchar en los micrófonos de Sabrosita 590 y 1410. Perfecto. Ya lo extrañábamos.
0: Gracias, Horacio. ¿Tú de dónde eres, Horacio? ¿Neza o Iztapal?
1: No, Nezahualcóyotl.
0: Neza.
1: Sí, aquí del taller de Grúas Chucho.
0: Grúas Chucho. Dice Chicho que él creyó que le habían puesto...
1: Pues... Saludos también
2: es
1: para Chicho.
2: Es un pueblo horroroso.
1: ¿Qué pasó? Está bonito, Neza.
0: Está muy bonito.
1: Saludos a las niñas también en especial.
0: ¿Por qué no le gusta a usted Neza, niña? No me diga, pero no sé yo que lo que dijo. Sí, qué grosera. No, Horacio es un señor muy educado.
2: Está bien gacho.
0: No, hombre.
1: ¿Qué pasó, niña?
0: Oiga, Horacio, ¿qué canción le vamos a poner?
1: Ah, claro que sí, la del Sirenito con Víctor García y Cañaveral. Y un saludo a la señora Carmen Vargas, que es mi mamá, que también lo extrañaba, porque ya no lo escuchaba en la radio.
0: Ah, hombre, muchas gracias. Pero no hubo pánico, ¿verdad? Nadie dijo, ¿y qué tal si no regresara el señor Gutiérrez? ¡No!
1: Sí, ni pensarlo. Tiene que regresar. Usted nos hace mucha falta, ya que su programa está siempre en primer lugar de audiencia.
0: Gracias. Buenas tardes. Horacio, por personas como tú, amables.
1: No, gracias a usted, y aquí ya lo estamos escuchando a través de la radio y se escucha al 100% bien, la estación.
0: Qué bueno, muchas gracias. ¿Cómo se llama su esposa? Su mamá.
1: Carmen Vargas.
0: Carmen, señora Carmen, muchas gracias.
1: Aquí lo estamos escuchando a través del 1410 de AM.
0: Perfecto. Ya estamos. Aquí está el tema, pues. Gracias y que sigan teniendo buena tarde. Hasta luego.

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Es Rudy Victorino, viejo, viejo conocido de la afición. Gente de cabaret. 529. Se le cayó a Alex un

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1: Oye, Luisfer, vamos a cantarle.
2: Claro, oye, oye. Aquí estamos, señoras y señores, las 5:34, faltan 26 para las 6. ¿Quién nos saluda? Buenas tardes, señor Miguel. Ah, es el señor Maurilio, porque el señor Miguel me habla como si fuéramos ingleses en la campiña. Hay que alargar las vocales para que viaje. Es una onda física. Entonces te dicen, Miguel, y así tú escuchas con más facilidad. Maurilio, servidor Maurilio, dice, bienvenido, muchas gracias, saludos cordiales, también para ti, mi hermano, que Dios te guarde. Buenos días, buenas tardes, buenas noches, como tú quieras, no te preocupes. Hola, buenas tardes y bendecido inicio de semana, Lobito. Qué padre que ya regresó de vacaciones, saludos a Andy Chico, de Cuautitlán, Izcalli. Gracias, Andy, eres muy gentil. Buenas tardes, un saludo para mi prima Adriana Cruz Rojas. Ella está en Ciudad Neza. Me llamo Estela Rojas. Te escucho en el Estado de México. Gracias, Estelita. Eres muy gentil. Lobito, bienvenido a la hora estelar de la sabrosita. Saludos desde Toluca. Atentamente el ingeniero Javier Mora. ¿Cómo estás, Javier? Gracias. Saludos, Lobo, desde la colonia Prensa Nacional, Tlalnepantla de Baz, Estado de México, de parte de Carlos. Gracias, mi querido Carlos. Buenas tardes, Lobito. Compláceme, por favor, con No Consigo Olvidarte, Orquesta La Sabrosura. Soy Juan Torres. Los Ángeles es territorio caliente. I think so, yes. Buenas tardes, Lobito. Compláceme con la canción de Periódico de Ayer con Héctor Lavoe. Por favor, desde Santa Cruz, Mellehualco, para empezar la semanita. Una forma muy inteligente de iniciar la semana es escuchando Sabrosita y participando. Hola, bienvenido, Lobo. Ya te extrañaba, gracias. Que tengas una excelente semana. Betty Flores, Tlaltenco, Tláhuac, qué bueno que estés de regreso, dice. Muy amable. Hola, Lobito. Buena tarde, saludos desde Iztapalapa. ¿Me podrías complacer con el tema de Escarcha con Héctor Lavoe? Saludos, como no, un saludito más. Lobito, por ahí me pueden regalar unos boletos para Maelo Ruiz. Más adelante, estate atenta, atento. Sí, como no, Maelo Ruiz. Vámonos con más, continuamos cuando faltan 23 minutos y medio para que sean las 6, a las 6. HJ, no te lo puedes perder. Por cierto, van a estar. ¿En dónde van a estar? En Iztapalapa, con la orquesta La Típica, Julie y HJ, en la explanada de la alcaldía de Iztapalapa. Mañana será esto. Estén atentos, ¿eh? Ahora pues, no me fallen, sobrinos, no me fallen.
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2: Te va, se llama el tema, Dante Vargas, presentando a Val Vargas.

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0: Muchas gracias por habernos permitido acompañarte en este primer día de la semana, después de dos semanitas de estar descansando, paseando, conociendo, divirtiéndonos. Pues así es la vida, ¿verdad? Hay tiempo de tirar cohetes y tiempos de recoger las varas, que para merecer hay que esforzarse. Pero en fin, muchas gracias. A nombre de Mauricio Villavicencio en los controles técnicos, en la asistencia general por parte de Alex Roa, gracias a la visita de José Miguel Gaistardo, muchas gracias por venir a cabina, querido tocayo. Sí, cómo no, ya mi tío ya está listo para partir. Ahí está ya en el centro.
1: Ya me duelen las asentaderas de estar sentado.
0: Pues hay que levantarse, tío. Mover un poquito los tobillos. Dígamelo a mí. Que sin tener la edad faraónica que tiene usted, pues ya no me cueso al primer hervor. Hay que moverse. Hay que mover el pachipachi. El cuerpo en tarahumara. Rarámuri. Oigan ustedes. Ya está mi tío exactamente para ser abordado y hasta allá llega Ramón elegantemente vestido. Ramón que no renuncia a su vocación de ser galán.
2: ¿Cómo dijo?
0: Que ya está usted al flanco derecho de mi tío, cosa que le agradezco profundamente. Por el lado izquierdo, con idéntico propósito, llega Felizardo, que es feliz a ultranza.
3: ¿Quién creen que llegó?
0: ¿Qué tranza con la ultranza? Nada que ver, Felizardo. Atrás de estos dos personajazos está un, ya se develó, un niño precoz que responde al nombre de Juanito Bodoque.
4: ¡Vámonos ya!
0: Ya, vámonos. Al lado de Bodoque está un bebé cachetudo, panzudo y comilón, feliz, que quiere dedicarles un grito jubiloso. Se llama el niño Cocolizo. A ver el grito Cocolizo, pupilo de HJ. Viene... Eso, nos hace esperar. Es deleidoso el niño, pero nos cumple. Perfecto. Chispita y Ramona no aparecen, se fueron por lo de su itacate. Andan viendo lo de su itacate.
4: Nos escuchamos mañana, se bañan.
0: Qué grosera, el auditorio de Sabrosita se baña cada 14 días, aunque no lo necesite. Así de higiénicos y de cumplidores son y de formales. Perfecto, ya Concha y Chicho han llegado con el biberón gigante de Cocolizo y todos nos precipitamos hacia la salida. Gracias por el día de hoy. Vendrá HJ con la asistencia y el trabajo de Luigi Corici. Luigi Corici ha nacido en Italia. No es que ya se nacionalizó mexicano. Tuvo una discusión ahí porque querían que se nacionalizara colombiano y discutió con HJ y se salió con la suya. Muy bien, cuídense mucho, yo soy su servidor Miguel Gutiérrez el Lobo, campeón de Sonora y parte de La Baja, y como dicen en Tijuana...
5: ¡Ay, pero qué hombre!
0: No, Chicho, no te equivoques, Chicho. Así dicen los de tu rebaño. Nosotros decimos, ¡ay, los guachamos tu morro ese! Les dejo con mucho gusto con un tema maravilloso que interpreta Elemento 10. Solo para ti. 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